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1: Las 9:50.
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1: Este tema va dedicado para todos los que alguna vez sufrimos el corazón roto. Y dice...

0: las 10:51.
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0: y 53 minutos.
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0: 10:52 minutos.
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0: 6:54 minutos.
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0: 4 y 50 minutos.
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0: 8:54.
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0: 6:11.
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1: Las 6:19.

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0: 6:47.
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1: Las 6:51.
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0: Las 7:06.
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0: 7:47.
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1: Las 7:52.
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1: Hola, hola, hola, hola, ¿cómo están? Muy, pero muy buenos días para todos y todas los que están en sintonía de Radio Azúcar, la original de Chile. Oye, cuando son las 8 de la mañana con 3 minutitos, saludamos a todos los que están en la sintonía de nuestro dial 96.7, a través de nuestra plataforma también Radio Azúcar, nuestra aplicación Radio Azúcar con GAM. Radio Azúcar, la original de Chile. ¿Cómo están? ¿Cómo amanecieron? Sí. ¿Cómo está la caña? ¡Ay! ¿Hay alguno con la cañita por ahí o no? No, mal hablada que soy, Fernanda Ramos. Así es, Fernanda Ramos. Les acompaño desde aquí, desde los estudios de la original de Chile. Desde ya deseándole un lindo día, oye, que lo pasen bonito. Esperando que sea una excelente semana para todos. Hoy es día lunes 13 de julio. Saluditos, saluditos a toda la Teresa de los Andes. Dice Teresa Andes y Enrique. Saludito ahí para todas las Teresitas, para todos los Enrique. Que tenga un lindo día, ¿eh? Saludos para la Teresita González. Para todas las Teres, a Teresa la mexicana también. Hoy arrancamos con buena música de inmediato el día lunes con los villanos de Coldau, con la original de Chile.

0: lunes aquí en la original de Chile. Hoy saludamos a nuestros auspiciadores que nos acompañan hoy todos los días por aquí. 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
0: 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Oigan, esta jornadita te acompañamos hasta la 1 de la tarde. Sí, sí, le ponemos sí. Wendy aquí en tu Radio Azúcar, ¿eh? Muy bien, oye, 8:10, 8:10, ¿qué tenemos por acá? Tenemos WhatsApp, habilitado el teléfono también para los llamados. Llámenos al 722-83-78-90. Ahí está, habilitado. Aló, aló, no suena. Espérame, ya. Como que quieren no
2: 78-90.
0: 722-83-78-90. ¿Y el WhatsApp?
2: 569-8170-5006.
0: Ahí se comunican con nosotros. ¿Aló?
3: ¿Aló?
4: ¿Aló?
0: ¿Hola?
4: Yo soy la reina más linda.
0: Aquí estamos. ¿Y usted cómo está? ¿Cómo amaneció?
4: Bien, pues mi amorcito aquí trabajando nomás.
0: Qué bueno.
4: Oiga, me reía, usted dijo, para todos los que tienen la caña mala, Lugo Galapo.
0: Ah, irá a tener la caña mala, el burrito.
4: Sí, dijo el lona ayer.
0: Anda, y puro sabiendo.
4: Sí, voy a tardar ayer el burrito.
0: Mita, tú estás recién empezando la tarea.
4: Sí. Tío, el día que hay una caja aquí llena, ya una que está llena abierto.
0: ¿Ya?
4: El día deja una llena, aquí una bolsa aquí, sea porquería, si yo no tomo. ¿Ah? Ay, me la llevo entonces, pues, tío.
0: Ve, que ya puedes llevársela.
4: El otro no toma nada, el castigado.
0: No toma nada, está en capilla.
4: Anda castigado, parece.
0: Sí, bueno, hay que portarse bien, pues.
4: Sí, tiene que portarse bien. Pues.
0: Eso, saludito ahí para los viejos.
4: Por eso no tomo ni cerveza, nada, por darle el gusto a mi amor más grande que tengo. Ayer, Fernandita,
0: ¿eh?
4: Fue el día más feliz de mi vida.
0: ¿Tanto así, oiga?
4: Por tenerla aquí a usted, pues, mi amor.
0: Ah.
4: Estos ojitos tan lindos, esos ojitos de grano de uva. Está linda, mi chancita linda.
0: Ah, mi chancita.
4: Por Dios, Fernanda.
0: Ya, tranquilízate.
4: Yo no sé qué voy a hacer, Fernanda, por Dios.
0: Seguir mirando nomás.
4: ¿Qué voy a hacer, Fernandita?
0: Dígamelo.
4: Andaba y tan linda vestida, tira y andar siempre vestida. Andaba y linda, oye.
0: Andaba normal.
4: Da y hambre de mirarte.
0: Mírelo, oye.
4: ¿En serio? ¿Cómo le fue, mi amor? ¿Hizo alguna monedita?
0: Sí, pues bien, pues todo vendido, bueno.
4: Bueno,
0: con el favor de Dios, linda. Sí, gracias a Dios, sí.
4: ¿El domingo va a venir, mi cielo?
0: El domingo estoy puesta ahí ya.
4: Sí, tiene que venir mi chanchita, sí, para que acostumbre la gente.
0: Sí, mi chanchito, ahí vamos a estar.
4: Después puede venir el día sábado y domingo, los
0: ya
4: dos
0: se
4: días.
0: Fundió, sí, pues, sí.
4: Oye, está mi chanchita, la que lo fue ayer.
0: ¿Qué?
4: La he comprado para eso, anticucho, mi perro.
0: Aguáyte lo que quería hoy.
4: Oiga, el anticucho aquí le hace su pete, pues, mi amor.
0: Sí, de buena. Para la otra, para la otra.
4: Tengo hasta los leseros aquí.
0: ¿Ya? ¿Para la otra, pues, guatón?
4: Los mandé a hacer ahí en las cabras un lesero.
0: Sí.
4: Anticucho y su guaypilla.
0: Mírenle. Buena.
4: Oiga, mi felita linda, pero como le digo, fue el día más feliz de mi vida, Jenny.
0: Ya, gracias, oiga.
4: Por Dios, oiga. Me gusta mirarla.
0: ¿Eh?
4: Pero mirarle los puros ojitos de grano de uva que tiene.
0: Ay, qué romántico. Ya, pues, oiga.
4: Oiga, mi cielito lindo.
0: Dígamelo.
4: Y fue poner la canción de Carlonchito.
0: Oiga, ¿sabe que tengo, voy a tener que tantear aquí si se puede o no se puede, ya?
4: Ya, si puede, póngale esa.
0: Pues. Ya, pues, ahí le, empeño le voy a hacer. Si no es hoy, será mañana.
4: Ya, mi cosita linda.
0: Ya, listo. Cuídese.
4: Ojitos de grano de uva.
0: Ya, corta el aguatón.
4: ¡Y cielo lindo!
0: ¡Ya, chao, guatón!
4: ¡Chao, perra rica!
0: ¡Chao, perro! Este perro. Saludita ahí para el guatón de las frutas. Oye, ayer estuvimos ahí. Estuvimos ahí. Yo les dije que iba a ir, ¿va? Llegué con empanaditas, sí. Llevé una churrasquita. Llevé, dijo. Unos cevichitos. Llegó harta gente ahí, así que se agradece ahí a todos los que. Tempranito las empanadas, se fueron las empanadas, ¿eh? Tempranito, y de verdad que muchas gracias, pues, por estar, por... Llegó Luguito, ahí el Quique, llegó Collita, llegó Carlonchito, llega, no, el gringo viejo anduvo por ahí, la amiga Yane, así que no, muchas gracias, de verdad. Y lo más importante, oye, que llegó, yo nunca esperé que iba a contar ahí con la presencia de mi querida Elvirita, también que estuvo ahí ayudándome, haciéndole la churrasquita, y le mando un saludito grande a ella, y agradecía, pero infinitamente, ahí de mi Rosa Elvira. No, un amor de persona, la Rosa, después la fui a dejar para allá, no, olvídate, que disfruto con esta vieja, y oye, así que... Muchas gracias, gracias al guatón también ahí por facilitar el espacio para, sí. Para poder negociar, caerle ahí a la venta, ¿no? Es que la vaca está muy flaca, pues chiquillo, entonces qué moverse, pues, así es la cosa. Imagínate, tuve tuve ahí crítica la situación, está crítica la situación. Así que no, el domingo estamos nuevamente por ahí, si Dios quiere, lo permite. Para que vayan a echarse una huertecita. Me celebraron harta la empanadita, el cevichito. Yo quería probar, pero al final no alcancé a probar nada. Pues lo vendí todo. Así que ahí está hecha la invitación para el otro domingo, ¿ya? Voy por acá con el WhatsAppito, oye, de la original de Chile, porque también tengo WhatsApp por acá. Dice, muy buenos días, Feñita. Que tenga un excelente día junto a regalones y una linda semana con hartas bendiciones y buenas vibras. Saludos a la familia Azúcar por dos desde Maule. Vamos con todo, si no, ¿para qué? Abrazos ahí nuestro amigo José Díaz y también nuestra amiga Elizabeth en Maule. ¿Qué más por acá? A ver, hola.
5: Hola, ¿cómo estás? Aquí, pero digo ya.
0: Buena.
5: Sintonía de la Radio Azúcar. Presente ¿ya? Cristóbal de aquí de Santa Cruz.
0: Saludos, Cristóbal. Oye, ya puestecito Cristóbal escuchando la original de Chile. Nos quedamos con los diamantes de Purrapel. Me recordará, suena en la original, 8:16. ¡Minutito!

0: Estaban los diamantes de Purrapel y Kevincito. Me recordarás en la original de Chile. Ya volcamos ya a las 8 de la mañana con 20 minutitos. Habilitado el 722-83-7890. ¿Aló?
1: ¿Aló, mi reina?
0: Hola, ¿cómo está, Luquito?
1: Pero si me levanté temprano, ¿cómo me escucha la tira usted?
0: Ah, me está lesiando.
1: ¿Cómo? Porque ¿cómo se le ocurre que la lesiando?
0: Oiga, dijo el guatón que estaba con la caña, dijo, mire, imagínese.
1: ¿Qué tira usted?
0: ¿Lo escuchó?
1: Sí, pues si yo aprendí la tarde que llegara usted, pues.
0: Miren, los buenas.
1: Qué lindo, ¿no? Es que lo más lindo es que usted no dan ganas de vivir, pues.
0: Ah, gracias. Oiga, ¿y Punta Peuco?
1: Está aquí al lado.
0: Ah, ya.
1: Oiga,
0: dígame.
1: Le dije yo que saque una empanada hecha por usted.
0: Ya.
1: Ve cómo las como todo.
0: ¿Y cómo está la empanada? ¿Le gustaron la empanada o no?
1: Bueno, rico, Fernandita. Oh, yeah. Yo,
2: sí.
1: No cruzaba nada el cuesco y al último me salió el cuesco.
0: Lo cochó, qué bueno. Oiga, ¿le escucha cortado, ñor? ¿A dónde está metido?
1: No sé si está cortado de allá o de acá, por los
0: no, ahí se arregló la cosa.
1: Ya yo me estoy tomando un rico vino con un cacao.
0: ¡Ah, guay! ¡Te tempranito, eso!
1: Pero si me hace con sed, porque...
0: ¡Ah, amanecí con sed!
1: ¡A la salud suya!
0: ¡Ya, póngale nomás! ¡Al seco! Ya, ¡ah!
1: ¿Usted Pedro quiere saludarla?
0: Ya, pásemelo nomás.
3: ¿Quién está, Fernanda?
0: ¡Hola!

0: Oiga, que tengo ganas de conocer a ella también, oiga. Y usted también, pues, si usted no
1: sí,
0: la conoce.
1: Sí, pues, usted siempre anda aflojando, pues, oiga. Todo el tiempo, todo el tiempo anda aflojando. Que sí, que yo voy, que después no aparece.
0: Es que a mí no me gusta salir, Fernandina.
1: Pero cómo, no le va a gustar salir.
0: Pero, ¿sí, el domingo va a estar por ahí usted?
1: Sí, por el domingo, sí, sí, sí, va a estar sí, nuevamente por ahí, si Dios quiere.
0: Ya voy a conversar con mi hija, tengo una hija por ahí.
1: ¿Ya?
0: Y ya. Porque yo no ando nada muy bien así de vista y...
1: ¿Ya?
0: Y de cuerpo, pues, ando por allá, ando por ahí, tiritando más que cargo de caer.
1: ¡Cuerpo mal, hombre!
0: ¡Esto robot! ¡Estoy igual que estos robots!
1: ¡Ay, oiga, Dios!
0: Pero, ¿sabes? ¿Eh? De alguna manera, nos vamos a conocer.
1: ¡Cáigale nomás, señor! Ya nomás, bueno. Oiga.
2: Sí, sí, sí, sí.
1: Oiga. Oigo.
0: ¿Y le puedo pedir una cancioncita?
1: Sí, ¿por qué canción quiere?
0: Quiero... La sota de oro.
1: La sota de oro. Ya, pues, ningún problema, pues.
0: Ya, pues, gusto haberla saludado y pórtese bien.
1: No, usted pórtese bien, si yo siempre me porto bien, oiga.
0: Ya, bueno, no tengo ninguna duda. Ya, chao.
1: Chao, mi viejo. Ay, Dios mío.
3: Oiga, mi reina.
1: Dígame, mi rey.
3: Yo le pedí la canción si puede el castigado para Collita.
1: Pa' Collita, ya. ¿Y cómo está la Collita?
3: Le levantaron el castigo, pero igual lo tienen castigado.
1: No, pero es que está bien igual. Pues ahí para que... Ah, despacito por las piedras.
3: Es muy buen amigo. Y un saludo para mi caballero ahí de Patagorillo, pues...
1: Sí.
3: El sujito que se da cuenta en... me lo digo el nombre. Este no, y también tuvo gringo viejo ahí, pues.
1: Sí, también tuvo por ahí.
3: Es bonito, me gustó.
1: ¡Ah! Es callado, ¿cierto?
3: Yo pensaba que era oso.
1: ¿Usted pensó que era un gringo con plata ahí, ¿eh? ¿O un hombre de santiaguino, pensó usted?
3: Sí, se nota que después de la situación no confió gente como
1: no diga eso. No, pero el gringo es una muy linda persona también, la señora Yanet también.
3: Sí, pues sí, la señora me saludó y me dijo... Sí. No, me gusta mucho cuando usted habla por la radio, me dijo, porque... Pero yo nunca pensé que era tan encachado, me dijo.
1: ¡Ah! ¡Aguante!
3: ¿Qué son a la venta? Le dije yo. ¿Ah?
1: Pero ve que eso es lo que le digo yo, siempre le he dicho yo a usted, porque usted igual para los años que tiene, para la situación que vive, usted igual le quedan para el caldo,
3: ¿no? No me hagas llorar, pues.
1: ¡Ya, Huguito, cuídese!
3: Carga a un guerrero ahí de Patagonia, un saludito.
1: Ajá.
3: Dale una minita para la que hace la linda...
1: La churraquita, ya, ya. Saludos,
3: es que yo la pillé con las manos en la masa.
1: En la masa, sí, pues.
3: ¿Y se acuerda que bailé con ella?
1: Va, sí, yo lo tengo grabado.
3: ¿Y la foto?
1: También, pues a Collita se la voy a mandar.
3: Sí, porque yo no tengo nada como...
1: Ahí vamos a sacar una igual, pues. Vamos a sacar una ahí para un cuadrito, ¿ya?
2: Sí, sí, sí, sí, sí.
3: Ya, Fernandita, muchas gracias por estar por con usted. Un honor para mí. Yo le cuento a todos. Los que están conmigo, le cuento yo con la Fernandita.
1: Pega la cachiporria, ¿sabes? Ya,
3: porque... Sí, ¿por qué no?
1: Oiga, a ver si hay que compartir con los amigos. ¿Somos amigos o no somos amigos?
3: Mire, pero... ¿Y quién es el regalo suyo?
1: Usted, po.
3: Eso me llena de orgullo.
1: Ah, ya, Huguito. Oiga,
3: Fernandita,
1: dígame.
3: Mire, antes que me...
1: ¿Qué?
3: Que
1: yo... Le...
3: Con la otra tira no va a ser igual, ¿eh?
1: ¿No?
3: No va a ser igual. No, va a ser mucho mejor.
1: Sí, sí, sí. Ya, pues.
3: Recuérdese de mí nomás. Sí, yo hablo porque soy capaz de decir lo que digo y lo cumplo.
1: ¡Salud por eso!
3: ¡Salud, mi chica!
1: ¡Salud!
3: Pueden llamar la cancioncita.
1: Ya nomás, cuídense. ¡Chao, chao!
3: Salud a tu familia, a toda su familia en general.
1: Ya nomás, muchas gracias.
2: Sí, sí, sí.
3: Y gracias a usted por atenderme, pues.
1: Ya, pues.
3: ¡Saluda, Carlitos Claijo!
1: ¡Ya no va! ¡Vale, vale! ¡Ya, Huguito!
3: ¡Ya, Fernandita linda!
1: ¡Ahí está el regalón, po! ¡Ahí está el regalón! ¡Sacando la tarea tempranito, pues, socio, ah! ¡Viejo envidiado, pues, socio! ¿Sí o no? ¡Ah, envidiado! ¿Quién no quisiera estar con esta nieblina que anda rayadita ahí? Estar plantándose un vinito ahí, tranquilito. Y ese puede estar con arenita, ay, ay, ay. Saludito, y para los Quique, para Luguito, ¿cierto? Para Punta Peuco, fieles auditores también de Radio Azúcar, la original de Chile, ¿eh? ¡Pórtate bien!

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1: Muy bien, oye, 8:31 minutitos. Sigue la música complaciendo la original de Chile. Aquí está la Sota de Oro con Grupo Innovación.

0: hasta ahora hay muchos que amanecieron con C, ¿eh? Son porfiados. Le digo yo, el domingo no. No, le ponen igual. Oye, vamos a revisar. Teléfono, ya vamos con el teléfono. Por 722-83-7890. Aló.
1: Buenos días, Fernandita.
0: Buenos días, Carlito. ¿Cómo amaneció, oiga?
1: Feliz y contento, más contento que nunca.
0: Mira, ¿cómo le fue ayer, oiga?
1: Todos los días paso contento, pero hoy día más feliz porque me lo reunimos ayer con mis amigos.
0: ¿Ya?
1: Le pasamos muy bien, Fernandita.
0: Qué bueno, me alegro, oiga.
1: Un saludo para todos ellos, porque uno me estaba acordando sentimientos y el sábado no lo saludé, dijo, y no sé si lo saludé o no, pero dije yo, no, si te saludé a todos, y me dijo, no,
0: ya, po.
1: Un saludo para Alejandro, los dos tristes Riones.
0: ¿Ya?
1: Luis Donoso, que es mi ahijado.
0: ¿Ya?
1: Lucio Gaceta.
2: Sí.
1: Abelino Jortiera.
0: ¿Ya?
1: Don Antonio Rojas y la señora que lo recibió en su casa.
0: Mire, qué bueno.
1: Un saludo para ellos.
0: Ya, pues.
1: También. ¿Sí? Un saludo para usted, perdone que es la primera.
0: No, tranquilo, ¿sí? Nomás, si yo puedo esperar.
1: Un saludo para usted, Fernandita.
0: Gracias, Carlito.
1: Que lo alegra la mañana.
0: Gracias, oiga, me alegro que lo haya pasado bien para esos lados, pues, oiga.
1: Sí, lo pasamos bien todo el día ahí, tú.
0: Qué bueno.
1: Póngale la canción El Caballo de Pata Blanca para don Arsenio, que le gusta mucho, los cantó mucho ayer, es bueno para cantar, el caballero.
0: ¿Sí?
1: Pone a cantar al tiro nomás.
0: Tómelo, eso, ya, pues.
1: Y canta canciones enteritas, así, y
0: no,
1: canta bien.
0: El tanto bueno, digo. Ya, pues, ahí le vamos a estar programando el Caballo de Pata Blanca, ¿ya?
1: Aquí estamos escuchando la usted porque está feliz y contenta, pero y también soportar ese molestoso que tanto todos los días le molesta tanto.
0: Para eso estamos, Polo, pero yo los quiero mucho.
1: No, pues es que molesta tanto, Fernandita. Perdón, sí. Ya, Fernandita.
0: Ya, chao. Cuídese, Carlito.
1: Usted también. Oiga, y un saludo para Carlos Enrique. ¿Quién es Carlos Enrique y yo?
0: ¡Ah! ¡Ya, Carlos Enrique! ¡Feliz salto! Onomástico nomás.
1: ¡Chao!
0: ¡Salud! Oye, que yo, Paciencia podría ser mi segundo nombre. Ah, tercero, porque Fernando es segundo.
2: ¿Sabe, pariente?
0: Oye, dice por acá, hola, cita, Fernanda, ¿cómo está? Buenos días, qué rico empezar la semana en su compañía. Quisiera pedirle un tema de Bronco, tu recuerdo me lastima. Bendiciones, que tenga lindo día y buena semana. Oye, Alejandrito, ¿sabes qué, Alejandrito? No tengo nada, esa canción, si quiere me pide otra. Ah, pida otra, porque esa no la tengo. ¿Quién por aquí? Hola. Carito, la Carito.
3: Buen día, Fernandita. Lindo
0: día.
3: Día. Un gran saludo a la familia Azúcar.
0: Saludito y ahí para la Carito de Pata Guabrilla. ¿Qué más por aquí?
4: Aló, Fernandita, ¿cómo está? Buenos días, mijita. Un gusto escucharla, mi sobrinita linda, hermosa.
0: Hola, tío Gilbert.
4: No, sí, mi sobrino me había juntado con usted, mi amor, pero... Ahí estoy... El solito el pobre guayacalito, estoy aquí en la casa y digo que nos sacan un día y va a ser una casualita de vacuna ahora porque estoy aquí en la casa porque porque me que ya comía.
0: ¿Ya?
4: Para preparar el termo.
0: Tempranito.
4: Para preparar el termo y exactamente las tijeras también tengo que son las tijeras.
0: ¿Ya?
4: Y acaso me toca un temita.
0: ¿Ya?
4: La bala perdida de Antonio Aguilar.
0: ¿Ya?
4: O me toca. Una cancioncita de los...
0: ¿De quién?
4: Pues yo no sé, de los...
0: Pero si tengo la bala perdida.
4: Ya no es la frontera, amigo de Cantina, puede ser.
0: Ya, también.
4: Ya, Fernandita, ya, un besito, puede ser.
0: Igual, pues.
4: Me la toca el tidito, sobrinita.
0: Ay,
4: mi
0: tío,
4: amor.
0: Qué...
4: Y ahí está el número dispuesto para hacer alguna... no quiero niñas jóvenes yo, por si acaso.
0: ¿Ya?
4: De 40 para arriba.
0: Toma.
4: Sí,
0: toma.
4: Yo nací en 1900... 1972 y que para este pobre guayacalito, ¿ya?
0: ¡Wow! Ahí está el guayacala. Saludito para los más grandes de conocer. Oye, no, el guayacán se las trae, ¿no? Y todos juran que es tío de verdad, pero no, yo le digo tío Gilbert. Ah, no, no, les puedo decir por qué le digo tío Gilbert, pero le digo tío Gilbert. Oye, saludito para él, ¿eh? Mujeres sobre 40 años que buscan amor de verdad.
5: Me puse coqueto.
0: Oiga, pero igual es medio diablo, así que ahí nomás. Pero buena gente el tío Gil, ¿verdad? No, él cocina, le hace cazuelita. Él hace aseo también, pues chiquilla, ¿sí? Si usted necesita ahí el lavalosa, el barre, hace la camita. Las tareas, no sé si la hará, pero yo creo que sí, yo creo que sí. Así que alguna chiquilla interesada sobre 40 años. Mira, tío Gil, ¿cuánto me dirá tío Gil? Me dirá como unos 70 por ahí. Es flaquito. No, mi de Don Pedro. Es rubio, de ojos azules. Chiquilla, el número del tío Gilbert, anótelo, chiquilla. El 927-61-87-97. Lo repito, 927-61-87-97. Ahí, para que veas, ¿eh? ¡Aló!
6: Señorita, buenos días.
0: Caballero, buenos días. ¿Cómo amaneció?
6: Bien, gracias. ¿Y usted cómo está?
0: Yo bien también, con el favor de Dios, oiga.
6: Ya, qué bonito eso. Qué bonito, sí.
0: Sí, pues, oiga.
6: Así que está trabajando hasta los días domingo ahora.
0: Ah, no, hay que ponerle, no, hay que ponerle bueno.
6: Ve, hasta que me la rancharon al rancho, hasta que me la hicieron llegar al rancho.
0: No, pero yo voy a trabajar nomás. Voy a alegrarle la vida al guatón para que sea, que mire que sea, po.
6: Ah, mire, qué bueno que le estás sacándole al guatoncito los días domingos, que me parece muy bien.
0: Así que no, bien.
6: Sí, para eso somos, ¿cuántos?
0: ¡Somos miles! millones.
6: Qué bueno que trabaje, oiga.
0: Sí, pues sí, gracias a Dios nos fue muy bien ayer, así que... ¿dónde?
6: Oye, a mí no hay cosa que me gusten más las damas cuando son trabajadoras.
2: Sí.
6: El encanto, la que se quede en la cama no hace nada.
0: Sí, oiga, sí, a veces uno no saca nada con achacarse ahí, con estar ahí, ¿no? Si uno en la casa no gana ni uno.
6: No, nada, sí, nada.
0: Para que vea usted.
6: Y todo lo que caiga es bienvenido.
0: Pero por supuesto, yo le dije a Diosito, necesito plata, y él me dio pega hasta los domingos, para que vea usted, ¿ves? ¿Qué mejor? ¿Qué mejor?
6: Y con su tía también acercándose para allá.
0: No. Amigo, ya pues. No. Ve que yo también me dan ganas de escapar y no me gusta a mí.
6: No,
0: ya.
6: ¿Y usted sabe de dónde vienen los gustos?
0: Oiga, está nublado para allá.
6: Está nublado para acá.
0: Sí, también, sí. Oiga, hay nieblina aquí, está helada la cosa.
6: Sí, yo me levanté poco rato y se le de los grandes. Me levanté tarde hoy día.
0: Ya, mírenlo.
6: Sí.
0: ¿Y ya tomó desayunito?
6: Sí, pues.
0: Ah, guay, tempranito. ¿Usted?
6: Sí, pues. ¿Qué
0: desayunó?
6: Hicimos un asadito en la tarde, ¿ya? Y ya calenté un casito de vacuno en la mañana, y tuve también pantecito y un tortillita de respaldo.
0: Tomen, el pobre José Tomás, mírenlo.
6: El pobre José Tomás.
0: Qué bueno, qué rico, oiga, qué rico desayuno acampado.
6: Este José Tomás es tan pobre,
0: oiga,
6: come cualquier cosa.
0: Sí, pobrecito. Oiga, gusto saludarle, pues, don José Tomás, desearle una muy buena semana, que tenga un lindo día también.
6: El gusto es mío, mi niñita, el gusto es mío. El gusto es mío, la alegría más grande es cuando converso con usted.
0: Gracias, pues, gracias.
6: Y hay un saludito para los amigos, para don Alberto.
0: Ya.
6: Para el Virita, que dice que no escuche la radio, que no escuche la radio.
1: Aquí Cuponcio, porque ya llegó de la gira.
0: Llegó de la gira.
1: Sí, sí. Ya. Y don Guillermo.
0: Ya.
1: Y un saludo para todas las niñas que estuvimos, que me lo olvidé el nombre de las niñas que estuvimos allá cuando fuimos a su casa.
0: La Jenny, la Margarita.
1: Claro, claro.
2: Sí, sí, sí.
1: Claro.
2: Sí.
0: La Yaquito.
1: A ella, que estén bien. Que estén bien, que lo pasen muy bien.
0: Muy bien, pues.
2: Sí, sí, sí, sí.
1: ¿Y me puedo tocar un tema?
0: Claro, ¿qué temita quieres?
1: Estos eran dos amigos.
0: Ningún problema. Ya, aquí se la programamos, puedo coser Tomás.
1: Ya, pues, Fernandita.
0: Oiga, que tenga un lindo día.
1: No juega tantas cosas que hacer, tengo que hacer conversaría todo el día con usted aquí.
0: Oiga, sí, pues yo también, pues la conversa muy grata, pues.
1: No, pero no mucho rato, porque lo sabía yo en el carro ya que estaba acarrotado.
0: Señor, por Dios, la gente que le gusta adueñarse de ganado ajeno, para que vea usted, ¿eh?
1: Sí, sí.
0: Ya, pudo, pues, José Tomás, un abrazo grande, se me cuida, que esté muy bien.
1: Ya, mi niñita.
0: Listo.
1: Un gusto de conversar con usted, que esté muy bien, cuídese mucho.
0: Igualmente, gracias. Chao, chao. Oye, ahí está don José Tomás Gómez, reportándose en esta jornadita, en esta mañanita de día lunes, arrancando la semana. Oye, por aquí, ¿qué tenemos? Musiquita. Ay, que me le pegó este computador, ¿pueden creerlo? Justo ahora. Descuide con los potros del sur. Oye, los saluditos para nuestro amigo Alejandro por allá por Melipilla.

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1: Échale, mi compa, Huguito. Oye, el castigado de El Morro. Nos vamos a una pequeña pausa en la original de Chile. A la vuelta vamos a estar con el Tócamelo al Tirito. Así que usted no se vaya porque seguimos en compañía de la gran Mañana Azúcar.

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0: y 54 minutos.
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2: Oye, ¿cuánto nos separa un minutito para las 9 de la mañana? Nos quedamos con Eliseo Robles en la original de Chile. Y los dos amigos en Endo Radio Azúcar nos preparamos para el Tócamelo al tirito.

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2: Así.
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0: mañana con 3 minutitos. Arranca el programa al tirito de inmediato. Habilitamos el teléfono, el WhatsApp para que se comuniquen con nosotros.
1: 722-83-7890.
0: 722-83-7890. Y el WhatsApp de tu radio es un karma 569-81-70-50-06.
1: Envío tu WhatsAppito. Más 569-81-70-50-06.
0: ¡Aló!
2: Hola, buenos días.
0: Muy buenos días. ¿Con quién por ahí?
2: Con su amiga de Peumo.
0: Amiga de Peumo, ¿cómo está usted? Gusto saludarle.
2: Aquí estamos. ¿Cómo está usted, su salud?
0: Yo bien, con el favor de Dios. Muy bien.
2: Qué bueno, oiga. Me alegro.
0: Sí, mi reina.
2: Qué bueno. Que haya tirado la radio.
0: Sí, pues.
2: Igual que el otro caballero que también llegó en la tarde.
0: Sí, pues Jacintito, ya está por aquí puesto.
2: Sí, pues lo echamos de menos también.
0: Bueno.
2: Oiga, dígame. Quiero que me toque una cancioncita.
0: ¿Ya?
2: Soy la mami del macito.
0: Sí, pues sí, la tengo identificada.
2: ¿Sí?
0: Sí, pues. Sí. ¿Ya qué cancioncita
2: quieres? El otro día me dijo, llame a la tía Fernanda, pues, mami.
0: Pero le dije yo
2: que está en la mañana ella, pues yo en la mañana no voy para allá. Yo.
0: Ya.
2: Después de almuerzo.
0: Ya, comprendo.
2: Porque yo, ¿cómo se llama? Ahí llamamos a Casimiro.
0: Ya, mire, qué bueno.
2: Puta, que lo quiere también al niño y que ahí le empieza a cantarle.
0: Aguaite.
2: Dice, la tía Fernanda dijo que me quiere conocerme también.
0: Sí, pues ya se va a dar ahí la oportunidad, sí. Si Dios quiere, pues.
2: Dice, también la tía Fernanda, también la quiero, voy a conocerla.
0: No, chequete, no seas más lindo.
2: Se quiere cantarle, pues.
0: Ya, por ahí se va a dar la oportunidad. Así que dele mis cariños ahí para el máximo y bueno, y para usted también, pues, mi amiga, que sí, esté súper bien.
2: Que yo estaba preocupada también por usted, que estaba enferma, cuando me hicieron así.
0: Sí, mi reina, pero ya estamos al pie del cañón, ¿verdad? A un 96%.
2: Tiene que cuidarse nomás porque sí. Las recaídas de repente son medias complicadas.
0: Sí, no, si no estamos cuidando, mi reina, así que tranquilita nomás.
2: Ya, pues.
0: Ya, mi bella, Fernandita. ¿Con qué le complazco?
2: Yo quiero la cancioncita esa, la mochila azul.
0: Ya, pues dígame la clave nomás. ¿Ya? Y la programamos.
2: Tóqueme el espíritu, mi amiga.
0: Lindo día, cuídese.
2: Igual para usted, chao.
0: Chao. Nos quedamos entonces con Pedrito Fernández. Aquí está la de la mochila azul, en la original de Chile.

0: 9,9 minutitos, 9,9. Nos vamos al WhatsApp de tu Radio Azúcar, habilitado el más 569-8170-5006.
1: Más 569-8170-5006.
0: ¡Aló!
2: Oiga, Fernandita, un saludo para un amigo mío.
0: ¿Ya?
2: Que está aquí en la casa mía, vino recién a saludarme. ¿Ya? ¿Quién es Royal? Una cancioncita, por favor, una canción mexicana que hay. ¿Quién es Royal? Por favor, si la puede tocar también. ¿Ya?
0: ¿La canción?
2: Mucho gusto. Está con usted, mi sobrinita.
0: ¿Qué canción era?
2: Está aquí en la casa mía, vino recién a saludarme. ¿Quién es Royal? Una cancioncita, por favor, una canción mexicana que hay. ¿Quién es Royal? Por favor, si la puede tocar también. ¿Ya? Mucho gusto estar con usted, mi sobrinita.
0: Ya.
2: Un besito, un corazón, mi amor, mi vida, mi cielo. Todo por usted, mi sobrinita, la quiero tanto, mi sobrina. Y ahí, pues, si alguna parte solita, que mira, me tengo que cocinar yo. He estado. Hay una peguita ahora, me puede hacer la peguita porque. Y cocinaba, pues.
0: Claro.
2: Hacer, porque ayer no hice nada, yo hago todos los días en la casa, bien, todos los días. Lo que pasa es que llego yo solo nomás a la casa, pues igual, gusta me dejar. No tan hermoso, pero limpiecito, que no junte tierra. Bueno, aquí nos comemos la cocina por la cerámica, así que pasando un pañito húmedo nomás y.
0: La piso, así que después, ya, pues, ya, vale, tío Gilbert. Tío Gilbert, no, la hace muy larga, pues, tío Gilbert. Tío Gilbert, usted mándeme un audio y dígamelo. Fernandita, tócamelo al tirito y yo le voy a poner la bala perdida, pero me tiene que decir tócamelo al tirito porque me la quedo por aquí en el tintero. Así que mándeme un audio y me dice, Fernanda, tócamelo al tirito y nos vamos con la bala perdida. ¿Qué le parece mi propuesta? Un saludito para el tío Gilbert, oye, para su amigo ahí que están compartiendo. Están ahí en Codao Cerro, ¿eh? En Codao Cerro. Así que tengan un excelente día, una buena semana. Un abrazo grande para ustedes. ¿Qué más por acá?
3: Muy buenos días, Fernandita.
0: Hola, buenos días.
3: Que sea una buena semana aquí. Un saludo para los compañeros del Agro San Antonio, acá en Pichidegua.
0: Vale, vale.
3: Con un temita ahí de los Tigres del Norte, de la Puerta Negra. Pero tóquemela al tirito, sí, po.
0: Ya, pues, amigo, arterito, arterito. Aquí le va la Puerta Negra, mijo. Son las Tigres del Norte. 9,11 minutitos, el original de Chile.

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1: Arriba yo. Oye, 9:15, las 9:15. 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Llamadito, así que nos vamos por acá por el 722-83-7890.
2: ¡Aló! Buenos días.
1: Hola, buongiorno. ¿Cómo estamos?
2: Buongiorno, por la matiné.
1: ¿Cómo estamos?
2: Bien, usted, Fernandita Ramos, ¿cómo anda?
1: Bien, oiga, bien, gracias a Dios.
2: Oiga, sí, la estaba escuchando, la que celebraba en la mañana, que había pasado muy lindo fin de semana, puesto amigos por ahí.
1: Sí, los amigos de la radio, ¿eh? Los mejores.
2: Ya se quiere puro matar ese gordito ya, oiga, usted va a terminar esta comedia mala.
1: Este guatón. ¿Qué si el guatón, oiga, tuvo la Elvira ahí? Pues le tiraba los calzoncillos a la Elvira. Me los tiraba a mí, ¿no? Sí. Y mujer que llegaba por ahí también, pues si se hace el bonito, viera usted. Sí, es muy diablo ese guatón, oiga.
2: Se sirven todas las cajas de esta naranja,
1: no,
2: oiga.
1: No es regodión.
2: Oh, Fernandita. Que tenga una excelente semana, Fernandita.
1: Igual
2: muy
1: ustedes.
2: Buen día.
3: Igualmente. Buenos días, señora Fernandita.
1: Buenos días, cita, lista, ve.
3: Le deseo una linda y hermosa semana para usted, de mucha prosperidad, felicidad y un besito muy grande, y muy contenta de que le esté yendo muy bien en sus emprendimientos.
1: Muchas gracias, amiga.
3: Le agradezco que nos acompañe todos los días. Un besito, cuídese mucho, mucho, mucho.
1: Linda, gracias.
2: Un hombre de lindo, la torta, Fernandita, ha estado buena la música y todo. Pero falta empezar de quién, pues Fernandita ahí.
1: ¿Quién falta?
2: Fernanda Ramos y Paz Antonella.
1: Ya, ¿ah? Nomás, ponga un abrazo, que estén muy bien.
2: Igual usted, Fernandita, pues.
1: Ya no va. Oye, saludito ahí para José Díaz, también para la Elizabeth. Ah, escuchándonos para allá en Maule, nuestros amigos. Aquí está 10 noches de desvelo con todo cariño de Fernando Ramos y Paz Antonella en tu Radio Azúcar, la original de Chile.

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1: Oye, saludito por el tío Gil, ¿verdad? Nos quedamos con Antonio Aguilar. Aquí está la bala perdida. En la original, 9:23 minutitos.

0: estaba Antonio Aguilar, el original, cuando ya marcamos las 9:26, 9 de la mañana con 26 minutos. Saludito para el amigo Roberto Cepeda, reportándose por ahí. Dice, buenos días, Cita Fernanda. Que tenga muy lindo inicio de semana. Saludos igualmente para usted, pues, que sea una buena semana. Mi amiga Nati, ¿cómo está, amiga?
1: ¿Cómo está, Teñita? ¿Qué tal?
0: Bien,
1: ¿qué tal?
0: ¿Cómo está?
1: Oye, Teñita,
0: dígame.
1: Quiero saludar en esta mañana a todos los que escuchan Radio Azúcar. Y ¿ya? Muy especialmente a mi querida Rosy, que debe estar ahí perdida entre la nieblina trabajando, así que que le dé con todo.
0: Ya, po.
1: Y que Dios nos hizo rica y no millonaria, así que por eso hay que trabajar nomás. Mira, no me voy a poner un tema de la descendencia chilena.
0: Ya, ¿cuál?
1: Algo de lo nuevo, cualquiera.
0: Ya,
1: así
0: po.
1: Que me lo pone al tirito, Feñita.
0: Saludito,
1: cariños.
0: Berreira, ya, pa' aquí nos quedamos de cantina en cantina. Suena en la original. Saludos para la Rosita, está al lado, Rosita.

0: Reggae. 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
1: Cantina, lo nuevo de la descendencia chilena que ya está disponible aquí en Radio Azúcar, la original de Chile. Así que ustedes lo pueden pedir nomás, pida nomás. Yeah. ¿Tenemos llamado? No, vamos al llamadito
0: 722-83-7890.
1: No hay llamadito, nos vamos al WhatsApp.
0: Envío tu WhatsAppito. Más 569-8170-5006.
2: Hermosa de mi vida, buenos días, mijita. Espero que estés bien.
1: Hola, ¿cómo está, Marita?
2: Quisiera pedirle un favor, si es que me puede tocar la canción La Gran Victoria.
1: ¿Ya?
2: Porque hoy mi hijo cumple 7 añitos. ¿Ya? Está en el cielo.
1: Que, ¿ya?
2: Por favor, no tengo más palabras que decirle. Muy apenadita. Ya.
1: Un abrazo.
2: Por favor, Fernandita.
1: Ahí se la vamos a programar, ¿ah?
2: Te pedí esa canción y no, no te puse. Me la toca el tirito, porfa.
1: Ya, po.
2: No sé, me parece que no lo he visto. Que hoy día mi hijito está cumpliendo 7 añitos de vida, que se fue en el cementerio de la iglesia. Ay, que estoy media, amanecí media tonta, Fernandito, hoy
1: un
2: día.
1: Un abrazo, Marita.
2: Discúlpeme, viejita.
1: Tranquila, tranquila, mi reina.
2: ¿Quién anda? No sé cómo. La, con la canción La Gran Victoria era Fernandita. Sí, ya le mandé el audio ya.
1: Ya no, oye, como dicen por ahí, hay días buenos, hay días malos, Marita. Y hay días como el de hoy, ¿cierto? En que los sentimientos, hay sentimientos encontrados, ¿cierto? Y bueno, y pasa esto, pues, ay, que uno como que se le embolina la perdiz, como dice. La mente se llena de recuerdos también, pero eso hay que hacer, pues, ya llevarlo siempre en el recuerdo, porque solo muere quien se olvida. Así que le mando un abracito ahí, harta fuerza nomás para enfrentar este día. Y aquí está esta bonita canción, La Gran Victoria, junto a Polo Negrete, en la original de Chile.

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2: Seguimos en la Gran Mañana Azúcar y también en el Tócamelo al Tirito, aquí en la original de Chile, complaciendo hasta ahorita de la mañana, 9:36. Y saludos para Alejandrita, no apareció la Alejandrita. Amiga, ¿estáis por ahí o no? Saludos para ella. ¿Qué más por aquí, Nene?
3: Buenos días, Feñita.
2: Buenos días, espero
3: que esté bien, amigo. Aquí viajando hacia el sur de nuevamente por esta semana.
2: Bueno, que le vaya bien.
3: Sea llena de bendiciones para usted y para toda la familia.
2: Gracias.
3: Una radio azúcar. Feñita.
2: Dígame.
3: Un saludo a la amiga Nati, que la escuché por ahí en la radio.
2: Ya, pues,
3: a la Rosita Catalán. Póngale la canción a la amiga Nati, La Piragua, por favor. Me la toca el tirito.
2: Pero mira la canción que le dejó. Buah, saludita ahí para nuestro amigo, nuestro amigo Ney, ahí ya en camino a la peguita. Oye, por la sonora de Tommy Rey, aquí está La Piragua, 9:37, en la original de Chile.

0: 31 minutos. Aquí apareció la Alejandrita. Dice, hola amiga, aquí estaba esperando desocuparme un poquito para escribirte, pero como todos los lunes, con mucha pega. Pero desde tempranito en sintonía, que tengas tú y toda la familia Azúcar un maravilloso inicio de semana. Saludos a mi amor Alex Reyes. Esta es nuestra amiga Alejandrita, Alejandra Rojas. Alejandra Rojas, hay una cantante mexicana, sí. Muy bonita, buena. Se llama igual que tú, Alejandra Rojas. ¿Te parecen, sí? ¿Te crepita igual así bonito? ¡Aló!
1: Buenos días, señorita Fernanda.
0: Hola, buenos días, señorito Alberto. ¿Cómo amaneció? ¿Cómo está usted? ¿Qué cuenta el hombre?
1: Bien, con frío aquí nomás.
0: Está helada la cosa, señor.
1: No es que quería prender el estufa aquí, pues es calor. Pues.
0: Sí, pues.
1: Es la tarde, la prendo un rato aquí, te esperé la pieza.
0: Claro, pues.
1: ¿Puedo poner la canción?
0: Pero sí, ¿pero qué canción quiere, oiga?
1: No le digas a nadie, ponos a Junior, ponos a tocar tirito, Fernandita.
0: Ya, porque tenga lindo día, oiga, cuídese. Chao, pórtese bien. Ahí está don Alberto Lara, cortita y precisa nomás. Aquí está también Alfa Junior. No le digas a nadie, la original de Chile.

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2: Oye, 9:46, no le digas a nadie, no deseéis Alfa Junior hasta ahorita de la mañana cuando estamos en compañía de los chicos buenos, la esquina del buen sabor. 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Ahí están nuestros auspiciadores acompañándonos en esta mañanita. No tenemos llamadito, vamos a WhatsApp nomás, pues. ¿Ah? WhatsAppito tenemos por aquí.
3: Hola, Fernandita. Hola. Si no me hace favor de tocar tu mitad de los Tigres del Norte, me regalo contigo. Me la tocas, Tigrito, por favor. ¿Ya? Gracias.
2: Vale. No hay problema, no hay problema.
3: Buenos días, Fernandita. Tóqueme el tema. Me regalo contigo los Tigres del Norte, por favor. Estoy aquí con mi primo Gilberto. Tóqueme el Tigrito, por favor. Gracias.
2: Oye, qué linda canción, me regalo contigo. Oye, esta cancioncita también le gusta, ¿sabes a quién le gusta? A la Juanita Lucero, saludos para ella, para Luchito, también esperamos que esté recuperadita, Juanita, le mandamos un abracito grande con todo cariño para la Juanita Lucero. Ah, aquí está, me regalo contigo, Los Tigres del Norte, en la original de Chile. Con este temita nos vamos a la pausa y regresamos con más de La Gran Mañana Azúcar.

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Rápido nos separan para las 10 de la mañana. 3 minutos para las 10. Y suena Rivales de Chile en tu radio, Sugar. Esto se llama Ella no quiere enamorarse. Y suena el original de Chile y la gran mañana, Sugar.

0: ya no quiere enamorarse, que es la original de Chile, ¿eh? Rivales de Chile sonando en esta mañanita helada que hace frío, chiquillo, ¿eh? Está helada la cosa, pero bueno, aquí estamos, aquí estamos. A ver, vamos a ver, voy por orden. Déjame organizarme aquí, es que me llegaron muchos WhatsApp de una y me quedé ahí media tras mano. Hola.
1: Hola, Fernandita, que tenga un excelente día.
0: Gracias.
1: Quisiera escuchar la canción Te amo y te amaré de los Rancheros de Plata.
0: Te amo y te amaré.
1: Tócame el artiguito.
0: Por supuesto, Yaquito, y se la vamos a estar programando. Salud para nuestra amiga Jackie. Por acá, oye, los avisitos a las 12, chiquillos. Sí, sí, sí. Ya a las 12, todo avisito, póngale nomás. ¿Qué va por acá? Dice. Hola, buenos días, saluditos a toda la familia Azúcar. Ahora por acá desde Coquimbo, escuchándola por la APP. Saludos, amigos, ¿ah? Poniéndole ahí en la contra. ¡Ay, oh, qué bonito se ve ahí! ¿Es playa lo que se ve atrás o el lago? ¿Qué? Cuéntame, amigo. Mándete un audio, po. Buenos días, amiguita Fernandita. Espero que estés bien aquí en Fort Myers, Florida. Hace un calor, marca diablo, dice. Por favor, ponga el mix de Los Campesinos del Sur. Está buena la música. Un saludo para todos los que escuchan la Radio Azúcar 24/7, 365 días. Y nuestro amigo El Zuka, que nos escucha en los Estados Unidos de América. Para allá, hasta Tesoao, en Fort Myers, Florida. Lindo día, amigo Zuka. Cuídese, pórtese bien. Oye, saludos también para nuestra amiga Erika. La Erika nos escucha por allá en Alemania, en Hamburgo. Estamos internacionales también. Toma, casito goma. Así que saludito también para ella y para todos los que nos sintonizan sí. A través de nuestra aplicación Radio Azúcar con K. En nuestra página web www.azúcar.cl. Y en todas nuestras plataformas digitales, ¿eh? Desearles un lindo día. Hoy es lunes. Y una linda semana también para todos, ¿ya? Musical, le ponemos bueno, que es lo original, pues hay que ponerlo. Usted sabe que entre ponerle y no ponerle, mejor ponerle. dicen, ¿eh? Así que vamos a ir a la musiquita ahí con Los Campesinos del Sur, ahí para nuestro amigo Zuka, que la estaba solicitando. Aquí suena la original, 10:04.

0: los campesinos del sur complaciendo peticiones en esta mañanita helada. Hace frío, oye. Y saludando a todos los Enrique en su día. ¿Hoy es un Enrique o no? Es que en el calendario, aquí en este que está aquí, me dice Teresa antes y Enrique. Así que, ¿será Teresa igual o no? Saluda a la Teresita. La Teresa es la mexicana. Saludos para la Teresita González. Oye, la Teresita González es uno de los angelitos que ha llegado a mi vida. Yo le tengo un cariño a mi vieja. Porque de verdad que es una muy linda persona. Así que le mando un abrazo. Un lindo día, Teresita. Oye, por acá dice desde Santiago, Rodrigo. Toque el tema, el parrandero, por la sonora sensación. Gracias. Y que tenga buena semana. Saludos ahí para nuestro amigo el Rodrigo. Aló.
1: Aló, buenos días.
0: Hola, buenos días. ¿Con quién hablo?
1: Con don Ernesto, Fernandita.
0: ¿Cómo está don Ernesto, Baeza?
1: Lo más bien, contento, feliz.
0: ¿Por qué? ¿Por qué está tan contento, oiga?
1: Porque el día domingo compartí con los hermanos de la iglesia.
0: ¿Ya?
1: Donde hicimos la cadena de oración.
0: ¿Ya?
1: Y les comuniqué a todos que usted está, pero 100% recuperada. Acto saludo le mandaron, muchas bendiciones para usted, su familia. Y eso me tiene muy contento.
0: Oiga, pero sí, es bonito esto que me dice usted, pero yo le agradezco en el alma a todo, porque sin duda que sus oraciones sirvieron muchísimo. Mire cómo estamos, ¿ah? 2.0. Y el de arriba no falla, el de arriba siempre nos escucha, siempre está ahí, así que yo le agradezco que me hayan considerado ahí y le da salud a todos viejos, po.
1: Así que le mandaron muchos saludos. Yo, bueno, estoy recién congregándome en una iglesia evangélica, acompañando a mi esposa.
0: Ya, mire qué bueno.
1: Hacen lindas labores.
0: Sí.
1: Y están preocupados por el pueblo, por Rapel, por Bar de Benito, por Santa Inés, por Peumo. Así que han hecho cadenas de oraciones y una bendición para toda la familia radial.
0: Claro que sí.
1: Así que estoy contento porque conocí linda familia en la iglesia y esta linda familia que son ustedes.
0: Claro, mire, qué mejor.
1: ¿Ah? Así que se completó los buenos deseos y lo otro, la gente que preguntaba por usted, el gordito de la fruta, él le dice cosas bonitas porque él uno de los que sufrió harto porque la quieren mucho.
0: Sí, oiga, todo, me quieren todo.
1: Y bueno, yo me entero también porque yo la quiero mucho, sin conocerla, pero algún día la voy a conocer la persona.
2: Sí.
1: Y la quiero mucho también porque usted es una gran comunicadora.
0: Muchas gracias, oiga, no me haga llorar tan temprano.
1: No.
0: Oiga,
1: estas cosas lindas hay que comunicarlas, estas cosas positivas.
0: Se agradece.
1: Porque ahora en día hay muchas cosas negativas.
0: Oiga, y otra cosa que, bueno, yo con lo que me pasó, yo también aprendí algo que es súper importante, que uno tiene que decir las cosas en vida, porque claro, cuando una persona fallece, salen todas las cosas lindas de la persona y uno le dice ahí, hacen discurso y toda la cuestión, pero no, eso se hace en vida y yo agradezco sus palabras, agradezco su sinceridad, agradezco el cariño suyo y de todos los auditores, pues.
1: Bueno, y en vida hay que reconocer a los seres queridos.
0: Claro,
1: así, mire,
0: sí.
1: Esta comunicación se la envío a los jóvenes que tienen que honrar a su padre, a su madre,
0: claro,
1: a su hermano, a su familia, obedecer lo que dicen los adultos, obedecerle los buenos consejos a nosotros, a los adultos.
0: Claro.
1: Entonces así podemos mejorar un poco este sistema que nos está se lo están yendo de las manos los jóvenes.
0: Claro que sí, pollo.
1: Accidente automovilístico, muerte. En Santineo hubo un accidente, no sé en qué lugar, pero hay un fallecido por choque. Un joven de 19 años, hijo único.
0: Imagínese, qué sufrimiento para esa familia.
1: A las 2 de la mañana, no sé, creo que fue a las 2 de la mañana, pero también no, lo único que se le puede decir a la familia es que hay que seguir adelante y fuerza, ¿no?
0: Claro que sí.
1: Porque esta radio se escucha en muchos lugares. En muchos lugares se escucha.
0: Así es, oiga.
1: Así que y entretiene y es bueno mandar estos mensajes y un gran saludo a todos, Fernandita.
0: Ya pues.
1: Y como le digo, estoy muy contento y un abrazo a la distancia y muchas bendiciones para todos.
0: Gracias, oiga.
1: Un saludo a mi amigo Jorge. Ecuador, por favor.
0: Ya, poiga. ¿No? Vale, vale.
1: A todos los rincones de este pueblo hermoso, que es Rapel, Las Cabras, Peumo, San Vicente, en todos los lugares donde llegue la radio.
0: Muchas gracias, don Ernesto.
1: Y le voy a pedir una cueca, porque es que se lo doy con una cueca de los hermanos Campos.
0: Muy bien.
1: Usted hace el resto y me la toca al tirito, por favor.
0: Ya no va, pues ahí en un ratito le va. Igualmente para usted, se me cuida, que esté muy bien.
1: Ya, gracias.
0: Ya no va, saludito. Y a nuestro amigo Ernesto Baez, ahí reportando sintonía hasta ahorita sí. La mañana, 10:16. Muchas gracias por esas palabras tan bonitas, oiga. Yo solamente gratitud en mi corazón, gratitud y deseo cosas buenas para todo aquel que también desea lo mismo para uno, para todos los que estuvieron ahí en oración, para todos los que me acompañaron como fuera. Yo de verdad que no, soy una agradecida totalmente de la vida y de la gente que hoy en día me rodea, de los auditores bellos que tengo también. Así que muchas gracias. Oye, ¿sabí de qué me estaba acordando? Yo llegué a mi casa yo otro día, el sábado, y estaba yo ahí afanando y dije yo, ¿qué será de los capibaras, de los del vivero serrano, oye, que están desaparecidos? Saludos para ellos, espero que se encuentren bien. Les mando un abracito ahí para ellos. Quizás escucharán la radio en la 96.7, va a estar bien. Así, pero igual un saludito ahí para los cabros del vivero serrano. Pal Huiche también, Juliano, y le mandamos un saludito a mi amigo Turrina, a toda la gente por allá por Población, que nos escucha, pero muchísima gente en Población, así que le mandamos un abrazo grande ahí a don Aramiro Quintanilla, a todos los viejos por allá, mi amigo Turrín, y que tengan una excelente jornadita. Saludos también para la gente de Pichidegua, claro, en Pichidegua también tenemos a hartos auditores, así que le mandamos saluditos aquí a las cabras, a las Sandritas, ¿a quién más? Oye, a la Mirellita, pues la Mirellita ahí del Callejón Los Rojas. A la matriarca ahí que no. Le enviamos un saludito para ella, fiel auditora de la radio. Saludos también para... ¿qué más? A Carlitos Cerón, oye, que también estuvimos ayer compartiendo un ratito con Carlitos Cerón, así que un saludito grande para él. Gustosa de verlo, como siempre, un gusto verlos y reencontrarme también ahí con los amigos. Son amigos, no son amigos. ¡Aló! ¡Aló!
2: Fernandita, mi dulzura.
0: Hola.
2: Pues aquí el caballero que le está saludando, ¿de dónde?
0: Él es de allá de Alhué, pero trabaja por aquí en La Rosa, creo.
2: Ay, ay, ay, ay, ay.
0: Sí, oiga.
2: Oiga, mi reinita linda, no se ha puesto con el disco ese que le dije.
0: Oiga, el disco que me dijo lo voy a tener que pasar más ratito y para mañana ahí lo vemos, ¿ya?
2: Ya, mi reinita.
0: Ya, oiga.
2: Ya, que esté bien, mi reina mía, ¿no?
0: Igual, pues pórtese bien.
2: Chao. Y el Hugo, ¿verdad? ¿Eh? Aquí, que diga que lo tome con harinita.
0: Ya lo va, vale, chao.
2: Chao, mi amor, chao.
0: Oye, ahí está. guata de la fruta. Con harinita, con harinita. Vamos a seguir con buena música, ¿eh? Complaciendo hasta ahorita de la mañana. Aquí están los rancheros de plata. Esto se llama Te amo y te amaré. Suena bonito en la original, 10 con 19 minutos.

0: bonita esa canción, oye, de los rancheros de plata. Te amo y te amaré, sonando en la original de Chile. Oye, marcando ya las 10 con 25 minutitos. Saludito para La Esperanza. Hoy hasta la hermosa localidad de La Esperanza. Localidad de buenos amigos. Oye, también ahí de muchos auditores de la radio. Así que le mandamos un saludito ahí para toda la gente en La Esperanza. Especialmente para la cita Gloria Toro. Oye, qué fiel auditora de la radio. Le mandamos un saludito para ella ahí de parte de su bebé. De su niñito regalón, ¿eh? Del hijito regalón de parte de Fabián que estuvo por aquí. Así que saludito ahí para la Sua Gloria. Sua Gloria, ¿qué está haciendo de almuerzo? Cuénteme vos. Ay, que tenga un lindo día, una buena semana, mi reina. Saludito para ella. Ahí en La Esperanza y para toda la gente que nos sintoniza en La Esperanza.
1: ¡Arriba! ¿Y cómo suena, chicos?
0: Oye, ¿cómo suena? Ya con 26 minutitos vamos a ir al llamadito. Llamamos al llamadito, pues. ¡Aló!
2: Hola, buenos días, Sandrita.
0: Buenos días, Sandrita. Sí, ¿cómo sí, le sí. baila?
2: Bien, ¿y usted cómo amaneció?
0: Bien, también, oiga, gracias a Dios.
2: Sí. Qué bueno, me alegro, Fernandita.
0: Sí, mi bella. ¿Qué está haciendo, oiga?
2: Aquí estoy afanando, empezar a cocinar.
0: Ya, ¿qué va a hacer de bueno?
2: Tengo ganas de hacer como un consomé calentito.
0: ¡Ay, ay, ay! No, ¡qué rico! Al frío. Al frío, corresponde la sopita, sí. Pues.
2: Sí, ya algo seco, pero igual un consomé enchanadito.
0: Eso, no, que no falle.
2: Sí.
0: Qué bueno.
2: Oiga, Fernandita, dígame. La llamaba para primero saludar a un tío para el cielo.
0: Ya.
2: Que cumple un año, he fallecido.
0: ¿Ya?
2: Y me gustaría que usted me pusiera una canción bonita, pero movía porque a él le gustaba compartir,
0: ¿ya?
2: Bailar.
0: Era alegre el hombre.
2: Él era alegre, un buen esposo, como yo ayer lo dije, un buen esposo, un excelente papá, un abuelo, un tío, porque él con toda fue bueno, no porque él esté ahora fallecido, no, él siempre fue así.
0: Claro.
2: Bueno, con todas las personas. Así que yo quiero mandarle un saludo a él y a mi tía.
0: ¿Ya?
2: Porque yo sé que mi tía en estos momentos de estarlo recordando, yo sé que para ella es un dolor muy grande todavía, porque uno cuando pierde su pareja, pienso yo que debe ser doloroso.
0: Pero sí, no, pues hoy
2: está
0: su
2: uno
0: compañero.
2: En el pellejo de ella, pero yo sé que uno a veces puede reírse todo, pero no sabe cómo está por dentro.
0: Claro que sí, es verdad.
2: Pero el apoyo que tuvo ella, qué lindo, de toda su familia, de todas sus sobrinas, de todas sus hermanas, así que yo estoy contenta por un lado porque ella tuvo un apoyo muy grande.
0: Qué bueno, qué bueno.
2: Así que yo quiero que me coloque Tierra Mala con Luquito y Rafael.
0: Ya, oiga, Sandrita. ¿Y cómo se llamaba su tío?
2: Wildo Ruz,
0: ya, pues ahí entonces sí. Le vamos a programar que, ese temita.
2: Sí, porque era bueno con nosotros, mi tío. Así que lo recordamos siempre así, yo siempre lo recuerdo a él.
0: Ya,
2: con mucho cariño.
0: Ya, pues mi bella.
2: Y para mi tía un abrazo grande también, porque también la quiero mucho. Y a todas mis

0: tía para que no se me ponga ninguna.
1: Esa, toda la parienta.
0: Sí.
1: Ya, vos, Adriana.
0: Ya, Fernandita. Me la toca, por favor.
1: Sí, tranquila, aquí se la vamos a estar tocando. Un abracito grande. Listo. Chao, Sandrita. Gracias. Chao, chao.
0: Bendiciones para usted.
1: Gracias.
0: Familia.
1: Gracias.

0: conmemoran ahí un añito del fallecimiento de su tío, pues sí, igual es poquito tiempo, así que un año no, si bien pasa volando el tiempo, pero es como reciente igual, sí. Así que un abracito ahí para todos los que están pasando un momento similar, también que extrañan a algún ser querido, a recordarlo ahí con mucho amorcito, así, voy a llevar ahí los momentos bonitos, como decía ahí la Sandrita, que fue un hombre alegre, recordarlo así con alegría, como él fue en vida. Así que un abracito, Sandrita. ¡Aló!
1: Buenos días, señorita, ¿cómo está?
0: Hola, cita Alvira, aquí estamos, Rosa Alvira, aquí estamos, ¿y usted cómo le va?
1: Bien, gracias a Dios, aquí haciendo algo en mi casita, faenando, por si cae algo la laucha o el ratón.
0: ¿Qué estáis haciendo, Rosita Alvira? Cuéntame.
1: Mire, voy a hacer unas lentejitas, ¿ya? La tarde el cachado va a poner a hacer un calzoncito roto ahí.
0: ¡Qué rey!
1: A bailarme por ahí una empanadita de pera, ¿no? Que caiga nuestro señor.
0: Algo que caiga, ¿cierto?
1: Sí, sí, así sí, sí, que... Sí. Agradecido de estar contigo ayer, gracias a mi Dios, compartir con los chiquillos ahí, con Don Quique, compartir sí. con Gordito, con todo ahí, muy lindo. Y a ti que te dejó el bien, mi hermano, cantado de tu... ¿Para qué te digo?
0: Le gustaron los ceviches. Oye, un bravo para el ceviche para allá, oye.
1: Para que vea, oye, se lo hicieron poco, hombre, que te fuiste tú, le quitaron tu día, tu
0: sí. Mira qué rico, oye, mucha un amor tu familia, Rosa, yo, bacán llegar ahí y que esté ahí el cariño, sí. De verdad que yo agradezco y la agradecida soy yo por Rosa Alvira.
1: Sí, no, oye, pero si uno cuando necesita la amiga, uno está en las buenas y en las malas y uno hacer una cosa que le sirva para toda la vida y de cariño, no con envidia. Porque es la amistad muy linda, Peñita Tuca, y viene cualquiera parte, porque si tú ayudas a una persona que realmente la querís de corazón, puta, es una alegría que a ti te ayuden. Pero tú, ahí veis las amigas como son.
0: Oiga, pero qué palabra más.
1: Como se dicen, pero es la pura verdad, Peñita.
0: Es la pura verdad lo que decís tú, Elvirita. Sí. Sabís que yo, Elvira... En las malas y en las peores, ahí se ven las amistades, pues, y ahí también demuestran ahí su verdadera cara. Yo de verdad que te agradezco mucho, Elvira, de todo corazón, por ser mi amiga. Yo lo he dicho en otra oportunidad, que yo te considero mi amiga. Pues, ¿somos amigas o no somos amigas?
1: Amigas somos, comadre. Hasta la muerte no va a ser
0: padre. Oiga, falta el puro cabro chico nomás para que seamos como aire, no haya.
1: No, nomás de ti lo espero, de mí yo nada.
0: ¡No!
1: Ay, no, de mi no. Te lo digo de corazón, porque yo soy una linda persona también y todos necesitamos. Y tú, lo que te hacen, puta, de arriba nomás se encarga. Lo único que yo le digo es mi Diosito, nomás nada más.
0: Hay un Dios
1: pero
0: que todo lo ve.
1: Se ve la amiga cuando siempre apoyamos, pero de corazón y con fe y con
0: buenas intenciones.
1: Enseñanza de los padres.
0: Exactamente. Muy bien, Elvirita. Gracias por eso,
1: de alguna manera yo. Contáis conmigo, como siempre lo he dicho, y el grupo bonito que tenemos, y para todos los grupos que tenemos. Y así que no tendremos plata, pero con buen corazón y teniendo salud y para poder caminar, ahí estaremos, si Dios quiere seguir.
0: Y viceversa también, Polvirita, y para las que sean, aquí también estamos en la postura, pues.
1: Sí, pues, y cariño para la Marita también, que está tristona.
0: Sí,
1: y
0: vieja.
1: Al escuchar su cariño y fuerza también, yo sé que es un dolor para ella el día, pero cariño para la Marita también, y para todas las chiquillas lindas, claro, las Rositas, y para todas las lindas, las chiringuitas. Para todos los que lo escuchan, los hombres iguales, ¿ya?
0: Claro que sí, pues.
1: Ya, pues, mi Rosita Elvira. Saludos para toda esa linda gente y una canción bonita nomás.
0: Ya, pues.
1: Crece los días de concha la lora. 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
0: Por la concha la lora. Ya, pues, Virita, un abracito. Espero verte prontito nuevamente.
1: Lindo José.
0: Ya,
1: pues. Que te envíe mi guachalina. Espero mi canción, ¿ya?
0: Gracias. Ahí está la Rosa Elvira, oye, desde Asentamiento Isla Jaquil. ¿Sabes qué? Ayer cuando yo llegué ando el guatón, la Elvira ya estaba puesta, ya. A mí me llamó en la noche, me dijo, yo, vamos para allá, ya, vamos, Elvira, vamos, ya, listo. Ella partió en el aire, pozote. Ah, no, artero. Es ahí que yo llegué ando el guatón y la Elvira ya estaba puesta, pues. Ahí tenéis para que te caiga. No, ahí hay vieja galla nomás. Buenos días, Fernandita, por acá, como todos los días, escuchándola para amenizar la mañana. Enviarle un saludito a mi amor y compañera, Alejandra Rojas, que está en la oficina escuchándola. Me puede poner un temita de los rancheros de plata con la tierra encima. Semana cortita, nosotros trabajamos hasta el miércoles nomás. ¿En serio? Gracias, Peñita, besito. Yo no sé, realmente no sé. Yo creo que el jueves igual voy a tener que trabajar, aunque ustedes no lo crean. Pero estaba viendo que va a llover más que el... Y la pasita no va a ir al colegio ni el viernes. No sé, parece que me le va a complicar la vida, pero bueno, vamos a arreglar igual. Yo por mí venir aquí, yo debería quedarme aquí en la radio. No me crean. Ya, vamos a la música, sí, echémonos la huequita que estamos debiendo por aquí. Oye, sí, ya vamos a estar ahí con más WhatsApp. Aguánteme. Está bailando una morena,
2: mañana,
0: epa.
2: Patalca, paso mañana.
0: Se viene septiembre,
2: ¿eh?
0: Falta poco, ya julio, ya estamos en la quincena de julio. Agosto, septiembre.
2: Sí. Dame 10, mijito. Esa es
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0: 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Oye, 10:39 minutos para hacer la 11 de la mañana. ¿Qué de almuerzo, chiquilla? Ah, qué de almuercito. Oye, tengo un saludito por aquí. Aló, aló, saludos de cumpleaños. Que los cumpla. Feliz. Oye, porque el día de hoy, ¿qué día hoy? Lunes 13 de julio está de cumpleaños Sebastián Lira, así que le mandamos un saludito para él. Oye, esperando que lo pase bonito. Bueno, lo pasaron bonito ayer. Juanito Lira pensó que era el cumpleaños de él, oye, me celebró hasta que más no pudo. No, el Tata también, ahí un tuto, no, se fundieron. No era nada el cumpleaños de ustedes, les digo artero. Se lucieron, creo, oye, ¿no? Salud por el niñito. Salud por el cebita, le ponían, vamos. Ahora ahí, arréglate cuerpo malo.
1: Y gózamelo,
0: digo. Oye, saludito para Sebastián Lira, de parte de su papá, de parte de su mamá, de sus hermanos, de la Alejandrita, de los Tata y de toda la familia. ¿Eh? Que cumpla muchos añitos más. No se funda, mañana tiene que ir al colegio. Por hoy día no, que está de cumpleaños, no vaya. Así que un lindo día para el Cevita, ¿eh? Por ahí le vamos a programar algo de la descendencia chilena. Lindo día, que lo pasen bonito. Ya, oye, nos vamos al WhatsApp. Tengo por acá algunos WhatsApp pendientes, así que habilitado está. Háganle pues. Más 569-81-70-50-06.
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3: Hola, buenos días, Fernandita.
0: Hola, buenos días.
3: Día.
0: Gracias, Patito.
3: Y una buena semana con muchas bendiciones.
0: Igual, pues, oiga.
3: Oye, una casancita de Fabián Elías para acá, para trabajar dos de Peñones, si es que se puede.
0: Ya, pues.
3: Chao, que esté bien.
0: Igual, pues, Patito, se me cuida. Por acá dice, hola, Fernandita, usted tiene toda la razón. En vida se dicen las cosas que uno siente. Yo tampoco la conozco, pero nos faltará la oportunidad. Un gran abrazo. No faltará, pues, no faltará. Saludita, que tengan lindo día. Y sí, o sea, así tiene que ser la cuestión, pues. Yo el otro día, mira, sin ir más lejos, el otro día sí hay una mención a los hermanos Contreras. Por ejemplo, estoy dando un ejemplo. Los hermanos Contreras, que llevan años de trayectoria, que son unos músicos bien queridos, sí, sí, sí, aquí sí, en la comuna, que ellos le son parte, yo creo, de la identidad campesina de acá de la comuna, y mucha trayectoria, y bueno, y aquí en la radio, ¿para qué decir? Por lo más solicitado. Entonces, yo el otro día hacía mención ahí a ellos, que ahora, pues, en vida, que escuchan la radio, a lo mejor, no sé, pues. Así que un saludito para ellos, ¿eh? Y le vamos a estar programando algo de los Contreras, ya tenemos pedido por ahí de los Contreras, así que un abracito. Por acá la amiga de Lee Waymond, le mandamos también un abracito para ella, que también hay, como decíamos, de la gente, ¿cierto? Que está pasando ahí un momentito de penita, a lo mejor de sentimientos encontrados. Yo sé que ella también lleva su penita en su corazoncito, pero se acompaña, se te da paz igual aquí en compañía de la radio.
4: Fernandita, me gustaría pedirle un tema de...
0: ¿De quién?
4: Un temita de lo suyo. ¿Ya? De lo suyo. Lo que te canta usted, por
0: ya,
4: favor.
0: Ya, pues, vale, aquí la vamos a poner.
4: Por favor, si no es mucha la molestia. Gracias, estamos en sintonía.
0: Ya, pues, saludo, Cristóbal. Buenos días, Fernandita, ¿cómo amaneció? Espero que bien. Póngase una canción de la descendencia chilena, que sea bonita. Yo voy a cocinar unas lentejas como día lunes. Yo en casa sin trabajo todavía, pero quiero descansar. Sí, pues, encima que viene una lluvia, dice, oiga, ya, ya, y nomás. Así que no, que es en la casita nomás, mi reina, descansa. Y los chiquillos dijeron que, ah, no se preocupe, que mantenga la calma, Pepe Grillo, Pablito y Auspicio, ¿no?
5: Hola, amiga Fernandita, buenos días.
0: Hola,
5: amiga, ¿se podría colocar un temite de American South con Ananis Lago, por favor? Chao, chao, que tenga buen día.
0: Igual, pues, amigo mío, un abrazo grande para usted, amigo Sandrito. Oye, mira, vamos a ir al tren de las 5. Esta cancioncita ahí para nuestra amiga Gloria Toro, hacia la auditora y la esperanza, de parte de su niñito de Caldón. Oye, pero antes, la mención, por supuesto, para nuestros auspiciadores. 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Ya nomás, oye, nos vamos a la pausa comercial a esta horita de la mañana con el tren de las 5, como lo decía yo ahí para la Sandrita Toro, que está ahí en la sintonía todos los días, ella fiel auditora en La Esperanza, y el saludito también ahí para toda la gente que nos sintoniza en La Esperanza, valga la redundancia. Así que aquí está el tren de las 5, pausa en la original y ya regresamos.

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1: Las 10 y 52 minutos.
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2: Cuando nos separan 3 minutitos para las 11 de la mañana, suena Sonora Sensación. 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
1: Así es, oye, seguimos en la gran mañana Azúcar cuando son las 11 de la mañana en punto. Continuamos en tu matinal alegrando y entreteniendo tu mañana en este último bloque ya de nuestro programa La Gran Mañana Azúcar. ¿Eh? Recuerde que a las 12 tenemos una horita para comprar y vender en mediodía con el 9 supermercado también. ¿Ya? Así que continuamos en este día lunes 13 de julio poniéndole bueno aquí en la original tu radio Azúcar. Saludito para quienes nos escuchan en la 96.7, también en nuestra aplicación, en nuestra señal online, en todo Chile y al mundo. Para todos los amigos. Salud para mi amiga, a mi amiga Carito, que estaba por ahí, desde la capital. Por allá, escuchando. Saludos también, oye, ¿para qué más? ¿Quién me queda por ahí? Oye, para el José Gajardo. Ah,

0: para María José. María José, que está con la cañita, mi niñita. Toma nomás. Oye, ¿qué más por acá? ¿Qué más por acá? Tío Gilbert, ¿qué le pasó, tío Gilbert? A ver, veamos, veamos qué le pasó al tío Gilbert. Se fue el tío Gilbert.
1: Saludito, Fernandita, para los
0: programas de él.
1: Para los amigos Quintanilla ya. Y si me acuerdo cuando... Cuando yo tengo una chamba que me tejió la hermana de los...
0: ¿En serio?
1: Los chiquillos, me acuerdo un poco de los chiquillos. De la señora Soledad Sagrada cuando me tejió una chombeta.
0: ¿Ya?
1: Uy, entonces yo tengo una chamba que recuerda de Soledad Sagrada. ¿Ya? Linda mujer, oiga, por Dios, y cantaba bonito. ¿Acaso puede cantar esa canción? Fíjate cómo tengo los ojos.
0: Ya, pues.
1: De la Soledad Sagrada, y saludos para todos los hermanos de ella.
0: Ya, pues.
1: A todos los chiquillos que los conozco, que sigo yo.
0: Vale.
1: Y tú en la casa de él también, porque tengo tomando, nada, ya, pues sí.
0: Ay, toma usted.
1: Y usted toma. Y Gilberto Celi, ¿no? Estaba cabrito, y tenía como 18 años.
0: Cabrito nuevo.
1: La casa de ellos, las cabras. Muy lindo, venga. Y hacían unas ricas cazuelas de pollo campo. Ay, ay, ay. Yo me recuerdo siempre de ellos. Salud para todos, chiquillos.
0: ¿Eh?
1: Y una canción de la señora Soledad Sagrada, por favor.
0: Ya está, no, pues.
1: Fernandita.
0: Ahí se la programamos.
1: Chao, chao.
0: Vale, vale, vale, vale.
2: Hola, hola, Fernandita, ¿cómo estamos?
0: Hola, hola, amigo Turrín.
2: Que tenga un lindo día. Fernandita, una cancioncita buena de los Tigres para, por favor.
0: ¿Llamo? No problema,
2: es
0: no.
2: Es que qué empana, Fernandita, la
0: no,
2: empana del huevón. Me lo dio para el plan, pañero, por Dios.
0: Pero por Dios.
2: Por eso no le he llamado.
0: Ya, menos mal que ya solucionamos ahí, ya recargamos combustible. Ah, saludito ahí para nuestro amigo Turri, ¿qué tal la sintonía?
3: Hola, Feñita, me alegro de escucharla.
0: Hola,
3: tanto
0: Suadori.
3: Tiempo, qué bueno que esté mejor. Un saludo para usted y su familia.
0: Gracias.
3: Cuídese mucho. Chao, chao.
0: Chaolín, chaolín. ¿Qué más por aquí? ¿Qué más por aquí?
3: Peñita, colóqueme una canción, la que usted quiera, por favor, para el salto.
0: Ya, pues, ahí en el salto, ahí está la Suadori, salud para su chiquilla, ¿ah? Para todas las hermosuras que tiene por allá. Saluditos para ella en el salto. ¿Qué más por acá? Voy con un llamadito. ¿Aló?
4: ¿Aló?
0: Hola.
4: ¿Cómo está?
0: Bien, oiga, ¿y usted cómo está?
4: Bien, pues.
0: Qué bueno, ¿qué está haciendo?
4: Estamos trabajando, pues.
0: ¿A dónde está trabajando usted?
4: Por acá, en el asentamiento de Yagin.
0: Ah, ya. ¿Y con quién hablo?
4: Un amigo en su camino.
0: Un amigo en mi camino. Ya.
4: Oiga.
0: Dígame, amigo.
4: Su amigo panadero.
0: ¿Eh?
4: Está, antes que se muere el papá, ya está vendiendo las cositas, vende antigüedades.
0: Es que son pesados. No sea así, señor, no sea así.
4: Pero... Sí, ya está vendiendo todo lo que el viejito tenía. Digo.
0: Sí, pero sí, pues sí, él siempre la publica aquí en la radio, igual, pues.
4: Ay, así. Es como trata a su papá y habla tan bonito.
0: Pero no diga esas cosas, que a lo mejor están ocupando espacio, la cuestión.
4: Ya, amigo. Amigo, es una canción, El caballo de patas blancas.
0: Ya la pusimos, po, oiga.
4: Ya, cualquiera otro, no más, póngale.
0: Ya, po, oiga, que tenga un lindo día, cuídese.
4: Chao.
0: Chao, amigo. Pelando la gente pelambrienta hoy. ¿Sí o no que la gente pelaba? Y los hombres, ¡buh! Mandaba a hacer, po. Dicen que las mujeres andamos pelando. No, los hombres ahí le ponen, ¿ah? ¿Eh? ¡Aló!
5: Buenos días, no, con las naditas peladoras, las mujeres.
0: No, no, no, mire. No, no, no, perdóname.
5: Bájate desde acá, desde el pony.
0: ¿Con quién hablo?
5: ¿La conoces, tu amor?
0: Ah, ¿cuál de todo?
5: Ah, ya, vale.
0: Julián, ¿cómo estáis?
5: Bien, pues Fernandita Ramos.
0: Qué bueno, qué gusto escucharle, oiga, ¿qué sabía eso, señor?
5: ¿Te has perdido mucho tiempo?
0: ¿Ah?
5: Perdiste.
0: Oiga, está mala la señal, se le escucha cortado. Oh. ¿Aló?
5: Perdí igual que usted, le digo.
0: Ah, ya, pero ¿estamos bien o no?
5: Mejor ya.
0: Sí, qué bueno, me alegro.
5: Sí, oiga, Fernandita, diga a mi tío Turín que me mande el nombre de teléfono y yo le pago el plan, dígale.
0: Oiga, le faltará plata al amigo Turín, ¿qué cree usted?
6: Te lo quita toda la tía Tere.
0: Ah, no te lesiano.
6: Sí, es verdad.
0: Bueno, que él nunca lo ha negado también, pues siempre ha dicho que entrega las tarjetas ahí al tiro. Semana de pago, él llega las tarjetas a los viejos, para allá.
6: Oiga, adelante, le mando un mensaje a una señora que del salto del sábado, allá, muy lindo por allá, oiga.
0: ¿Y qué anda haciendo usted para el salto?
6: Que me había perdido una de mi arén.
0: Claro, ahí sí, po. Andáis tirando los calzoncillos para todos lados, eso es lo que tenéis, ¿viste? Y después cobrando sentimientos, que mi amorcito, que mi cosita, que allá. Todos mienten, son todos iguales los hombres, mentirosos, infieles, engañadores. Ya. ¿Qué más quieres?
6: Ya, mire, ¿por qué no coloca esa canción que pone acá para todo el radio? ¿Qué era la por favor?
0: ¿Cuál, oiga?
6: De tu cariño.
0: Ya te vas de mi cariño.
6: Está mi guapa, hermosa.
0: Ay, ya. Aquí se la programamos, ¿ya? Ya, no más, Julián.
6: Fernandita, un saludo. ¿Eh? Todos mis amigos, a mis enemigos y a mis amores, por favor, ¿ya?
0: ¡Ay, chao, Julián!
6: Ya, chao, querido Fernandita.
0: Chao, chao. ¡Míralo, oye! A mis amores le pone... Saludita y para nuestro amigo el Wise. ¿Quién más por aquí? Oye, ¿quién más aparece por acá? La Carito Vera. ¿Cómo estáis, Carito Vera? ¿Qué cuenta, amiga?
7: Hola, Fernanda.
0: Hola, no era nada, Carito, vos.
7: ¿Cómo estás?
0: Bien.
7: Estoy en mi casa.
0: ¿En serio? ¿Qué estáis haciendo?
7: Ya yo para aquí, yo para allá, ¿ah? yo para allá.
0: Oye, ¿cómo se llama? Dime, Poncarito. Mira, y no fue al colegio esta criatura, oye, no fue al colegio. Ahí sí que estamos mal, pues no, yo me voy a enojar. Sí, que al colegio, pues va en la tarde, capaz que vaya en la tarde. ¿Aló?
8: Hola, Fernandita, buenos días, ¿cómo estás?
0: Hola, Teresita, ¿cómo está usted?
8: Fernandita, quiero saludar a mis 8 hermanos.
0: ¿Ya?
8: A mis 8 hermanas mujeres.
0: ¿Ya?
8: Y a mis 5 hermanos hombres.
0: ¡Ah!
8: A Pedro González, a Ezequiel, a Eugenio, a Manuel y a Marquito.
0: ¡Ya, po!
8: Y bueno, todos
0: mi vecino,
8: aquí
0: mi vecino.
8: En casita, aquí en este mundo todavía, gracias a Dios.
0: ¡Qué bueno!
8: Una canción bonita.
0: ¿Ya?
8: Las flores de tu florero.
0: ¡Ya, po!
8: Fernandita, por favor.
0: No hay problema.
8: Un besito al cielo a mi madrecita querida, Blanquita, a Rosa Lara Soto.
0: Ya, pues mi bella, oiga, yo la saludé tempranito, Teresita, de lo que usted cachó que yo la saludé, ¿o no? ¿Estaba ahí a la guaita o no, Teresita? Saludo a la Teresita González. Y para todos sus hermanos, oye, 2 hermanos, imagínate. Saludito ahí para ellos, para mi vecino Marquito, no, Marquito. Buen vecino el Marquito, lindo día, ahí va la Teresita. Un abracito. Aquí en el santoral dice Teresa Andes y Enrique. Así que yo digo, la Teresita, nada, igual nomás. Y aunque no sea hoy día, igual celebremos por Teresita. ¿Cómo entonces? Que tenga un lindo día, Teresita. Oye, salud para la Adolfito. Era la Adolfito que estaba ahí. No, va en la tarde al colegio, la Adolfito. Así que le vaya muy bien. Se come toda la comida y se me va para la escuela. Toda la comida y para el colegio, ya, así que le vaya muy bien, ya. Sí, pues, oye, vamos a seguir con buena música, la original, con los charros de Luchito Rafael, Tierra Mala Suena. 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
1: Oye, cuando marcamos la 11 de la mañana con 15 minutitos, nos vamos a quedar con este temita de la descendencia chilena, solicitado ahí para el Cevita Lira en el día de su cumpleaños. Así que muchas felicidades. Aquí está para él, para su familia por allá en Tunca. Que tengan un lindo día.

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1: Cuando marcamos las 11:24 minutos en la original de Chile, seguimos poniéndole bueno. 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Nos vamos al WhatsAppito.
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2: Hola Fernandita, muy buenos días.
1: Buenas,
2: llegando recién de la revisión técnica médica. Estoy tití, disfrutando un cafecito y una empanadita. Cariños a todos y bendiciones.
1: ¡Salud!
2: Ojalá un temita bien movido de... ¿Ya? ¿Quién puede ser?
1: ¿Josefo?
2: Tropical de Vallenar. Muchas gracias.
1: Ya. Vale.
3: ¿Cómo viene? Muero de frío de ráfaga.
1: ¿Ya?
3: Por favor.
1: Ah, mira, me lo quiero hacer acá ya.
3: Buenos días, Fernandita, por acá el capibara.
1: ¿Cómo estamos?
3: Felipe Céspedes. Quisiera pedir un temita para una persona muy especial,
1: ¿ya?,
3: que quiero mucho yo, para María José Bravos, con el temita de Ráfaga,
1: ¿ya?,
3: por favor, muero de frío. Muchas gracias, que tenga buen día.
1: Pues saluditos ahí para María José, con todo el amor de parte del capibara. Qué bonito es el amor. Ya, saludito para ellos, oye, que tengan lindo día. Cuídense. Vamos a seguir con buena música en la original. Cuando son las 11:27, aquí están los charros de Luchito Rafael y las flores de tu florero. Saludito para la Teresita González.

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1: Azúcar, cuando ya son las 11 de la mañana con 33 minutitos, 11 con 33 minutos, aquí en la original de Chile, ¿eh? Le ponemos bueno esta mañanita aquí en la 96.7. ¿Qué te parece por acá?
2: Amiga mía, ¿qué? Se me cayó la señal, no tengo, ¿qué pasa?
1: ¿Por qué?
2: Se cayó por allá.
1: No,
2: ¿por qué no me pone un dedito para arriba, un dedito para abajo?
1: No manches, ¿qué ha pasado? ¿Qué ha pasado, mijo? Aquí está todo en orden, no sé, por allá a lo mejor el aparato está mal funcionando. Ahí me cuenta, ¿eh? Saludito para José, si que estará escuchando. No, capaz que no esté escuchando, ¿eh? Esperemos que sí. Oye, el 722-83-7890 habilitado. Y también nuestro WhatsApp, ¿eh? Póngale WhatsApp más 569-81-70-50-06. Oye, ¿se confirma el agüita para el fin de semana? No, ya está, pero todo ya a correr ya para el agua que hay que recibir. El fin de semana. ¿Qué parece? ¿Que no hacen nada? Pócate, guarte. Así que ahí le vamos a estar comentando dentro de un ratito, ¿ya? ¡Aló!
3: Aló, Fernandita, buenos días, ¿cómo está usted? ¿Cómo amaneció?
1: Hola, buenos días, aquí estamos, bien, gracias a Dios. ¿Y usted, cómo está?
3: Sí. Bien. ¿Cómo va el asilo anciano, oiga?
1: No sé, ¿qué me quiere decir con eso?
3: No, que se está integrando más gente al asilo, yo creo.
1: Ah, ¿cómo que el asilo? ¿Cómo es eso?
3: ¿No es asilo?
1: No, pues ¿cómo se le ocurre?
3: Ah, yo pensaba que era asilo.
1: No, pues aquí tenemos gente de todas las edades.
4: Sí.
3: Ah, ya.
1: Sí, usted ya es de la tercera edad, pero eso no quiere decir que solamente gente como usted lo escuche.
3: ¿A qué te picáis?
1: No, si no me pico. Usted está picado y se desquita conmigo. ¿A usted lo pelan? Lo pelan y se desquita conmigo.
3: Somos de la misma edad los dos, así que
1: yo no estoy tan vieja. Oiga, ¿dónde anda usted?
3: Estoy aquí, voy para allá, para donde la Alvirita.
1: ¿Va para asentamiento?
3: Sí.
1: Por ahí te estaban pelando.
3: ¿Quién me estaba pelando?
1: No sé, ¿quién era? Pues si no quiso identificarse, oye.
3: ¿Algún picado que tengo por ahí? Que...
1: Claro, envidia, esa cuestión, envidia.
3: Claro, sí. Debe ser algún maestro, oiga.
1: Puede ser.
3: Sí. Todavía creo que lo pelé por ahí, que todavía hacen como 4 años que está haciendo una casa, todavía no la terminé.
1: Ah, por ahí va la cosa, vos. Sí. Ay, señor.
3: Creo que toma las líneas, las toman en esas escuadras que hay en antiguas de madera, oye.
1: ¿Y qué? ¿De qué están haciendo esa casa, hombre, por Dios?
3: Oye, estoy haciendo una camioneta cargadita con puras cuestiones de tablas con winchas de medir ahí, que de esas antiguas que tenían antes.
1: Andan puro paseándose, dando la obra. Ay. Por Dios, va eso mal, hombre.
3: Mal, y todavía se baja con picota, po.
1: Ah, imagínate. ¿Qué se actualice, po?
3: No, y que si no conoce la tecnología de ahora. Que va atrasado la tecnología de 4-1 cuando le compra un teléfono nuevo.
1: Ay, señor.
3: ¿Por qué no le colocáis una cancioncita? ¿Ya? El Macabeo, por
1: el
3: favor.
1: El Macabeo, llamo.
3: Sí.
1: Vale, aquí se la vamos a programar.
3: Por favor, con mucho cariño, dile.
1: Ya, pues amigo panadero, que tenga un buen día. Cuídese.
3: Igual usted, un buen inicio de semana.
1: Igual.
3: Y que lo vaya bien. ¿Vendió tortillita o no?
1: Vendí churrasca, vendí empanada, vendí ceviche. Todo vendido, gracias a Dios.
3: Eso, bueno. No, yo todo se vende eso. Una que es combustible.
1: Sí. Claro. ¡Uy! ¡Te revivió la corneta! ¡Ya!
3: ¡Chao, Olivo! Ahí te toqué la corneta.
1: Ya no te sonaba la corneta. Ya, panero. Se revivió la corneta el panadero. 11:38 minutitos. Buenos días, Fernanda. Acá, último día de turno. Buen amigo Cristian. Saludos para la Eli y la Cristina por allá en El Salvador, tercera región de Chile. Ah, saluditos ahí para ellos. Que tengan excelente jornada. Vamos, que vamos por este día lunes. ¡Ah! Los rancheros de plata, oye, para nuestro amigo Alex Reyes, aquí está con la tierra encima.

0: Enrique.
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2: ¡Cumbia! Esta ahorita en la mañana, que es la original de Chile. 11:44 ya de este día lunes para hacer las 12. Me dio un hambre que ni te cuento, ¿ah? Así que espero que estemos, que vamos bien con el almuercito. Ah, qué habrá de rico por ahí. Cristian, ¿qué están cocinando con las chiquillas? Ah, qué hay de almuercito por ahí. Dísemelo con la Fernandita. Buenos días, acá como siempre dándolo todo con el equipo de curaciones. Un saludo a la enfermera Javiera Tobar, al chofer Miguel Espinosa. Y quería pedir una canción de Alanis Lagos, Llegaste Tú. Sácame el alterito, dime. Saluditos, que tengan lindo día. Salúdenme a Don Miguel. Le mandan saludos a Don Miguel de mi parte. Que estén muy bien y que tengan una buena jornada, una buena semanita. Gracias por su labor, de verdad que sí. Me gusta a mí cuando se nota o no se nota, cuando el personal de salud ama su trabajo, bonito. Nada mejor que ser bien atendido, oye. Independiente el sistema sea público o privado. Bueno, que los del privado igual atienden con mayor... Mate, entra la gente, es que les pagan más igual, pues, ¿no? ¿Ah? Pero hay gente que realmente trabaja en estos servicios con vocación, ¿ah? Sí, eso es bonito, bonito. Así que un abrazo para ustedes, chicos y chicas, ¿ah? Ahí del Cefán de las Cabras. Comenzando a despedir ya nuestro programa, ¿eh? Comenzando a despedir la Gran Mañana Azúcar, pero nos queda una horita ahí con Mediodía y el 9 Supermercados. 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Nos vamos a una pausa comercial y luego volvemos ahí con Mediodía y el 9 Supermercado. Así que usted no se vaya, no se vaya, porque ya volvemos con más de la programación de Radio Azúcar, ¿eh? Suena la banda tropical de Vallenar. Aquí está el camarón, caramelo, camarón, en la original de Chile. Ya volvemos, así que usted no se mueva.

0: ¡Aló! ¡Aló! ¡Me colgó esta!
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0: 7:53.
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2: Cuando ya son las 11:59 y un minuto para las 12, no se para ya. Continuamos aquí en tu Radio Azúcar poniéndole vuelo el día de hoy, ¿eh? 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Será Daniel Lago junto a American Sound. Ámame para nuestro amigo Sandro.

0: Dos minutitos, con dos, no, con dos nomás, con dos minutos. Este día lunes 13 de julio, saludando a Teresa Andes, a Teresita de los Andes. Saludando también a Enrique en el día de su onomástico y esta jornadita, este día lunes, arrancando la semanita, como siempre, con toda la buena energía de Radio Azúcar, la original de Chile. 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
1: Ya estoy empezando este piso, el muerto Fernanda, ahí hablamos.
0: Vale, vale, vale, que todo salga bien, ¿ah? Hoy día te vais para la casa, hombre. Buenas tardes, vendo orilladora a corriente, marca Black Decker, usada pero funcionando al 100%, en 30.000 pesos, ¿ah? También se vende coche paraguas rosado, marca Costco, 25.000 pesos. Hablar al WhatsApp, más 569-46-47-53-36. Sí, sí, sí. Repito, más 569-46-47-53-36. Por acá nos llega más WhatsApp, dice: hola, hola, Fernandita, ¿cómo está? Espero que esté muy bien de salud. Quiero ver si me puede ofrecer una bomba de agua de 2 pulgadas eléctrica, seminueva, que me hablen al WhatsApp. Anote. Más 569-69-07-22-27. Se vende bomba de agua de 2 pulgadas eléctrica, seminueva. Más 569-69-07-22-27. Está barata, dice. Que tengan buena tarde, Fernandita. Gracias, igual para usted. Muy buena tarde, buena tarde. Oye, los primeros visitos que van llegando el día de hoy aquí en Mediodía con el 9 Supermercados. Nos quedamos con toda Soledad Salgado ahí para el tío Gilbert. Aquí está, fíjate, 12.4 en tu radar.

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1: Necesito decir. 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Llega Ráfaga. Esto se llama Muero de Frío para María José. Es parte de su capibara. Bonito. Que viva el amor.

0: del país. Yo conozco mucho macabeo, mucho, mucho, pero yo los felicito porque ustedes entendieron que en esta vida todo es más maravilloso, más hermoso cuando ustedes se dejan que la mujer tome la rienda de su vida. Sí, cuando la mujer es la que manda, así todo va a funcionar muy bien. Todos felices y contentos. Así que un saludo para todos los macabeos. José Gajardo, José Díaz, saluditos para... ¿Qué más? El Guatana, para el gringo viejo. Para todos los macabeos de Chile. ¿Usted conoce alguno? Salúdelo, salúdelo aquí también. ¿Conoce algún macabeo? ¿Ahora es cuándo? ¿Qué más? El Checho también. Salud para la Cele que está por ahí. Oye, voy con llamadito por acá. ¡Aló!
1: ¡Aló, Fernandita!
0: ¡Hola!
1: Oiga, el gringo viejo,
0: po. Ahí hay uno, por cierto.
1: Sí, pues ahí hay uno.
0: Ve, ahí, si nos falta. ¿Conoce algún otro por ahí?
1: No, si nos falta. Ahí está el Galapo, el Quique.
0: Pero él no es macabeo, no tiene ni señora.
1: No, ya lo votaron ya.
0: Carlonchito.
1: Carlos,
0: también,
1: están todas.
0: Ah, el Collita también, güey. Bueno, está bien.
1: Oye, mi reinita linda, ¿por qué no me pone un aviso que tengo tierra de hoja para vender?
0: ¿Tierra de hoja? ¿Cómo tiene el saco?
1: A 4 lucas el saco, de 25 kilos.
0: ¿Está buena o está más o menos?
1: Buena, pues, mi amor, como usted.
0: Está muy buena entonces, ya.
1: Imagínese cómo estará, pues.
0: Ya, vale.
1: Buena.
0: Bueno. Ya, oiga, comunicarse ahí con el guatón de la fruta al 939-22-1848 o visitarlo en su local pasado del puente Sanlo. Me cortó este desgracia. Es el cruce Patagua Cerro y el puente San Roberto. Ahí está. El puente Las Cabras. ¿Por qué mucha gente dice el puente San Roberto? Dice. Y yo, y uno cuando va para allá, uno, ahí dice clarito, puente Las Cabras. Dice. ¿Y por qué le dicen puente San Roberto? Explíqueme, por favor. ¿Alguien sabe por qué? ¿Ah? Eres tú. Ahí está, entonces entregado el avisito. Por acá dice. Voy con audio, ¿sabes? En el WhatsApp. Más 569-81-70-50-06.
2: Bendita, buenas tardes.
0: Bueno, hola, René. Bendita, dígame.
2: La camioneta la vendo.
0: Ya, la changán.
2: 2020, 66.000 kilómetros. Al número de teléfono 95-96-93-A.
0: Yo se lo doy, tranquilo, yo tengo el numerito
2: Fernandita,
0: aquí.
2: Buenas tardes, un saludo.
0: Yo tengo el numerito aquí, oye, se vende camioneta Shangan, año 2020, al día transferible, en excelentes condiciones. Comunicarse con Don René al 959-63-37-96. 959-63-37-96. Se vende vehículo Dodge Journey automático, año 2020, en excelentes condiciones, sin detalles, 3 corridas de asiento. Así que si usted está interesado, comunicarse conmigo al 985-79-87-84. Repito el numerito: 985-79-87-84. ¡Aló!
3: Hola, Fernandita, un saludo para el...
0: ¿Para quién?
3: Para el macabeo de Carlos Cabrera, que este día era una de Cocalar, le cargó al garrotazo. ¿Ah? Quiso pegarle, pero le salió el toro por las astas, parece, lo cargaron el garrotazo a Carlos Tallerín. La canción El Macabeo.
0: ¿Por qué se pone tan oso?
3: Y los otros pueden tocar el borcero, porque todo el tiempo Gilberto y los otros le damos comida y trago. Por favor, a Carlos Tallerín. El borcero, toque la canción, por favor.
0: ¿Por qué son así? ¿Por qué vamos pelando miedo, chica? Oye, por acá dice nuestro amigo por allá en Coquimbo, dicen aquí somos 9 macabeos, mandamos la platita nomás. Eso, raja nomás. Qué bueno, saludos a los chiquillos. ¿Cómo le podemos poner a estos cabros, oye? Ya, ustedes ayúdenme, son 9. Ya sabemos que son macabeos. Están trabajando ahí a orilla y playa, en Coquimbo. La, no sé dónde están ahí, en La Serena. ¿Dónde? Están en la orilla de la playa. ¿Eh? ¿Cómo le podemos poner? Hay que buscarle un nombre a la guairilla, ¿pues sí o no? Acepto ideas, póngale nomás. Saludos ahí para los 9 chiquillos que están ahí en la peguita, ¿eh? Poniéndole bueno. ¡Aló! ¡Aló!
1: Hola, Fernandita.
0: ¿Qué?
1: Ahí tiene una radio usted, uno que es Macaeo por Jacinto.
0: ¿Verdad, mi copa? Ay, qué mal habla usted.
1: Bueno, eso, compadre, Macaeo.
0: Usted lo dijo, usted lo dijo.
1: Sí, acá en Patagua Orilla hay uno, le dicen el Galleta.
0: ¿También es Macaeo?
1: También. Oh. Macaeo total, este. Oiga, Fernandita.
0: Dígame.
1: Y ese tonto le da hasta los cuadros a la señora.
0: Mire qué cosa más linda. Ella es hombre lindo nomás.
1: Ese es Macaeo.
0: Oiga, ¿y Guatana será Macaeo o no?
1: Igual que Jacinto, po.
0: ¿Y Guatana? ¿Ah? ¿Cómo andaremos con Guatana?
1: Ese también es. Ese es Guatana también, es Macaeo total.
0: Y agua todo.
1: Estaba cada media hora llamando a la señora.
0: Oh, que soy pelambriento, guatón. Ya,
1: así
0: chao.
1: Que ese, oiga, ese galleta, el Macaeo total.
0: Buena galletita, hombre. Ya.
1: El galleta, Jorge se llama.
0: Ya, pues. ¿Cómo que todos los Jorge son Macaeo, ah?
1: Sí, igual ahí en la Providencia y otro.
0: En la Providencia y otro también, imagínese.
1: El gringo viejo.
0: Y agua todo, chao.
1: Chao,
0: mi chancho. Es pelambriento este guatón, ¿sí o no? Le gusta andar pelando a la gente. Saludos para pa todos los Macaeos. Yo de verdad que los felicito, chiquillos. Muy bien, bien ahí. Ah, los que mandan la platita ahí, ah, pura pega nomás, vamos mandando la platita. Los que pasan la tarjeta por allá en los bancos también, ¿no? Ellos les llega el pago y entregan la tarjeta artero. Artero, ¿no? Y la persona es la que manda, pues. Sí, señor, sí, señor. Saludos para el amigo Turrín y compañía por allá en los bancos. ¿Qué más por acá? A ver.
4: Hola. Oiga, esos son los perdigueros, po.
0: Los perdigueros.
4: 9 de esos jóvenes que están ahí son los perdigueros, pues no hay que andar igual que un perrito pillando las perdices, dígale.
0: Los perdigueros, le voy a los perdigueros. Dice, Macaeo en México es mandilón. Yo también soy un Macaeo. ¿Y quién mandilón? ¿Cómo estamos con esos términos? Ah, saluditos para nuestro amigo del mero México, ah, que está por ahí en la sintonía, sí, también. Sí, sí, sí. Ah, mira, él todos los días pegaba a la radio. Sí, sí, sí, sí. Ah, sí, pues eso es por Macaeo. Pero aquí es Macaeo con B, no con T. Ah, ese es un hombre sumiso ante su pareja. Oh, obedece órdenes. Mira, que busqué aquí, ¿qué significa mandilón? Dice, término coloquial usado en varios países de Latinoamérica para describir a un hombre sumiso ante su pareja, especialmente aquel que obedece sus órdenes o se encarga de las labores domésticas. Bonito, ustedes tienen mi respeto, ustedes son lo más lindo de esta tierra.
5: Y ahí por Macaeo lo dejaron. Y yo que se me era, lo dejaron por bola palomada.
0: No, ¿cómo dice eso? No, se pasaron. Ya, vamos con Reflejo Azul. Aquí está el Macaeo.
6: Para todos los gobernados.
0: Para todos los gobernados que escuchan Radio Azúcar.

0: lo mataste, lo desenterraste y lo volviste a matar. Saludos para el Crico Viejo, ¿eh? Uno de los macabeos, más macabeos de Radio Sugar. Es que, no, él está viviendo una historia muy bonita, sí. ¡Aló!
1: ¡Hola, linda!
0: ¡Hola! ¿Cómo vamos, Pujito?
1: ¿Por qué? Pujito me dijo que yo macabeo, si usted le dijo, ¿entiende que yo soy libre?
0: Libre como el viento, le dije yo, ¿eh?
1: Con ganas de tener algo, pero no,
0: no
1: pasa nada.
0: No, no importa, Huguito. Mejor solo que mal acompañado. Ve que uno no sabe con quién se atraviesa en esta vida, oiga.
1: Pero si fuera con una buena compañía, ay, ay, ay.
0: Ay, ay, ay, nomás. Ay, ay, ay, patequillay.
1: Ahí estaría más contento, pues.
0: Ah, ah, ah. Oiga, no, pero no importa. Hay que ser agradecido con lo que hay, nomás.
1: Pero sí, con ver uno se conforma a ese también. Así como dijo el gringo viejo.
0: ¿Eh?
1: Que le dio la respuesta. ¿Tiene el gordito?
0: Claro, pues ve, para que vea. Mejor
1: el macabeo hace la Manuela, el hijo.
0: Eco.
1: Mire, la hija de Punta Peuco se llama Manuela. Uy, ¿qué es eso? ¿Se me da el feo?
0: No, pero si yo le creo, po.
1: No, pero es que él se llama Manuel.
0: ¿Ya?
1: Manuel Corsera se llama Punta Peuco.
0: Ya.
1: Y le puso el nombre de él a la niña, la Manuela. Y le dije, ¿por qué no me la da de mí? Para decir, la tení, güey.
0: No querí nada, le dije. Oiga, ¿cómo vamos? ¿Cómo va la tarea? ¿Qué estamos poniéndole?
1: No sé, sí tengo un vinito aquí porque que me quedo leyendo allá.
0: ¿Ya? Ah, ya, ¿le queda ahí del viejo tuerto?
1: Sí, se vuelve a poquito, nomás.
0: No.
1: Es que de allá me le picó la guía.
0: Va, y sí.
1: Es que me dio seco la empanada.
0: Claro.
1: Y que no están nada ricas. Igual que la que la hizo.
0: Ya, mató. Oiga, mi querido amigo, cuénteme, ¿va a querer alguna cancioncita antes de despedirnos?
1: Oiga, la canción de Ramón Rimé, me voy a emborrachar.
0: No le creo, ¿se va a emborrachar?
1: De puro gusto en el estado con usted y con la albinita y con el guatón. Oiga, el hombre más feliz que me siento yo, yo fui directamente para verla a usted, sí. Y a la albinita, y no sé, que yo no sabía que está la albinita.
0: Oiga,
1: era una sorpresa.
0: No, pero bonito ahí poder compartir ese ratito. Yo de verdad que me alegré de verlo poquito. No pensé que iba a llegar usted por esos lados, oiga.
1: Era la media sorpresa, qué sé yo, pues.
0: ¡Va, qué mapo, ya!
1: Oiga, mi niña.
0: Dígame.
1: Lo más lindo para mí, ¿eh? De verdad, y hablando en serio.
0: ¿Eh?
1: Pues yo, la mujer linda que usted, y quiere dar alegría a la vida, señora. Y mire, yo me conté con la sorpresita, la Elvirita.
0: ¿Mm?
1: Y aquí el guatoncito es muy buena gente, el guatón. Yo lo conozco en años, pues.
0: Sí, buena gente, guatón.
1: ¿Sabes que sí que es buena gente? Porque si no, ¿cómo me estoy
0: allá? Sí, pues, se callaron. Tenemos la llegada al rancho, así que ahí. ¡Ya, pues, oiga!
1: Oiga, el caballero que andaba con nosotros, con el sombrerito ahí.
0: Sí.
1: Me regaló una garrafa chicha.
0: ¡Aguaite! ¡Oh! Esos regalos sí que dan gusto, ¿no? Ya voy, qué bueno.
1: Ya, mi hijita linda, no la molesto más.
0: Ya.
1: Mañana a primera hora estamos.
0: Muy bien, po, me parece. Ya, po, amigo mío. Un abrazo, ya, y que esté muy bien.
1: Linda.
0: Cuídese. Chao, mi hijito lindo. Chao, chao. Luquito sacando la tarea, oye, no, así un alma libre nomás. Salud por eso. Amiguita Fernandita, ¿tú tienes tu macabeo? Me ¿Aló? Yo soy un macabeo y un super mandilón, dice, mi vieja me pega. Así me gustan los... Qué bueno, amigo. ¿Qué quiere que le diga? No, puede dejar que le peguen, pues, hijo, no. Ahí ya cuando se pierde el respeto, no, ahí sí que está mala la cosa, no. Usted tiene que ir calladito, nomás hacer las cositas en la casa, una lavadita en losa, no cuesta nada, sí. Cuando la vieja lo mande, usted le echa mi amor, ¿ah? ¿Eh? Pero ya, si usted

Se pone. Ya íbamos a empezar a tener problemas, la vieja que le ha dolido la cabeza, ¿no? No olvídese de todo, porque. Así que sígame para más consejos. Oye, ¿qué pasó con la Moniquita? ¿Estará por ahí la Moniquita de Puerto Aysén? Saludito para ella. Saludito también para la Moniquita Jerez. Ah, lindo día, chiquillas. Que tengan excelente jornadita. Aquí están los tremendos rancheros. Homenaje a los luceros, la original de Chile.

0: preparando ya para la una de la tarde. Está saliendo el solcito aquí en la cabra, oiga. Alumbra, pero poco calienta. Igual que oso, no. Ya, que oso estufa que tenía. 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Voy por acá con llamadito. Aló.
1: Aló, buenas tardes.
0: Muy buenas tardes, ¿con quién tengo el gusto?
1: Habla con un amigo Henry Conde de las Quiscas.
0: Hola amigo, ¿cómo está usted?
1: Bien, bien, quisiera hacer una consulta, dama.
0: ¿Qué le pasó, caballero?
1: Quiero saber a qué hora dan los avisos económicos, que tengo una casita para arrendar.
0: Ahora, pues, señor, ahora.
1: Ah, ya, pues.
0: ¿A dónde vale. tiene la casa, señor?
1: En el Rincón de las Quiscas.
0: ¿El Rincón de las Quiscas? ¿Aquí en las Quiscas? ¿Aquí? Ya.
1: Sí, pues.
0: ¿Ya?
1: Sí.
0: Rincón de las Quiscas, la casita, ¿cómo? ¿Qué condiciones de la casa? ¿Cuántos dormitorios?
1: Tiene dos dormitorios grandes, alto patio, todo.
0: ¿Ya?
1: Baño, todo, cocina, todo. Incluso la tengo todas las cosas puestas ahí. Tengo un mueble de cocina, ¿ya? Tengo comedor con silla. Sí.
0: ¿Ya? ¿Cuánto vale el arriendo?
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0: Ya nomás. Vale, vale, mi amigo.
1: Ya.
0: ¿Listo?
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0: De las 12 hasta 10 para la 1, mi amigo.
1: Ya, vale, vale.
0: Vale, vale. Vale. Chao,
1: ya, chao, gracias.
0: Sube la manito arriba. Sube la manito arriba. Oye, se arrienda casa. Atención, atención, se arrienda casa.
2: Seguimos.
0: En Rincón de las Quiscas, ¿eh? Bonito, vaya en Rincón de las Quiscas, bonito. 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
2: Sí, sí, sí, sí.
0: En 250 luquitas, sí, sí, sí. Barato, imagínate, ya no hay arriendo de 250, ¿no? 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Oye, son las visitas que van llegando en esta jornada. 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Yo le cuento que se vende camioneta Changán, año 2020, en excelentes condiciones, 66.000 y tan, ¿no? Tiene poquito kilometraje,
2: sí,
0: igual
2: sí, sí,
0: que el dueño. Ah, el dueño creo que está a cero kilómetros ahí en René. La camioneta está al día, transferible.
2: Sí, sí, sí, sí.
0: Comuníquese al 959-63-3796. 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Se vende vehículo Dodge Journey, automática, año 2020. Tres corridas de asiento, en excelentes condiciones. También está barato, chiquillo. Está barato. Usted comuníquese conmigo, yo le muestro el vehículo. Toma, cachito goma. 985-79-87-84. 985-79-87-84. ¿Qué más tenía por acá? ¿Por ahí estamos? Por ahí estamos, por ahí estamos, por ahí estamos, por ahí estamos. Ah, se vende por acá una orilladora. Orilladora, orilladora. ¿A dónde está la orilladora? Aquí está. A corriente, marca Black Decker, usada pero funcionando al 100. En 30 luquitas, también se vende coche paraguas rosado, marca Costco, en 25 luquitas. Comunicarse al WhatsApp 946-47-53-36. 946-47-53-36. Por acá se vende bomba de agua de 2 pulgadas eléctrica seminueva. Que hablen al WhatsApp 969. Ay, qué lindo nombre. Dice 072227. Repito el numerito, es que el número de la suerte. Sí, bueno, han visto los bingos ahí cuando digo, oh, 69. Dice ya 969 072227. Ahí están entonces los avisitos que han llegado durante esta jornada aquí en la original de Chile. Ya cuando nos comenzamos a despedir, chiquillos, sí, nos queda poquito de nuestro programa. Yo tengo que darle las gracias a todos los que nos acompañaron el día de hoy. Desearles que tengan una muy buena tarde. Ay, que sigan sintonía de Radio Azúcar, porque a las 2 llega mi compa, el Guaso Jacinto, a acompañarles también en Ranchereando la Tarde, ¿ya? Así que para que usted siga la sintonía, claro, sigue aquí en compañía de Radio Azúcar. Yo lo invito mañana, sí, mañana vamos a estar nuevamente aquí a las 8 de la mañana, pues te citan Radio Azúcar, ¿ah? Para que no se pierda la entretenida programación de la Gran Mañana Azúcar, ¿ya? Así que un abrazo grande, agradecimientos al 9 Supermercados y a todos los que día a día son parte de Radio Azúcar, la original de Chile. Un besito grande. Ya, cuídense. Y igual que el tío Gilbert. Bendiciones para todos. Fernanda Ramos, cantante en todas las redes sociales. Sígueme, sígueme. Abrazo para todos. Chao, chao, chao.

0: 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Buenas tardes. No te despegues.
1: No te despegues.
0: Ya estamos de vuelta.
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1: Las 12 y 52 minutos.
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1: La 1:51.
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0: 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Sean todos bienvenidos. 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Márquele nomás, mi compa. Acá te complacemos.

0: ¡Vamos! Y ya estamos listos para acompañarlo una semanita más por esta orilla, que es la original de Chile, tu radio Azúcar. Oye, en neuradito, vamos sintonizando la jeta al tiro, vamos moviendo perilla. Oye, listo por estos lados ya para acompañarle una semanita más, como les decía, con el favor de Dios, donde viene semana corta.
1: Sí.
0: Aquí, pues, oiga, listo para salir ya escapando con el aire, oiga, a través de la señal de la 96.7, tu radio Azúcar. Oye, aquí poniéndole Wendy, hoy a estar en compañía del Zoido, el Iquilote, puta madre, menos capadorcito, lengua trapa, la percata, la hambre, púa, la máquina, la bestia, lo más sexy, lo mitad, bro, jamás igualado, tu guasito, Jacinto. Aquí haciéndole al escape pariente. Aquí le vamos a poner la motor parado, pues ponele perro nomás, tu pariente se cuenta en historia, mándaselo a decir, se lo se rompe o se raja. Oye, con la mejor de la energía, oye, día lunes, ¿cuánto ya? Oye, día lunes, 13, no te cases ni te embarques. No, pues, es el martes. Oye, ¿dónde saludamos a todos los que llaman por nombre? Teresa, oye, Teresa, y, ¿qué más? Enrique, saludos a todos los Quique. Saludos a mi papi Quique. Oye, para toda la gente que está tramadita por ahí, oye, saludando a todas las dueñas de casa esta tardecita. Oye, un saludito para todas las dueñas de casa, para todos los adultos mayores. Le ponemos un saludito por ahí a toda la gente que está en las peguitas. Oye, los trabajos por ahí, los operadores maquinaria pesada, las temporeras, los temporeros. Oye, dicen que se viene una semana, pero mojona, y allá, ay, no más gallo. Veo que tienen la oreja grande, van a tener que afirmarse con los vientos parientes, porque capaz que se les dé vuelta hasta los paraguas. Yo, total, vengo con el paraguas incluido. Sí, pues vengo con el paraguas incluido, así que no tengo problema que me le dé vuelta.
1: Sí.
0: Oye, saludando a todos los amigos de la locomoción colectiva. Oye, también le ponemos un saludito por ahí a los transportistas. Venía detrás de un camión que traía coco. Oye, por Dios, qué ni olorosaito, gallo. Venía, oye, más encima el chico lo traía lleno pluma, oye. Oye, traía el chico lleno pluma, oye. Mira, ¿qué me parecía? Tú. Oye, aquí le vamos a hacerle al escape este día, el lunes, donde vea el alto soldado herido también por ahí. Oye, saludito para todos los soldados que estén heridos por esos lados. Para todos los jotes baleados. Ya, el alto jote baleado por ahí también, gallo, que andan escupiendo a dos días el lunes.
1: Sí.
0: Oye, le ponemos el saludito también a todos los amigos la Contro que están por ahí, por esa orilla. Aquí vamos a hacer teira la tarde, oye, la vamos a estungarla, la vamos a ripala, la vamos a descuartizarla. Oye, aquí le vamos a hacerle al escape de lo lindo, pariente. Y recuerde que lo vamos a comunicarlo por estos lados. Aquí llamadito, me va a hacerle el numerito telefónico, me lo va a marcar, me lo aquí el numerito. Échamelo a correr, guaso. ¿Cuál sería?
2: Llámanos al 722-83-7890.
0: Oye, así es, al 722-83-7890.
1: Sí.
0: Y también el WhatsAppito.
2: +569-8170-5006.
0: Oye, +569-8170-5006. Aquí le vamos a ponerle de tú a tú, de mí a mí, de yo a yo, gallo. Saludando a toda la gente que está de Jacuber de Chuyú. Tiene que haber algún amigo, alguna amiga que esté de cumpleaños por ahí, menos en euro por acá, no más gallo. Y vamos a arrancar con buena música, vamos a ver la pelvis, la peronela, el tenor, el salón y la tibia. Lo vamos con este temita que suena jefe de jefe, que dice...
3: ¡Nos fuimos!
0: ¡Arriba, lo botamos, nos fuimos, pariente! Oye, cuando son las... Oye, todavía no son las dos, ya estoy enneurado ya, oye, ¡ah, que estáis buenos, callesto! Oye, arrancamos ahí con Ron, chineando la tabla. Jefe, ahora se llama la jefatura, sí.

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1: Buena.
2: Oiga, ahí estamos comenzando, rancheando la tarde, oiga, con buena música. Ahí estamos escuchando la jefatura. Antes se llamaba jefe, jefe, ahora no, la jefatura.
1: Eso.
2: Poniéndole buen día, arrancando con buena música esta tardecita, oiga, y también con nuestro auspiciador que hace posible su programa Rancheando la Tarde. Oye, ¿cómo lo es? 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
1: Yuca. Yuca.
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0: 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Oye, ahí estamos con nuestro auspiciador que hace posible su programa, que es la original de Chile, porque seguimos ranchereando la tarde. Voy a sacarme el wipe hoy. Ven, ay, no, que hace calor, pariente. Sí. Ya estamos listos, oiga, y con nuestro auspiciador que hace posible su programa. Cuando son las 14:11. 14:11. Las 2:11. Ya estamos listos para que se tome por estos lados. Oye, comenzando a llegar el WhatsAppito, vamos a ver qué dice los Juan Chirin Flame Flame.
2: Más 569-8170-5006.
0: ¡Ah! Están cayendo, pero por montones, güey. ¿Qué dice por estos lados a él?
3: Buena, buena, guaso.
0: Buena, pariente.
3: ¿Cómo estamos aquí, guasito? Y todo por aquí, Santa Cruz. ¿Cómo
0: buena,
3: estamos?
0: Compa.
3: ¿Cómo estamos? Desánimo. Estuve viendo por TikTok anoche.
0: ¡Eso!
3: Estuve viendo TikTok, estaba bueno en live. Bueno, bueno.
0: Bueno, pariente.
3: ¿Cómo está todo bien? Aquí estamos escuchando, estamos reportándome.
0: ¿Le gustaron los zapallos o no? ¿Te gustaron los zapallos o no? Oye, dice por acá, buenas tardes desde Santiago. Toque el tema, ¿cuál le ponemos por ahí? Dice de Santiago, póngame el tema. El perro viejo. De los hermanos Bustos, vale, valiente. Y por acá, ¿qué dice Torre Guasapito? Suelta la guaso.
1: Buena, buena, pariente Jaki.
0: Bueno, pariente.
1: ¿Cómo está, parientito? Espero que esté bien este día lunes. Que tenga una buena semana, pariente Jaki. Oiga, parientito, mándenle un saludito para allá a mi pariente PJ. Y otro saludito a don Alberto Lara. Muy bueno, amigo Lu.
0: Somos Miles.
1: Oiga, y póngame una cancioncita, puñón.
0: ¿Ya?
1: De los rancheros de Río Maule. Mátame a beso. Que tenga buen día lunes, pariente Jaki.
0: Bueno,
1: que
0: estés bueno día lunes, pariente. Pariente, mi niña, mátenlo a beso, mátenlo a beso. ¡Puño! Que lo aturdan a eso, dice. Que lo aturdan. Ya, oye, vamos con un temita por estos lados, oiga, ¿con qué los vamos a ver? ¿Cuál le ponemos por ahí? Oye, vámonos con para todos los parranderos por ahí, con la sonora sensación de Curicó, que dice el parrandero cuando son las 14 horas con 13 minutitos, ranchereando la tarde, que es la original de...

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1: Oye, temita solicitado, vaya para la capital. Suenan los hermanos Bustos, el perro viejo, cuando son exactamente las 2 de la tarde, con 17 minutitos en Ranchereando la Tarde.

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1: Oye, y saludos a todos los perros viejos. De perro a perro valiente, cuando son exactamente las 14 horas con 21 minutitos. 14 horas con 21 minutitos, seguimos ranchereando la tarde. Y sonando por ahí, oiga, el... ¡Cállate, hombre! Oye, el 722-83-78-90, vamos a ver quién está por esos lados.
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1: ¡Aló! ¿Con perro nuevo, perro viejo?
2: ¡Hola, compadre Jacinto!
1: ¡Perro viejo, compadre!
2: ¿Cómo le da, compadre Jacinto?
1: ¡Buena, compadre! Oiga, ¿cómo está, compadre gordito, la fruta?
2: ¡Oh, muy bueno, compadre, muy bueno!
1: Oiga, oiga, lo vi ayer.
2: ¿Qué me viste?
1: Lo vi cuando pasé por ahí que le están haciendo cariño en la carita. ¡Ja,
2: Dijo la mujer,
1: dijo, Jacinto, a tapear al tiro. No, lo vi como me le están haciendo cariño. A tapear al tiro. ¡Chisme, chisme, chisme!
2: ¿Y ahora en la mañana?
1: ¿No?
2: Tu comadre Fernanda sabiendo cuál era el macabeo.
1: ¿Ya? ¿Y?
2: Salió uno, dijo, Jacinto el primero, dijo.
1: ¿Y no lo niego, bu?
2: No, sí, eso sí quiero, no, no digas nada, él dijo.
1: Ve, oiga, ay, qué bueno que te encarguen uno que lo mande, poñolo, si no...
2: No, está bien, pariente, no, si es que solo se desordena mucho.
1: No, si es que tener a alguien que lo mande, ¿y a usted quién me lo manda?
2: No, a nadie, a mí nadie. Pues.
1: Bueno, ¿y cómo le hacían nene y ayer?
2: Cariñito, pero un cariñito parto.
1: Oh. O sea que...
2: Tú el compadre...
1: Y el amor...
2: Tú el compadre Kiki aquí también.
1: ¡Tómenlo!
2: Ahí estuvo bailando aquí, estaba con la Fernanda.
1: ¿Y quién más estuvo?
2: Cuando su amigo que le dio el collita, el castigado.
1: ¿Ya?
2: Bueno, vino varios.
1: ¿Y?
2: Y vendió todo la Fernandita, no le dio nada.
1: ¿Y?
2: A las 10 tenía las empanadas todas vendidas.
1: ¿Y ella?
2: Ella también.
1: ¿Cómo le fue?
2: Ahí nomás, compadre, usted no sabe, señor. ¡Cómo era viola, compadre, puta madre!
1: Oye, pero si pasé...
2: Muy difícil, que somos miles, miles.
1: Pero justo pasar y terciarme cuando le pasar la manita por la carita.
2: Mire, va ahí Jacinto justo a sapear ese.
1: Oye, comerciante.
2: Este mañana está con el glódico.
1: No, no, no, nada así. No.
2: No.
1: No.
2: ¿Y ella qué dijo que me pilló así?
1: ¿Qué? No, perdió la...
2: Ella.
1: Murió el amor al tiro, señor. Dijo, míralo cómo me engaña, dijo. Yo dije, no, si el gordito la fruta por algo, dice, tengo miles.
2: Miles, pariente. El domingo vino otra vez, pues, pariente.
1: Tome. ¿Ya?
2: Sí. El domingo vendió todo ayer aquí la Fernandita.
1: Bueno, pero sí, yo no lo vi con ella, yo lo vi con otra...
2: No sabe usted, pariente, no sabe.

0: Somos miles.
1: ¿Cuál es?
0: Pongan la yegua colorada, señor.
1: Ya le voy a poner la yegua colorada.
0: Se me pone la perra flaca.
1: Ya. Ya, perra gorda.
0: Guatana.
1: Ya, cuídemele. Buen comienzo de semana, valiente.
0: Ya, valiente, ya, valiente.
1: Chau, chau. Aquí va el Troya, valiente. Aquí va a quedar la grande, valiente. Yo casé ya, va a quedar la grande, valiente. A mí no me metan nada, yo no aquel. ¡Rico! ¡Eso! Judas, Judas, te dan la espalda y apuñalas. Eres Judas. Oye, WhatsAppito.
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1: WhatsAppito, dice por acá, oiga. Saludo, Jacinto, acá me tapó a los porros de Rauco. Saludito para los porros de Rauco. Anduve para allá para la séptima, puta, que estuvo bueno, pues. Bueno, para la séptima, bueno. Bueno, para la séptima, pues, pariente. Venga, oiga, que estuvo buenazo para allá, y vaya, anduvimos sacando la cabeza. Ya, y por acá, ¿qué dice mi cumpa? Hola. Hola, Jacinto, ¿cómo estás? Saludos, ¿me podría poner una canción? El castigado, porfa. ¿Cómo está el chiquitito? Bien, po. Saludito para la Glorita de Peumo. Y para mi mamá, saludito para la suegra. O sea, para su mamá. ¿Ya? Oye, por ahí, ¿quién nos hablaba por ahí? Oye, ¿quién era él? El amigo de la sombrerería, oye. Hola, Juancito. Eduardo, por acá, Lalo Ramírez. De la sombrerería Dominga de acá, del Olivar. Acá escuchándolo como escapa, pariente, en el taller. Oiga, que tenga buena, linda semana, dice, junto a toda la familia Azúcar. Coloque un temita a los llaneros, la frontera. Ya, ahí le vamos a buscarle uno, ¿no? ¿Cuál es? Amigo de cantina, ya. Ya, le ponemos ese, vamos con los príncipes del norte, amigo de cantina, cuando son las 14:28.

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1: Rico de comediante de Wendy, aquí en la original de Chile, cuando son las 14 horas con 31 minutitos, las 2 y media, oiga, recuerde, aquí en la original de Chile también somos solidarios, pues. Oye, vengo en beneficio del señor don José Luis Aliaga Vidal, oiga, para costear complejo a enfermedad asociada a un cáncer. Oye, este bingo se llevará a cabo el día sábado 28 de julio, desde las 12 del día, oiga, en el galpón de Don Miguel Miranda, en el sector de Llavería, el Durán, ¿no? Oye, tendremos almuerzo, juego a la carta y remate. Oye, donde tendremos sorteo de cerdo, chico ganso. Oye, pavo. Pues el pavo para raro. Oye, licores, un generador y muchos premios más. Ya lo sabe, oiga, bingo solidario para don José Luis Aliaga Vidal. Para costear gastos complejos de enfermedad asociada a un cáncer. El sábado 25 de julio, desde las 12 del día, en el galpón de Don Miguel Miranda, sector Llavería, el Durano. También solidaria la original de Chile, oye. Y poniéndole Wendy, vamos con música, peticiones. Por ahí los rancheros Río Maule, que dice, Pinilla, mátame a besos, 14 horas con 33 minutitos.

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1: Venga, ahí estamos escuchando los rancheros Río Maule. Mátame de eso cuando son exactamente las 14 horas con 36 minutitos. Junto al Guado Jacinto haciéndole al escape. Pues ponele perro nomás, gallo. Hoy fin de semana anduvimos por allá por el lado de Molina. Oiga, en un evento, oye, me naiga, ñoloja. Me naiga la fiesta pa' guarda, pa' allá. Oye, con una ramada hacia los camperse, oye. Con pura iruta, gallo. Oye, cerrar con lampazo. ¡Ah, ya! Pero si esas botellas corrían, pues. Y yo, naga la menina. La salud es primero. Oh, no, que es lo mismo, nomás. No, para mí la salud es primero, pues. Oye, recuerde también llamadito telefónico. ¿A qué numerito, Juan? ¿Se puede marcarme por ahí? ¿A qué numerito? Ponele que son pasteles al 7.
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1: Igual, Chinin Flame Flame.
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1: Oye, por acá, ¿qué dice mi compa? Guayacán. ¿Qué dice por ahí? El León de Codao.
2: Hola, Jacinteque, ¿cómo estás? Bueno, guachito, perrito.
1: Bueno, perrito. Bueno,
2: mandando una cajera a Cuno con un vinete aquí, pues me toca para Gilberto, a Guayacán. Concha perdida, por favor.
3: Sí.
2: Las mujeres que están solitas, casadas, solteras, viudas, separadas, se contóame. Pero de 40 años para arriba, sí, menos de... Cabra joven no me gusta, no. De 40 años para arriba... Póngale,
1: bueno. Está bueno.
2: Apretemos la cincha, para.
1: Tómenle. Ya tenía poca fe.
2: Vale, Jacinteque. Chao, Jacinteque. Que esté bien, cuete. Me toca la cachecita, por favor.
1: Saludito ahí al pariente Guayacán, pariente por esos lados. Al león de Codao. Y para el león de Codao que está por esa orilla. Y para todos los leones que están por ahí, oye. Los leones de los leones. Saludito para Lucho León. Para allá. Al lado de San Miguel del Wique.
4: Porque no la
1: vendes, saludito para todos los que están de Jacobel de Chuyu. También le ponemos saludito por esos lados a todos los que están de Jacobel de Chuyu. Les nebramos por ahí, saludito por ahí también, gallo. Hoy lo habían pedido por aquí, ¿cuál temita? La yegua colorada. El gordito, la fruta que es la original de Chile, tu radio azúcar.

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1: Eso, venga, poniéndole cuenta, ahí estamos complaciendo la petición para mi cumpa, el gordito, la fruta, la yegua colorada. Y cuando me la pida me dice que es lo que me coloque la yegua colorada. Ya, pues, somos miles, somos miles. 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
1: 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Oye, pidiéndolo Lorita ahí con nuestros oficiadores, nos vamos a un corte publicitario y ya volvemos con más de su programa Ranchereando la Tarde. Este va para allá, para el lado de Peumo, para Gloria. Lo vamos con este temita, un corte publicitario, y ya volvemos con más de Ranchereando la Tarde, que es el original, tu Radio Azúcar. ¿Qué pasa, Lupillo? ¡Rájate con el castigado, gallo!

0: ¡Ah, nos vemos con Pamorro!
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0: y 51 minutos.
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2: Oye, cuando son exactamente las 14 horas con 54 minutitos para mi compa Guayacán, su concha perdida, pariente, con los cuarteros del sur, arranchereando la tarde.

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1: De Wendy, cuando son exactamente las 14:57, 14:57, poniéndole Wendy. Oye, pero me digan, chicos, de ahí todos están demoliendo. Pues ponele perro nomás, desmoliente, de cuenta en historia, mándaselo a decir. Se rompe de raja nomás, pariente. Oye, llamadito telefónico por ahí, suena el 722-83-7890.
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1: ¡Aló! ¿Aló? Buenas tardes. Sí, buenas tardes. ¿Con qué tenemos el gusto de comunicarnos?
2: ¿Con qué tengo el gusto?
1: Con el Eleuterio.
2: ¿De dónde es el Eleuterio?
1: De ahí, de... ubica por allá, por Detroit.
2: No, a ver si agarra el zapallo. ¿Está aquí el zapallo?
1: No es mi comaire.
2: No, se equivoca, este caballerito.
1: Ah, que le haya una voz parecida a una señora que ayer la vi que estaba haciendo masaje.
2: No, yo no, ¿cuándo?
1: No, usted no. Ah, entonces era mi comadre Elvira.
2: No, yo nunca, ni ella tampoco, yo creo. No, ¿cuándo, caballero lindo?
1: La vi por ahí haciéndole masaje a una cosita grande, como de mil, somos miles, miles de kilos.
2: No sé, yo no, te está equivocado, a lo mejor dio mal, compadre, por Dios.
1: ¡Ay, usted, mi comadre!
2: ¿Cómo está, compadrito? ¿Cómo pasó el fin de semana?
1: Bien, pues, comadre, gracias a Dios, por allá por los sures, anduvimos por allá por la séptima, anduvimos trabajando los jueves muy, pero muy bien, gracias a Dios, ¿ah?
2: ¿Eh? Me alegro, compadre, me alegro, fui de la gargantita, compadre, yo el chiquitito, ¿ya?
1: No, el chico, pero anda, pero ajustadito.
2: Qué bueno, me alegro, oiga, qué bueno.
1: Y el bueno me lo aprieta al rato, pero al rato lo aflojo.
2: No, tiene que, cuando se le apriete, usted tiene que aflojar desde a poquito, ¿ya?
1: Oiga, comadre, mire.
2: Dígame.
1: Me llega un WhatsApp aquí, no sé, pero para mí que algo quiere decir a él, ¿qué dice a él?
3: A una dona estaba haciéndole masaje, a una dona grande, guazo. A una dona grande estaba haciéndole masaje la tierrera.
1: La pelaron, comadre.
2: No, oiga, pero dígale que yo me gusta hacer masaje y me gusta que me vean y no me gusta nada con mentiras como es esa persona que habló recién, que según que iba a ir ayer, puta, que lo tienen cortito ese gallo. Ese gallo sí que lo tiene para nada. Habla por hablar nomás, dígale de picado. Yo, gracias a Dios, que yo me muevo para donde quiera, gracias a mi señorcito, dígale. ¿Cómo es que anda a tirar y encogía? Así que no.
1: ¿Como guatana?
2: Como guatana, sí, como guatanita.
1: Dígalo nomás, dígalo con nombre, dígalo con nombre más, comadre. Muy bien. Oh,
2: guatanita, dígale que no, a mí no me gustan tan nada con rodeo, dígale. Oh,
1: yo no he dicho nada.
2: Habla de picado porque parece que no le hacen masaje a él.
1: Oh, yo no he dicho nada, comadre. Usted dijo, yo no he dicho nada.
2: Yo lo digo, compadre, yo lo digo.
1: A él, ¿qué dijo él a él?
3: Mire, señora pelambrienta, estate calladita nomás, vieja pelambrienta nomás. Así que los dos que están hablando por radio están encarillados los dos.
2: Oiga, esa maña que tiene de andar amenazando, que hable nomás, que hable. Yo no me
1: acuerdo. ¿Qué hable? Sí, eso es lo que quería. Habla, ¿por qué anda ahí amenazando? No, habla.
2: No me hagáis hablar, no me hagáis. ¿De qué me ha visto? ¿Qué he escuchado? Nada. Inventa cosas, dígale.
1: No, sí, dígale nomás, comadre. Déjenlo nomás, sí, mírenlo. Bueno, y me mete a mí también y yo no a aquel, po.
2: Claro, yo si hago algo, lo hago porque yo quiero y porque me gusta, ¿no? Me gusta nada hablarle cera como es.
1: ¿Y por qué no la manda nadie?
2: No, yo nomás que me manda, ¿eh? Nada más.
1: Ese es mi comadre. ¿Eh? Miren lo que viene a patear la jaula para acá. ¿Qué anda ahí? Cagüinero, le gusta el chisme. Oiga, la gente hoy día está tan chismosa, comadre. A mí no me gusta esa cuestión, oiga.
2: Oiga, a mí tampoco, compadre, pero yo le aprendí tanto a usted. Mala. A la salita que diga.
1: Ah, guatana.
2: Oiga, sí, y al nené y al despoblación.
1: Ah, al cazuelo de Wirse.
2: Sí, chiquillos, ¿ya?
1: Ya, pues, comadre, le mandamos saluditos para todos ellos, para allá, para esos lados. Oiga, cuénteme.
2: Saludar ahí a la señorita que ayer compartimos ahí un ratito ayudándola ahí a mi amiga.
1: ¿Ya?
2: Como a todos, si necesitan algo, ahí está la pobre Elvira.
1: ¡Esa es mi mujer!
2: Un saludo ahí a la Rosita, a todas las chiquillas y a Gordito. Ahora me saludan a ese viejo mentiroso. Bueno, va a ser firme, dígale.
1: ¿Quién? ¿Alberto Lara?
2: No.
1: Ah.
2: A Guatanita.
1: A Guatana.
2: Sí, a Guatanita. Y a don José, don Guillermo y a Chico Poncho. Arquilla, todos los que estuvimos compartiendo un ratito ahí, que vino Arquilla a conocer ahí, a ver la ceñita.
1: Ya, pues.
2: Y a todas las chiquillas lindas, pues, que están escuchando también, pues.
1: Ya, pues, comadre, ahí le ponemos saludito. ¿Y qué dice Guatana por acá, él?
3: Con el cariño, ¿para quién más, pues? Señora Pelambrienta. Ya, chao nomás, señora Pelambrienta.
2: Pero para qué te picáis, Guatanita, para qué te picáis, de la verdad que te diste. Con pantalones para que no. Cuando estáis tocando ahí, para que no te. Te caiga algo que pegáis. Es una canción para ese viejo caguinero, póngale, ¿ya?
1: Ya, le vamos a ponerle, ¿cuál le ponimos?
2: Póngale la que quiera, nomás de caguinero también. Ay, pues
1: ya, comadre.
2: Ya, está
1: lindo
2: nomás, compadre, somos miles nomás.
1: Somos miles, comadre, somos miles, ya.
2: Saludos para don Albertino también, pues ya.
1: Ya, pues saludito para toda la calle, ya. Cuídeme de comadre.
2: Ya,
1: compadre,
2: ahí nomás, no hace nada, están nuneando temas tampoco, ¿ya?
1: Escúcheme, me patea la jaula a mí, yo no aquí.
2: No, yo le digo por el Guatanita.
1: ¿Ya? Por Guatanita, no, si Guatanita es caguinero, eso lo sabemos, te le gusta el chisme, ya. Ya, comadre, cuídeme. Chao, chao. Oh, oye, qué manera de patearle la jaula a Parietti, ¿eh? Y uno tiene que escuchar todo eso, porque uno no quiere escuchar, no quiere andar metido en cuestiones. Y tiene que escuchar todo eso. ¿Se da cuenta o no? ¿Se da cuenta lo que pasa o no? No, digo yo así. Oye, por acá me llegó otro WhatsAppito. Vamos a ver qué dice por acá, WhatsAppito, que tenía mal pendiente por estos lados. Echa la correa, guaso.
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1: ¿Qué dice por acá? A él.
4: Buena, gancho, Jacinto.
1: Bueno, pariente.
4: ¿Cómo está yo? Y por aquí, no muy buena la cosa por acá en San Vicente. En el
1: ¿ya?
4: Puente del Manzano hubo un accidente, así que iba a los que van. Para que avise a los que van hacia el Manzano de Zúñiga, que lo hagan con precaución. Un camión agarró un autito chico. Ojalá no haya mucho herido.
1: Chuta, qué lamentable por ahí. Vale, se agradece por ahí. Los móviles en terreno escucharon un accidente por ahí en el puente del Manzano. Para los que van para allá, para el Manzano de Zúñiga, con mucha precaución, ¿ya? Se agradece por ahí, cumpa. No tocar sola. ¡Oh, ay, Guatana! Le patearon fuerte, pariente. Mi comadre entró con todo por ahí, oiga. No, le pateó fuerte la cabra, pariente. Oye, ¿cuánto son las 15 horas con 6 minutitos? Le ponemos buena música porque los vamos con los lumaquinos alegres, que dice la gallina Ramona, que es la original. Tu radio azúcar.

0: la poniente de Wendy, cuando son exactamente las 15 horas con 9 minutitos. 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
0: 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Oye, ahí estamos con nuestros oficiales que lo acompañan cada día, cada semana, oiga, en su programa Ranchereando la Tarde. Oye, quiero hacer un llamadito a algo, márqueme de por aquí nomás porque estamos atentos al singular, al 722-83-7890.
1: Llámanos al 722-83-7890.
0: Aló, yo por aquí, ¿quién anda por ahí? Aló.
2: Buenas tardes, don Jacinto.
0: Muy buenas tardes, ¿con qué tengo el gusto y placer de comunicarme?
2: ¡Ay! Ya se le sanó el tratamiento que se fue a hacer.
0: ¿Y quién está preocupado por mi tratamiento? ¿Quién anda ahí?
2: Él.
0: ¿Quién es él, pu?
2: ¿Cómo estás, Jacinto?
0: ¿Qué? ¿Con quién?
2: Ay, con el que te pilló el peradillo bailando con tu polola.
0: Buena, ¿cómo estamos, por casual de Wirse?
2: Te para tu artero, oreja elefante. ¿Cómo no? ¿Estáis, viejo?
0: Bien, pariente. ¿Y usted cómo está, Oñol?
2: Ya estamos mejor ya.
0: Oiga, está mejor, oiga, sí, porque no, tiene que tener cuidado, porque cuando ahora andan la gente, anda atento a los que andan por ahí, a los amigos, los ajenos, entonces les dan una fleta más o menos, pues.
2: Ya.
0: ¿Y con qué lo pillaron?
2: Un chancho.
0: ¿Del turrín? Dígame.
2: Hay que hacer una colecta para pagarle el pan a Turrín.
0: Oh.
2: Hoy día estaba llamando de ese teléfono.
0: Oh.
2: Sí, le llamó a la Fernandita. Disculpe, Fernandita, le mandé un mensaje de los teléfonos y no me pagaba el plan, dijo.
0: Tome.
2: Sí. Oiga, ¿es asistito?
0: Dígame, señor.
2: ¿Qué estaba diciendo Guatanita que la tía Elvira es compuchenta?
0: Sí, dijo que era compuchenta. ¿Escuche usted o no? Yo escuché, claro.
2: Sí,
0: bueno,
2: vengo manejando aquí y vengo escuchando al escapador.
0: ¿A quién?
2: A un Jacinto.
0: Ah, ya. ¿Y qué? Hoy, ¿y a dónde ha visto?
2: Pues nada, como dice la tía Elvira, oye, Jacinto, lo malo, ella se acuerda de la gente nomás.
0: Sí, oye, ¿y los carretones tienen radio ahora?
2: ¿La carretilla?
0: La que te lleva y lo saco a cemento, hijo de tu reino. ¡Oh!
2: Eso mismo. Vengo aquí, estoy cerquita donde la tía Elvira, a ver si voy a tomar 11 más rato allá.
0: ¿Ya?
2: Pero es que no, nunca está la llama para allá a tomar 11. No salí, pariente Julián, me dice.
0: ¿Para dónde salió? Ah, Julián. Yo.
2: Esa es la voz en la canción, qué bueno, Julián.
0: Qué bueno. Oye, ¿por qué
2: ya,
0: la agua?
2: Ya, oye. La cancióncita de los vinos.
0: Ya, pues ahí le ponemos algo de los vinos.
2: Ya, cuídetelo.
0: Chao, cuacero.
2: Chao. Ensalada de currihuela.
0: No tenerte cerca para darte una friega por el lado de las carretillas. Oye, patele la cabla nomás, mi comadre, gallo. Calíense nomás. Calíense nomás, pariente.
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3: Tóqueme la cancioncita por Guasita y Che. Para Carlos Sagarena, que ha hecho los garrotiolas y de las Palmas y puro que están jugando yo porque nunca tiene plata todo el tiempo. Entonces estuvimos de asado los otros, le dieron asado, carne, y yo me sigo de asado. Uy, que oye, linda la vida de vivir ahí. Los madres están comiendo desde ya de la escuela, igual que el perro botado es.
0: Oiga, pariente, le coloqué el tema por ahí, la concha perdida con los cuarceros del sur, señor. Se la puse, pariente, Guayacán. ¡Ay, me comáis de Elvira! Mandé un WhatsApp acá, gallo. Aquí ha habido otro ya pariente. ¿Qué ha habido? ¿Qué dice?
4: Oye, compadre, dígale al amigo Julián que no sea mentiroso. A mí nunca me ha llamado que anda por aquí cerca, va a venir a tomar once. Yo no me voy a negar con una tacita de agua. Dije. No, como es que un día estuvimos en la plaza, ni siquiera fue capaz de invitarme ni a tomar una bebida, ni menos un trago de agua, dígale. Yo no soy nada mano guagua, dígale.
0: Mire, no la invitaste a comer mote por ahí, hombre. Hola, Julián, cuenta que hoy no. Oiga, y es verdad, yo una vez estuve con él por ahí en una fiesta de la vendimia y más lo que le tiraba los cortes yo. Por Dios, ¿qué haces, Julián? Sí, oye, Jacinto, está haciendo alta sed. Y me decía, y no andáis con la pócima, me tomó toda la pócima. Y él, naca la pirinaca. Don, pero hoy lo vamos con un temita por estos lados. Suena en Brujo Ranchero, la vieja caguinera, que es la original. Tu radio azúcar cuando son las 15 horas con 19 minutitos.

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1: Recordaba al pariente Julián Bates de Midas, son los dinos de Chile, cuando son exactamente las 15:23 en Ranchereando la tarde, suena las abejitas, pariente.

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1: Queremos una viejita, queremos a una viejita. No, no, cuidemos la viejita. Queremos una viejita. En Caribe nomás por allá. 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No hay con el otro casi mira. Oye, poniéndole buen día, que es la original de Chile, 15 horas con 28 minutitos, 15 horas con 28 minutitos, oye, poniéndole buen día aquí en tu radio Azúcar. Oye, por ahí lo llegan WhatsAppito, vamos a ver qué dice por esos lados.
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1: ¿Qué dice por acá mi cumpa?
3: Buena, buena, pariente, orejitas de elefante. ¿Cómo está, Marincito? Espero que tenga una buena no semana. Saludos a todos los de la Radio Azúcar, a la tía Elvira, al gordito de la fruta, a la Fernandita, al Quique, a todos, pues, asiento. Asiento, con una cancioncita. Ah, y un saludo para un amigo, el amigo Lorca, que se le moja la canoa. Una cancioncita, pariente. Póngale la tía Elvira, potranca de falsa rienda.
1: Oye, ¿y cómo se distugue al amigo Lorca y le moja la canoa? ¡Ajá! ¿Cómo sabes tú que te se le moja la canoa, nene? ¿Ah? ¿Ah? Secreto de operador de maquinaria. Secreto de operador de maquinaria. Mira, nene, ¿sabes a lo que se le moja la canoa? ¿Cómo sabes, oye? Y por acá mi compa Julián, ¿qué dice por estos lados a él?
4: Oye, Jacinto.
1: Dime.
4: Hay peor que la tía del virado.
1: ¿Me?
4: De combustible. No, de nada, son cositas raras, viejo. Yo te dije, Jacinto, vamos a tomar una cervecita. Ya dijiste. ¿Y qué hizo la doña? ¿Qué hizo la doña cuando dijiste bueno? Hizo una pura meneada de cejas, mandoneado y... No, me dijiste. No tomo nada, sabe una agüita, nomás me dijiste.
1: Ya, ¿vos querés mandoneado? Que... ¿Vos querés que diga la verdad o no? Julián, tú andáis con una amiga y cuando yo te dije, oye, boludo, ¿qué haces, Julián? Te volviste para el lado de la amiga y le dijiste, oye, ¿andáis con 5 lucas que me presté o no? ¿O no? Pidiéndole plata a la amiga, ¿ah? Y la amiga dijo, no, ando con 5, ando con 10, pero préstame 5, pero si no ando con sencillo. Y por eso yo te dije que no. Porque no andáis pidiendo plata a las mujeres. Eso no se hace. Por eso tu reinterior la cortamos. ¿Ah? Mira, Julián pidiéndole plata a las mujeres, oye. Como hay de Elvira, Julián le pide plata a las mujeres. Para andar rajando, o sea, después diciendo, ay, yo me quiero rajar. Y con 5 lucas aquí ya a comprar. Sería ya le pedido las 10. Oye, cuando son las 15 horas con 30 minutitos, 3 y media de la tarde, oye, sigo acompañándolo aquí en su programa, Ranchereando la Tarde. Oye, recuerda que estamos saliendo a toda Huasca, que es la original de Chile, por la 96.7. En compañía del menos capaborcito, el Guado Jacinto. Póngale nomás. Suéltenme para acá nomás, oiga. Comuníquese por ahí al llamadito telefónico. ¿Qué numerito?
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1: Y la Guanchin en Flame Flame.
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1: Pues saludito para toda la gente.

0: Que lo escucha por la app. Oye, le mandamos saluditos a toda la gente que lo escucha por la app. De donde lo están escuchando, vaya mandando saluditos y yo se los voy dando por estos lados. Oye, el nene me impresionó. ¿Sabes cuando los amigos son? Este será un detector de nene. Ay, ay, ay. Vamos con llamadito telefónico. Aló, yo estoy por aquí, ¿quién anda por ahí?
1: Aló, amigo Jacinto.
0: Buena pariente, ¿con quién me neuro por esa orilla?
1: Una persona de allá de Millagüe, San Vicente Tahuatahua.
0: Ah, pues saludito, vaya para el lado de Millagüe, San Vicente Tahuatahua.
1: Sí, señor, oiga, ¿cambiaron la frecuencia de la radio?
0: Sí, pues pariente, estamos saliendo toda Huasca por la 96.7.
1: Por eso yo cuando estuve trabajando por allá, por el lado de Popeta.
0: ¿Ya?
1: Cuando cambiaron la emisora, se metió al tiro el Paulito, ¿cuánto se llama?
0: Pablo Escobar. No, pues...

0: Piense por ahí, puñón.
1: Yo lo escucho cuando usted trabaja con la Fernandita en la mañana.
0: Ah, cuando la hacíamos el escape en la mañana.
1: Exacto.
0: Ya, oiga, mire,
1: altos cambios, pero igual como que no fue muy acertado, que yo igual no, claro, ustedes son los que mandan, pero el cambio siempre se escucha a Pablito Carrera vaya en vez de ustedes.
0: Ah, se mete por la señal ahí.
1: Sí, porque tienen la misma frecuencia, parece, algo, un número, no sé si en 96 o 99, no sé.
0: Ya, pues sí, en varios lados se están mezclando las frecuencias por ahí, señor. Pero ahora lo está escuchando por ahí, pues, ¿ah? Pichi de agua.
1: No, que aquí la torina se escucha bien.
0: Ya, pues, pariente, alegrándome de ser su compañía también ahí en la peguita, puñol.
1: Ya, pues.
0: Oiga, ¿y quiere que le ponga algo por ahí?
1: Sí, no, pues, la música no así. Las canciones son todas bonitas.
0: Oiga, ¿y un saludito para alguien en especial por ahí?
1: A los operadores de
0: peso, no. ¡Ese es mi toro, pariente! Oiga, a los aguilones cortos y a los aguilones largos, po.
1: ¿Sí,
0: po? Sí, porque hay aguilones.
1: Hay aguilones de todos
0: portes. Digamos, pariente, ahí le vamos a ponerle el servido por ahí, ¿ya?
1: Un saludo a la familia Azúcar, porque yo conozco alguno de la familia Azúcar.
0: Y somos miles, po, somos miles.
1: La fruta lo conozco, al que conozco, bueno, se puede decir más porque he ido al local de él, al Guatana.
0: Ah, Guatana, ya.
1: He ido a parchar los neumáticos.
0: Sí, pues ahí se entera de las noticias también usted, po.
1: Sí.
0: Ahí con Guatana, po. Oiga, pariente. Pero conociendo a Gordito la fruta, conoce casi a la mitad de la familia Azúcar también.
1: Y lo conozco el hombre.
0: Ya, pues, amiga, es un gustazo escucharlo por esta orilla, puñol, ¿ya?
1: A usted también lo conozco,
0: güey. ¡Mira, el más encasadito yo, pu!
1: Lo conozco allá en Millagua, estuvo usted en un velorio.
0: Ah, sí, de mi amigo Claudio, de mi amigo Claudio.
1: No, y de Rubén, ¿no? ¿En el de Claudio o en el de Rubén Contreras?
0: De Claudio.
1: Ah, de claro, sí.
0: Sí, porque sí. La Marcia es comadre mía.
1: Ah.
0: Sí, dale ahí. Ahí de Millagüe.
1: Sí.
0: Ya, pues, pariente. Ahí.
1: Ya, pues.
0: Que un gusto y gracias por estar en la compañía La Original de Chile, pues.
1: Ya, pues, gracias a usted por entretenerlo, pues.
0: Vale, pariente. Aquí estamos atentos nomás, ¿ya?
1: Ya, vale, caíto.
0: Chao. Oye, ahí los amigos de los aguilones cortos, los aguilones largos también por esos lados. Le mandamos un saludito por ahí a la Ale, vaya para la capital, pariente. A la Ale, para la capital, ahí. La tortuguita. Pero que bien se vive en el Caribe. Oye, pariente, de buena música, lo vamos con Grupo Innovación que dice Potranca de Balsa Riente, que es la original. Tu radio azúcar, suéltame el aguazo. Esta se la dedica Nenei.

0: Dale, Wendy, cuando son exactamente las 15 horas con 39 minutitos, aquí en la original de Chile, seguimos ranchereando la tarde. Oiga, llegan WhatsApp o llegan llamados. ¿Qué me dice por ahí este Brea, él? ¿Qué me dice por ahí?
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2: Amigo Nanay, tiene toda la razón usted, tiene toda la razón de lo que está diciendo.
0: ¿Qué?
2: De los orejones de que lo mandan. Sí, yo lo apoyo, amigo Nanay.
0: Oye, Guatana, llamó recién un amigo para acá, operador de maquinaria. No te lo voy a mandar, te lo voy a decir, te lo con nadie. Dicen que cuando alguien va para el cerro de Guatana, Guatana después cuando se va le dice, chao, amigo, los veo pasado mañana. Creo que las parchaduras duran un día y un rato. Dice que toda la gente dice, bueno, ¿y por qué los dice los vemos pasado mañana? Y dicen que el aire dura un día y medio más o menos. Es lo que dijo el amigo que llamó para acá, Guatana, para que veáis nomás. Estáis bien catilito, estáis bien catilito, estáis bien visto. Oye, poniéndole Wendy, 15 horas con 40 minutitos, lo vamos con un temita. Suena la jefatura y dice la serenata aquí en Ranchereando la Tarde junto al Guado Jacinto.

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1: Oye, ahí estamos escuchando la jefatura. El fin de semana estuvimos en el aniversario por ahí, oiga, de estos cabros de allá del lado de... ¿De dónde son estos cabros? De allá del lado de... Pues para allá, para el sur. Oye, estuvimos por ahí en el aniversario de estos cabros cumpliendo 4 años. Oye, por Dios, ¿qué se pasó? Buenazo, una fiesta para allá, para el sur, gallo. ¡Ay, ay, ay! Y ahí yo dejando bien parada la sexta región con el escape, oye. Dejando bien parado ahí, oye, en la animación, por Dios, que va. ¡Ay, ay, ay, gallo! Estos son de allá del lado de Curacaví. Cura... No, no, no, no es Curacaví. De un lado para allá. Ahí, felicitación a los cabros, oye, gran agrupación. La Jefatura Socio. Tuvieron que cambiarle el nombre. Estos cabros antes se llamaban Jefes de Jefe, pero debido a que el grupo mexicano Los Tigres del Norte tiene patentado Jefe de Jefe, tuvieron que cambiarle el nombre a su agrupación. Se llamaban Jefe de Jefe, pero ahora se llama La Jefatura. Ahí. Del lado de Longaví, de allá de esos lados son estos cabros, oiga. Así que ahí estuvimos en el aniversario. 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
1: 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Oye, pillándolo, Lorita, nos vamos a un corte publicitario y ya volvemos con más de su programa, que es la original de Chile. Oye, Ranchineando la Tarde, que en tu Radio Azúcar lo vamos con los machos de la cumbia, que dice 365, el original de Chile.

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1: Las 3:52.
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4: ¿Aló? ¿Señor Verano? Señor Verano, ¿pero por qué se va? ¿Que se va de vacaciones? Ah, pero su primo Toño se queda.

0: Regresamos de la pausa.
1: ¿Regresamos de la pausa?
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2: Oye, estamos de regreso cuando son exactamente las 15 horas con 56 minutitos. Seguimos acompañándolo en Ranchereando la Tarde, último espacio que es la original de Chile, con Alocato Negro y el Recluso.

0: Esto sí que es un clásico.
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2: Rico, oiga, pidiéndole cuenta y cuando son exactamente las 3 de la tarde. Oiga, no, pues no son nada. Son las 15 horas. Oye, 15 horas. Oye, son exactamente las 15 horas. No, 16. Son las 16 horas, oye, las 4 de la tarde ya, oye. Nena, oiga, cómo ha pasado la hora, oiga. Las 4 de la tarde. De pariente, me la ha pasado, pero rapidito, ya las 4, pariente. Mándeselo a decírselo. Y seguimos en compañía aquí de la 96.7, tu radio azúcar. Poniéndole buen día, haciéndole al escape junto al Guado Gacinto. Y también comunicándose por ahí, oiga, los amigos, las amigas que están por ahí marcando el 722-83-7890.
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2: ¿Aló? ¿Aló?
3: Hola, hijo.
2: Hola, papi.
3: ¿Cómo está mi hijo?
2: Bien, mi papi. ¿Y usted cómo ha estado?
3: Contento, feliz.
2: Mire qué bueno, papi.
3: ¿No sabe nada con qué? ¿Le estoy pellizcando la olla?
2: ¿Qué?
3: ¿Le estoy pellizcando la
2: olla? ¿A qué pellizcando la agua?
3: Con la Fernandita por allá del guatón.
2: Pero mi comadre, nada que es conmigo, yo soy hombre comprometido. ¿Cómo que me...? ¿Qué agua me está pellizcando a mí?
3: La segunda, pues.
2: Devuélvase, ¿qué se pasó? Amarilla, lo pillé, amarilla. No, me le salió de la esdrújula sobre esdrújula y me le pasó para la aguda.
3: Esta es la alegría, ñuma, esta es la alegría, Tomás, y no es nada de más.
2: Oiga, papi, primero, ante cualquier cosa, del 1 al 10, ¿en cuál estamos?
3: No le digo que estoy del 1, no estoy contento, más que un perro sin puta.
2: ¿Y el pañal, cómo está?
3: Está medio húmedo.
2: No, yo creo que está pasado.
3: Oiga, tengo un caballero de Guerrero de ahí de Patagonia.
2: ¿Ya?
3: Fuimos con Collita allá.
2: ¿Ya?
3: Y me regaló una garrafa, sí, señor. Y pues dije, ¿para qué me da así, señor? Si yo no tomo, señor.
2: Yo...
3: El sí, señor, que muy helado, me la fría la pajarilla.
2: Fijante seca.
3: La chispa salta a la nariz.
2: ¿Y qué viene con juego adentro?
3: Del jugo de uva, frío.
2: Ya ves
3: que usted busca que la amarilla para el puro
2: amarilla, lo pillé al tiro. Oiga, papi, oiga, ¿y cuánto se ha mandado ya de la garrafa?
3: Ahora me está tomando un vasito con así de guachete con la harinita.
2: El vaso que le va quejando.
3: ¡Puta madre! No gusta sacar otro poquito que se hace vino, ¿no? Si yo.
2: Ah, usted le hace a todas las pócimas.
3: No, usted sabe cómo soy yo.
2: Oiga, papi.
3: Aquí anda con tantos tapas. Hoy lo pasamos bien con la espirita. Empanadita ya, oiga.
2: Mire qué bueno que lo haya disfrutado.
3: El ya, quiero hacerlo cariño, un guatón, porque es un guatón lindo, yo. No es nada tan bonito, pero buena gente.
2: No, y no es nada tan guatón tampoco, posible. Es un decir.
3: Con Collita los dimos la mano así, uno a cada lado así, y ahí lo abrazamos los dos.
2: ¿A quién?
3: Sí,
2: señor. O sea que empezaron a darle el abrazo. Ahora va a terminar para el año nuevo. Pero si usted fue el que dijo recién, papi, ¿para qué me meten a mí en cuestión? Usted está diciendo. ¿Cuántas varas? Tómelo. Oiga, ¿cuántas varas son más o menos las que a la redonda?
3: ¿Cuántas cajas?
2: ¿Cuántas varas más o menos?
3: Ah, ¿para abrazarlo?
2: Sí.
3: 200,
2: ¡bajo! ¡Oye!
3: Por algo le dicen el gordito a la fruta.
2: Por algo le dicen, pues, por algo le dicen, pues, ¿ah?
3: Le decimos.
2: Oiga, qué bueno que hayan disfrutado y compartido por ahí, pues, papi, pues, ¿ah?
3: Qué lindo, yo, por peor, no es muy buena gente. Yo volé con Joyita. Es que yo me quito lento, va, encima ahí, yo con el siguiente otra vez la Fernandita, si quieres de ir y quiero ir.
2: ¿Ya?
3: Y que los colectivos salen muy caros.
2: Sí, pues son varias cajas menos.
3: Bueno, entonces hay que ahorrar para poder, para tener,
2: para
3: el domingo ya voy a sufrir nomás y ya está, pues llegar la sorpresa ya.
2: Papi, tenga cuidado, papi, le voy a decir largo, tenga mucho cuidado porque hay mucha agua anunciada. Tenga cuidado.
3: Yo ando con mascarilla de cuero.
2: ¿Y quién se la colocó?
3: Yo mismo, pues si no se la.
2: Oiga, papi.
3: ¿Cuándo lo vamos a contar por ahí con usted, señor?
2: Cuando me invite, po.
3: El domingo yo lo invito.
2: Domingo, ya. ¿Para dónde?
3: Allá, po, donde cortito le fuerte así, Vanilla, Fernandita también y la Elvirita, po.
2: Ya, po. Ya.
3: Pero en serio, no me da
2: ¿Para qué? ¿Para qué? Ya. Ya.
3: Yo lo
2: invito, yo lo invitarlo. Oiga, yo lo invitarlo por ahí al lado de Guatana.
4: Yo me ando porque yo me
3: voy. ¡Ah, sí, tú con él!
2: Oiga, lo peló, pero de una manera, señor. Recién estaba pelándolo aquí, señor.
3: Mira, se sacó la chela que le entró a una botella de whisky que tenía ahí.
2: Y eso está diciendo porque después que estuvo usted se le había perdido una botella de whisky, dijo.
3: No, pues sí, yo cuando llegué ahí yo no tenía nada, dijo, me he cagado este
2: pueblo.
3: Ya, tenía la pachada aquí, me dijo, estoy a ver para hacerme cariño a mí, pues.
2: ¿Ya?
3: Y que no había nada, pues ya lo habían. Pues que le igual nuevo.
2: Ya, señor.
3: Un saludo a Carlitos Plaico de la Torina.
2: ¿Ya?
3: Dale, Liana, que si está escuchando, ¿por qué? Yo le llamo por teléfono y sale. Llame, no sé, unos vasos.
2: Oiga, los teléfonos que llama mi papi son nuevos. Dicen que le contesta, llame en otro rato.
3: Yo voy a hacer que foto con la Fernandita, no sé si van a salir o no, porque parece que lloré la pantalla.
2: Oiga, papi, ahí sí que me arremangó fuerte. En el teléfono que llamo a usted le dicen, por favor, llame en otro rato.
3: Oiga, un saludito para Don Tito Guerrero.
2: ¿Ya?
3: De ahí de Patagonia que me regaló la chicha.
2: ¿Ya?
3: Y bueno, ¿para qué le mandas saludos a Fernandita? Si yo estuve allá nomás con ella y la Elvirita.
2: ¿Ya?
3: Ahí está, llegó el gringo viejo con la señora.
2: ¿Ya?
3: Oiga, y el caballero tuvo un accidente, de allá de Rengo, de la Rosarito.
2: ¿Ya? ¿Sí?
3: De Water Factor, señor. No, yo no estoy inventando igual, porque ella llamó a la Fernandita y al guatoncito allá, y ahí conversé con ellos también.
2: Ya, pues lamentable ahí al amigazo ahí, también integrante de la familia Azúcar, señora.
3: Claro, entonces se acordó de usted, de Quique, porque la señora me quiso mucho a mí, me quería, pero va lejos.
2: No, y para el verano no quieren verlo cerca, para los Lola, los Jergeles.
3: Ojalá Dios quiera que estemos vivos, puñón.
2: Sí, pues. Ya, pues, papi.
3: Ojalá para el domingo, puñón. Yo lo invito de mi parte, de verdad, con todo corazón, don Jacinto.
2: Ya, pues, papi, se agradece la invitación, se agradece, lo voy a tenerlo presente, ¿ya?
3: Sí, porque mire, si. En la semana igual yo lo he llamado para.
2: Oiga, si ayer yo pasé por ahí, pero como no me han invitado, no. ¿Qué iba a decir yo? Puñón, si yo pasé, oiga, si yo pasé por ahí, si yo anduve por esos lados, iba a llevar los huiques.
3: Por allá tengo lindos amigos también, yo guajando.
2: Oiga, papi, y sabe, tenía que haberme parado porque sabe que ando con una de billetes en el bolsillo que me molesta, señor. En serio, no es que sea cachiporra, pero ando con una de fardo de billete en el bolsillo que sabe que me molesta porque no puedo caminar bien, ando, pero me molestan, digo.
3: Dígame,
2: señor.
3: igual me conté una película buena, pero no sale sin nada más porque.
2: Sí, no.
3: Por la radio no.
2: No, después me la hice. Ya, papi, oye, ¿qué temita le vamos a ponerle?
3: ¡Oye! ¡Oye, para que recién la conocí en la tele, ñón!
2: ¿Quién?
3: ¡Qué linda recagada! Mi hermano, el hermano Cholito, o sea, el papá Cholito.
2: ¿Quién?
3: Dice, cuando ve una mina buena, dice, bonita recagada.
2: Oiga, ¿qué es?
3: ¿Conocí la Zaira, mi hijo?
2: ¿Ya, la Zaira?
3: ¡Oye! Sí, me la recagó. Es un nombre más lindo, mi hijo.
2: Ya, señor, ahí le voy a ponerle la Zaira. Cuídamele.
3: El cuando yo sea grande.
2: Ya, cuando yo sea grande. Ya, cuídemele. Chao, chao.
3: Cuando yo tenga plata.
2: Ya. Chao, papi.
3: Ya, chito lindo.
2: Chelalo.
3: Chelalo.
2: Uno loco está mirando y con el otro casi mira. El que dice por ahí, mi compa, el que dice. Y que, sí, cortita la hizo. Bueno, vamos con un temita. Oye, suena los Tigres del Norte. Aquí mando yo la original. 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
1: Oiga, mañana de cuenta y cuántas son exactamente las 16 horas con 14 minutitos. Oye, me manda por acá un mensaje, ¿cómo es que llama el Julián? Oye, me dice, dile a tu papi Quique que hay unos números telefónicos que puede llamar gratis si quiere conversar. Es pesado este. Dice que tengo que yo entender a mi barrio. Está solo. Tomándose una garrafa de chicha, se conversa el solo, yo conversa conmigo. Esto Rodríguez me dice que llame a las líneas 800. Oye, por acá, WhatsAppito dice, hola, buenas tardes, Jacinto. ¿Me podría colocar algo de Antonio Río? Ya, pues. Y por acá, el gringo viejo.
2: Buenas tardes, pariente.
1: Buenas.
2: La de los billetes, no te creo. Póngase el tema, el cachiporra.
1: Oye, no, está deseando. Porque... Tengo una de billete hoy aquí. El fin de semana estuve jugando con los niños a la gran capital, a la gran ciudad, eso. Y me quedé con todos los billetes del banco el juego, oye. ¿Qué? Oye, tenés plata. Ando trabajando gratis, hijo el otro. En ese estamos ahora trabajando gratis, pues. Para que vean que estamos buenos. Están tan difíciles las cosas. Estamos trabajando gratis ahora. Oye, recuerden que estamos junto a nuestro fiel auspiciador que hacen posible su programa, que es la original de Chile, Ranchereando la Tarde. 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

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Oye, poniéndole cuenta, voy a prepararse mis mujeres. Prepararse mis mujeres porque ya les tengo su tema. A que me vayan parando el dedo y me digan, estoy yo aquí. Yo estoy por acá también, ve que me lo olvidan. Entonces después cuando estoy metas al mando me dicen, y yo. Así que prepárense, mi chiquilla. Prepárense por ahí porque ya viene su temita. Nos vamos con este temita que me pidió mi papi Quique por ahí. Oiga, Shaira, cuando sea grande, que es la original. Tu radio azúcar, cuando son las 16 horas con 21 minutitos. Ranchereando la tarde.

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6: Oye, poniéndole Wendy cuando son exactamente las 16 horas con 24 minutitos a prepararse, mis mujeres, porque ya viene su tema. Bueno, quedamos con Antonio Río, este va baladina, diva. Baladina. Amor prohibido. 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

0: Oye, ya estamos listos junto a mi mujer ahí. Oye, cuando son las 16 horas con 28 minutitos. Oye, saludando a todas mis mujeres que están por ahí en sintonía. Oye, va a ser la entrega de su tema diario. El cual yo voy componiendo con distintas agrupaciones, ¿eh? Y les voy escribiendo. Para saludar a mis mujeres que están por ahí en sintonía, las primeras que están por ahí apareciendo, oye, le mando un saludito por ahí a mis mujeres, las primeras que están apareciendo por ahí, oye, le mandamos un saludito por ahí. ¿Quiénes están conectados por ahí? Oye, para la Ale, le mandamos un saludito por ahí a la Ale, pues. A la Alejandra que lo escucha por allá por la capital, ¿eh? Ahí de mis mujeres, ahí le mandamos un saludito para ellos. Para Dina, también para la Dina, le mandamos un saludito también de mis mujeres por ahí, pues. ¿A quién más? ¿Quién más? Para mi comadre Elvira. Mi comadre Elvira, estoy ahí, las que están por acá, por el primero, por la One in Flame Flame. Mi comadre Elvira. Por ahí, ¿quién más? ¿Quién más está por esos lados? A ver, ¿quién más? ¿Cómo se llamaba por acá? Para. ¿Quién era? Allá al lado de Peumo. ¿Quién es? Para Gloria, sí, Gloria por ahí, ¿o no? Y por acá, ¿quién es que la que está por ahí? A ver, ¿qué está también por ahí de mis mujeres? Para Gloria, sí, pues. Para Gloria, mi comadre Elvira, Edina, la Alejandra por ahí. ¿Quién más está por ahí en sintonía, mis mujeres? Les mando un saludito por ahí para todas ellas, ¿ya? Para Pamelita Jerez. A María Elena, le mandamos un saludito por ahí para la Susanita, la señora María Fuente, le ponemos un saludito para la... Oye, anda, perdí a mi señora, la que con la que mataba el gallo, la Rosita, que Quilicura. Le mandamos un saludito para la Estelita, la Estercita, la Marita Correa.
1: Sí.
0: Le ponemos un saludito por ahí a quién más de mis mujeres, y para la Norfeita. Le ponemos un saludito también por ahí, oiga, para la Menchita. Le ponemos un saludito a la Maquita. ¿A quién más le ponemos un saludito a mis mujeres que estén por ahí en sintonía? A Marcela. A la amiguita de Lee Weimo. Le ponemos un saludito por ahí a quién más. A la Juanita. Le ponemos un saludito por ahí a la Lolita. A la Juni. ¿Ya? ¿A quién más le ponemos por ahí un saludito a Luz Clarita? ¿A quién más?
1: Sí.
0: Ya caes hoy día lunes. Mala asa. A la Gatito Vera. La Gatito Vera también le ponemos un saludito por ahí, ¿ya? Y a todas mis mujeres que están por ahí en sintonía. A la Normita le ponemos un saludito por ahí también. Ya, venga para acá, pase, póngase cómoda ahí, ¿ah? Ay, que anda esas conceitas hoy día. Hágase el pelito, lleva para atrás. Ay, anda abrigadita. ¿Cómo anda con pantalón de polar? Digo, si te lavo.
1: Sí.
0: Ese patrocito nomás, mi cosita más linda ahí. Ah, porque le voy a encajarle el cornillo ahí en el cogotillo. ¿A qué anda pasando?

anda a pasar esperma. Ah, andaba comprando vela. Sí, porque a llover alto. Pues, pues ¿para qué vela? Que las velas no andan para agua, pues. Ah, por si se corta la... Mire que es prevenir, amigo. Mire, por eso andaba con el cogotito pasadito a cerote, por pues. Ya mi cosita va linda, ese pasacito porque se lo voy a sentar entre hombro y oreja. Ahora que se ahí nomás, que se por ahí nomás y escuche este temita que le escribimos con estos cabros de los fabulosos charros de Fresia, que dice: Virgen, tu corazón.

buen tema le pusimos por ahí. Es virgen tu corazón. Oye, ¿le gustó a mis mujeres o no? ¿Le gustó? Sí, bueno, pues. ¿Cuándo son exactamente las 16 horas con 37 minutitos? Seguimos su programa Ranchereando la Tarde. 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

dedico el tema a mis mujeres, se lo escribí con mucho amor y cariño. Yo sé que lo único que va quedando ahora es virgen tu corazón. No creo. Oye, viniendo de Wendy, cuando son las 16 horas con 38 minutitos, nos vamos con un temita, suena de esencia musical y el cachiporra. Para el gringo viejo, Sebo. Me dijo, guaso, colócame ese tema para mí, bo. ¿Y por qué? Por largo. No, saludito para mi compa por ahí, el gringo viejo. Le mandamos el temita de esencia musical que dice el cachiporra aquí en Ranchereando la Tarde junto al Guado García.

Sí, estamos poniéndole el cachiporra para todos los cachiporros que están por ahí en sintonía. Saludito por ahí al Wirs, a Turrín, Gringo Viejo, Gordito la Fruta, Chico Poncho, ¿qué más? Neney, Guatana, ¿qué más? A ver, ¿qué más? Pinilla, EJ. Oye, mi compa es Omar Ojeda, mi amigo de allá de Talca, el Guajardo. A todos ellos les mandamos un saludito grande por ahí también, ¿eh? Recuerden que estamos en compañía de nuestro fiel auspiciador que hace posible su programa, que es la original de Chile. Estamos en su programa Ranchereando la Tarde. 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
0: 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Chucupa. Hoy estamos con nuestros auspiciadores, ya pillando los loritas. Comenzamos a despedirlo de Ranchereando la Tarde, pues. Y también de nuestros auspiciadores hoy, gracias por haberlo acompañado en su programa Ranchereando la Tarde. Voy a ver si le echo algo al buche, remojo algo al bueno y me salgo sobre la misma por esta orilla en su programa 11 con azúcar. Le damos el agradecimiento a nuestros auspiciadores de Ranchereando la Tarde. Los vamos al término del programa, pero volvemos en 11 con azúcar. Los despedimos con este temita, Suena Inseparable y los rancheros de Río Maule, 1 de 40. Oiga, despedimos nuestros auspiciadores de su programa Ranchereando la Tarde. Ya volvemos con 11 con azúcar.

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0: Ha llegado tu fin.
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1: Las 4 y 52 minutos.
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2: Ya estamos de vuelta, oiga, al tiro sobre la misma, oiga, ya estamos listos para acompañarlo estas tres horitas que se vienen aquí en su programa. Oye, Once con Azúcar. Oye, donde seguirán en sintonía de la original de Chile a través de la 96.7, oye, y también la gente que lo está escuchando ahí a través de la app. Para esa gente linda que está enhebrada por esa orilla, oiga, que estamos tostando y moliendo nomás, ¡pónele, perro! Pues este lado, Juan. Oye, aquí le vamos a acompañarle esta... Me le fue muy fuerte, hijo, por acaso. Oye, aquí lo vamos a acompañarlo esta tardecita, oiga, para que le pongamos buen, para que sigamos haciendo tira en la tarde, oiga, desmenuzándola, destungándola, desripándola, escuerándola, para que le pongamos Wendy. ¿Usted quiere que le pongamos Wendy, amiga? ¿Amiga, quiere que le pongamos Wendy o no quiere que le pongamos Wendy? Póngale nomás, aquí le ponemos Wendy. Aunque lo hacemos el frío. Vaya diciéndome por ahí las chiquillas que están en sintonía. ¿Quieren que le pongamos Wendy o no quieren que le pongamos Wendy? Aquí le van a ponerle Wendy con el suadito discreto, puta madre, menos capadorcito, el guado Jacinto.
3: Sí.
2: Ponele perro. ¿Le ponemos Wendy? Pongámosle Wendy. ¿Qué? ¿Se rompe o se raja, hijo, por ahí? Oye, para toda la gente linda que está en sintonía por ahí, los que lo escuchan por la PP también, oye, también le ponemos Wendy por la PP, pongámosle Wendy por la PP, pues. Y por la triple X, no, nada que ver, pues no. No, es por la triple W, ahí sí. Oye, por la triple W, radioazúcar.cl, también le ponemos Wendy. Hoy día estamos para ponerle Wendy, pues, oye, porque el frío que hace, oh. Oye, yo lo siento, y ando con calzonillos largos, pues. Ando con calzonillos largos, ¿cómo no? Y siento igual el frío. Es que estoy liviano. ¿Dónde me dio esa cuestión de la... ¿Cuánto es de la bacteria? La bacteria, el medicamento. Me dejó débil. Pues saludando por ahí a todos los cabros que están por ahí en las pesebreras ya, limpiando el manco, escalpando los que dan ahí al sote. Le ponemos saludito por ahí a las dueñas de casa que están por ahí preparando la oncecita ya, oiga. Está rico para un ensoy ahí. Con un café con trigo que nunca llegó. Me causaron un trauma con el café de trigo y nunca. Perdí hasta la guagua con el antojo. Esperando el café de trigo. Oye, para toda la gente que está por ahí, a los dueños de casa, le ponemos saludito por ahí al amigo que llegó de la Peguita. Está por ahí ya preparándose para ir a trabajar en la huerta, en la casa, ¿eh? Amigo, aproveche de limpiar la canaleta. Amiga, ¿tiene cocina la canaleta? Oiga, necesitamos urgente limpiadores de canaleta. Oye, urgente limpiadores de canaleta. Ve que van a venir muchos días de lluvia, hay que limpiar la canaleta, gallo. Yo tengo, y con pala, para la larga, para la chica, la que sea. A raspar la zanja, todo, hay que limpiar la zanja, hay que limpiar la canalera, hay que limpiar la acequia, el socavón. No, pues, no es el socavón, ¿cómo se llama el? Esta cuestión, no es el socavón, ¿cómo es que se llama el? Esta cuestión donde hay totora adentro, ¿cómo se llama? ¿Cómo se llama esta cuestión? Donde el ¿cómo es que llama cuando se junta así en las totoras entre medio, así hay que limpiar el zanjón? Amigo, limpiar el zanjón, hay que limpiar la canaleta, hay que limpiar la zanja, la acequia. Porque dicen que viene mucho lluvia, mucha lluvia. Aproveche, amiga, que está por ahí. Aproveche estos días antes que llegue la lluvia. Aproveche de juntar corriente. Aproveche juntar luz, porque después se corta la luz. Lo primero que con la lluvia corta la luz, así que aproveche juntar luz, aproveche juntar corriente. ¿Ya? Oye, aquí le vamos a hacer la escape, la original de Chile, cuando son las 17 horas con un minutito. Saludando a toda la gente linda que sigue en sintonía. Recuerden, los vamos a comunicarlos por ahí, oiga, marcando por ahí la línea telefónica. ¿Qué numerito los va a llamarlo?
0: Llámanos al 722-83-7890.
2: Al 722-83-7890. Y los WhatsAppito, ¿a dónde me lo va a mandármelo?
0: Más 569-8170-5006.
2: Eso, ahí le pone nomás por esos lados y le vamos a ir mandándole saluditos a todos los que están de onomástico el día de hoy. ¿Quién está de onomástico hoy a él? Vamos a ver, hoy día estamos a cuánto, al lunes 13, ¿eh? Hoy día saludamos a todos los que llaman por nombre Teresa, de los Andes, dice. Saludos para todas las Teresa que vienen por allá por los Andes. Y también para todos los Enrique. Le mandamos saludos a todos los Quique. Saludos para el Enrique Peñalosa. Oye, para el Enrique Peñalosa, le mandamos saludos por ahí. Patitas con sangre. Saludito por ahí al Quique Peñalosa. Ay, que por Dios, que las canillas, cuando jugaban contra el Quique Gallo, ay, las canillas salían chispa pariente. Oye, le ponemos un saludito por ahí a todos los que están de cumpleaños. Le mandamos un saludito por ahí al Ronald Pinto. Oye, a mi compa le mandamos un saludito el día de su cumpleaños, que salía por ahí por las redes sociales. Al Ronald Pinto le mandamos un saludito para allá para el lado del Milander Wilke. Ahí la ponerle, oiga, al WhatsAppito o al 722-83-7890. Y arrancamos con buena música porque comienza a sonar por acá. ¿Con cuál arrancamos, gallo? Con uno bueno al tailo. ¿Qué dice? ¿Qué dice por acá? Dina, limpió la canaleta. Limpió la canaleta. Oye, ya saben, oye, aquí ofrecemos los servicios. Si usted necesita que le limpien la canaleta, le limpien la zanja, le limpien el zanjón. En estos días de lluvia que se vienen, aproveche. Aquí están los servicios, ¿está? ¿A quién le podemos pedirle ayuda? Los cabros que quieran ayudar y estén disponibles para limpiar zanja, canaleta, me dicen nomás, gallo. Para la chica, para la grande, lo que sea, porque vamos a limpiar canaletas, zanjas, vamos a limpiar. ¿Y qué más? Hay que limpiar sequía, bocaones. Arrancamos con buena música esta tarde, ¿sí? ¿Cuántas son las 17 horas con 4 minutitos? ¿Con qué arrancamos? Lo vamos con este tema de Eliseo Guevara que dice: Paso del Norte aquí en Once con Azúcar.

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2: Soy Gabriel de la Wendy, cuando son exactamente las 17 horas con 9 minutitos, y seguimos acompañándolo aquí en su programa 11 con As.

0: ya empieza a entrarse el solcito y empieza a caerle al tiro, y al tiro, al tiro, al tiro. Con calma hay que calentado el chico para cuando suba este calentero. Sí, porque si no me aviento mío, el chico me lela. Mira que es malo el chico al lado, ¿no? Malo. Oye, recuerde, ya lo comunicamos por acá, oiga, puede marcar por ahí la línea telefónica, el 722-83-7890.
1: Llámanos al 722-83-7890.
0: Y el Panchinin Flame Flame.
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0: Ahí le ponemos de tú a tú, de mí a mí, de yo a yo esta tardecita para que le hagamos el escape día lunes, gallo, ya quedando poco. Se horas nomás. Me han quedado 3 horitas nomás, oiga, para ir saludando a toda la gente que está por esos lados. A los de cumpleaños, a los que están de onomástico. Oye, le ponemos un saludito por ahí al Ronald Pinto. Que está de cumpleaños, mi compa. Le ponemos un saludito por ahí al Pinto. Al Ronald Pinto. ¿Ya? Recuerde que puede mandar saludito por ahí, oiga, comunicándose, marcando 722-83-7890.
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0: Lo anotó, 722-83-7890.
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0: Vamos a ver quién está por esos lados en el 722. Vamos a ver quién está por esa euro. Aló, yo estoy por aquí, ¿quién está por allá?
2: Ah, se caudieron de patear jaula ustedes dos.
0: Buena, compadre Guatana, ¿cómo estamos, amigo?
2: Sí, para mí, con esos amigos, ¿para qué más, po?
0: Me, ¿qué me echas la culpa a mí? ¿De qué ahora?
2: ¿Por qué no se llama la radio caguinera mejor?
0: Pero dice que nadie en caguinea, po, Guatana. ¿Cuál es el motivo? ¿Cuál es el problema, compadre?
2: Sí, compadre, sí, compadre, compadre.
0: ¿Y?
2: Se ponía a delirar con el... con todos para allá y allá de allá para acá también. Ay, y aquí para allá, gordo, el reota para allá, para todos lados.
0: Oye, ¿ese es como una antena de rebote?
2: Sí, pues, aquí está la antena más grande. Pues.
0: Ya, ¿cuál es?
2: Y de aquí salta para allá. Pues.
0: ¿Pero cuál es la antena más grande? Pues?
2: Está aquí a la pasadita del puente.
0: ¿Cuál es esa?
2: No, si para qué vamos a andar dando nombres y... y de allá para acá, osa rebotea más, pues.
0: Pero, Guatana, ¿cómo dijo mi comadre que tú eres como un centro, todo, que andáis por hablando cuestiones y tú no le dices nada? ¿Ah?
2: No, si yo de ese así no lo hablo más.
0: ¡Oh! ¿En serio, Guatana?
2: No, si no lo voy a hablar más.
0: No te creo.
2: No, si no hablas más, yo de
0: así. ¿Y por qué? ¿Qué te dijo?
2: Yo no hablar más con esa señora.
0: Oh, ¿y por qué? Dime el motivo y la razón. ¿Por qué?
2: Es que soy cagüinero, viste que soy cagüinero.
0: Pero ¿por qué cagüinero? Si te estoy preguntando por qué.
2: Y tú soy de todo el cagüino.
0: Guatana, cuidado con lo que estáis diciendo con tu amigo Jacinto.
2: No, Jacinto se fundió allá después del hablamiento de gargantero y ya parece que quedaste peor.
0: No, compadre, yo lo defiendo aquí. Hablan
2: sí,
0: mal de usted.
2: Se notó en delante con la señora de allá.
0: ¿Cuál señora? ¿Pero cuál señora de allá, hombre?
2: Es la señora que se llama Elvira.
0: Ah, ya, tú dijiste que era cagüinera, yo no he dicho nada.
2: No, yo no he dicho ni una mala palabra de esa señora, porque no quiero decir ni una mala palabra más de esa señora, no, si ya tengo cortada ya.
0: Ah, oh, la eliminaste.
2: Eliminado, igual como otro también que estoy a punto de eliminarlo.
0: ¿Y por qué soy así con el gordito la fruta, mi compadre?
2: No,
0: bueno,
2: no es ese, ese no, si ese lo tengo en
0: barbecho, ese. ¡Oh! Uy, por Dios, que estáis mal, Guatana, los tenía todos. Mira, el único que está librando es mi papi Quique, que te dio la botella de whisky.
2: No, mi papi Quique estuvo aquí, le dio un botellón a mi papi Quique.
0: ¿Ya? ¿Y cómo dijo que le había ofrecido whisky y lo probó? Dijo que era pura agua de canaleta.
2: No, le dio un vinito a papi Quique.
0: ¿Ya? Oye, los tenía todos eliminados, tenía eliminado a Cizarro. No, Cizarro es tu amigo, po.
2: No, Cizarro no es mi amigo. Es el único que aquí anda.
0: El único. ¿Y yo? Pues. ¿Y yo?
2: No, si tú te eliminas también.
0: Ya, vale, sí, nomás, Guatana. Yo que te defiendo aquí cuando te pela.
2: Sí, te pelo. Dijiste que me pusiste en delante con esa señora de allá, apenas ambienta. Capuinera.
0: Oh. Tú lo dijiste, yo no hice nada que mi comadre es pelambrienta. Tú lo dijiste, ¿eh?
2: No, no, no, no, yo te hacía.
3: Envió tu WhatsApp.
2: Ni una cosa mala palabra de la señora.
0: Ya, deja.
2: Capuinera.
0: Oh. Oh, es media despedida que te está. Media despedida que. ¿Ah?
2: Es chismosa, señora.
0: Chismosa. Les gusta el chisme, ¿eh? Oye, y yo
2: no. De que están los dos gorditos en punta, en punta.
0: Oh. Ah, ¿cuál es el otro gordito?
2: Que rebota de aquí, de allá para acá, le ponemos de aquí para allá la topa para allá. Y de allá para acá, viene en bajadita, acá ha sido la topa. Y de ahí, falta papi Chidegua.
0: No, oh, y allá le pega Alberto Lara.
2: Usted lo dijo.
0: Yo no, Guatana, pero si tú estás hablando, no me metas en cuestión, no, a mí que después enojan no, conmigo.
2: Usted lo dijo, Mete que te pusiste orejón. A tú.
0: Ya, vale nomás, compadre, yo no voy a decir nada. Ya, chao nomás.
2: Ya, chao nomás, orejón.
0: Chao nomás. Uy, se dieron cuenta, Guatana. Y uno tiene que soportar todo esto por estar aquí detrás del micrófono. Porque uno no se mete en nada. A uno no le gusta saber la vida de nadie. Y una cuestión, esto se llama y apaga el incendio con fuego. O sea, perdón, con benzina.
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0: El que dice por acá, oiga, el que dice por acá. El que dice por ahí.
4: Hola, don Jacinto, ¿cómo está?
0: Bien, bien.
4: ¿Me puede tocar la canción de Cuatro Caminos con Ramón Rima? Por fin, chao, cuídese.
0: Le me regaló al final. Cuídese. Oiga, un cachito, me voy a colocar la canción de Ramón Rima, Cuatro Caminos. Chao, cuídese. ¿Y este qué dijo a él?
5: Claro, tenés que sentir frío porque es que tenés las orejas chiquititas, a lo mejor te helaron las orejas, hombre. Tenés que sentir frío. Oye, Jacinto,
0: ¿qué?
5: Dale un saludo al mentado Claudio Lorca, que está de santo, se llama Claudio Enrique, y se le moja la canoa, pone el tema.
0: Oh, ¿a quién? ¿A él o a vos? ¿A cuál de los dos? ¿A él o a ti, oye? Oh, ¿qué está pasando, nene? ¿Qué está pasando, nene? Ya, le ponemos buena música, venga, lo vamos con este temita, vamos arriba, dice por ahí Los Cuatro Caminos, que es lo original del Chile, cuando son las 17:17 en su programa 11 con la

0: escuchando Ramón Rima Cuatro Caminos, que los pidió por ahí la Helenita. Gracias. Oye, 17 horas con 21 minutitos. 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
0: 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Soy Gabriel de la Wendy, que es la original de Chile. Ponele que son pasteles nomás vos. Ponele, perro. Oye, llamadito telefónico porque suena por ahí el 722-83-7890.
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0: Aló, yo ando por aquí, ¿quién anda por allá?
3: Hola, don Jacinto.
0: Hola, muy buenas tardes, ¿con quién me comunico por ahí?
3: Con Sandra.
0: ¿De dónde lo está llamando, Sandrita?
3: De aquí, del barrio Alto.
0: ¿De la cordillera?
3: De las Cabras.
0: ¿De las Cabras Centro?
3: Sí, de acá de Cuenca.
0: Mire, Sandrita, qué rico escucharla por esta orilla, poiga.
3: Le pusimos barrio Alto porque es casi el último para acá del Cerro.
0: Mire, para allá, para donde iba la Heidi.
3: Para las Condes.
0: ¡Oh! Para allá, para ¿cómo? Para Itocura, para allá, para arriba, para Itocuro, para arriba.
3: Sí.
0: Oiga, Sandrita, un gusto escucharla por estos lados. Oiga, ¿se ha preparado por ahí? Dicen que viene alta lluvia unos días por ahí. ¿Está preparado usted para la lluvia o no?
3: Sí, oiga, tenemos harta leñita y ojalá no haya nada, pase nada malo.
0: Sí, porque si no, va a llegar aquí a la plaza, va a llegar a la plaza usted, po.
3: Porque esta calle de aquí de Cuenca se pone malo.
0: Chuta, oiga. Sí. No, pero sí que... tenemos, ojalá les caben un poco, o sea, agua necesitamos, sí. Pero que San Isidro sí, porque... nos dé toda la llave al tiro, ¿cierto?
3: No, si uno necesita agua, si es verdad.
0: Sí, porque...
3: pero se pone media malita esta calle, lo tienen medio abandonado.
0: ¡Oh! ¡Ya! ¡Palo, juez! Sí, oiga, Sandrita, cuénteme, ¿para qué somos buenos esta tardecita?
3: Oiga, don Jacinto, ¿me puede colocar la canción Esta es otra para mi papá?
0: Ya, pues la buscamos por estos lados y se la programamos para allá, para esos lados de las cuencas, dijo, ¿ah?
3: Sí, de acá.
0: Ya, pues.
3: Para todos los papás.
0: Ya, pues un gusto escucharla.
3: Y para los que no están también.
0: Sí, pues, oiga, un gusto escucharla esta tardecita. ¿Se escucha bien la radio por allá, oiga?
3: Sí, don Jacinto, me escucha súper bien.
0: Qué bueno, oiga, qué bueno. El aulamiento mío el que sale medio enredado a ese nomás, ¿cierto?
3: Nos reímos un ratito con usted.
0: Ya, vos, se agradece. Está por ahí.
3: Estoy peleando con el caballero.
0: Ese guatana. Ese
3: guatana.
0: Ya, vos, oiga, cuídemele y que
3: ya,
0: tenga...
3: Ya, don Jacinto, que esté bien. Muchas gracias, cuídese. Bendiciones para usted.
0: Igual para usted. Familia. Chao, chao.
3: Chao, chao.
0: Oiga, de los lados, las cuencas, oiga, por ahí comunicándose, por ahí, las amiguitas de aquí, de las cabras, las locales. Las locales, los locales. Oye, poniéndole Wendy, 17 horas con 23 minutitos, 17 horas.

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1: Oye, déjeme con este temita. Por ahí me llegó un WhatsApp. ¿Qué decía por ahí el WhatsApp? ¿Este era él?
0: +569-8170-5006.
2: Amigo Jacinto, buenas tardes.
1: Buenas tardes.
2: Habla Claudio Enrique, el amigo de Neney. Dígale a Neney que le mandaron saludos de Monte Águila. Dígale así nomás.
1: Neney, quédate claro. Le mandaron saludos de Monte Águila.

La hice por ahí tu amigo Enrique. Cuéntenme. Bueno, que no quiero saber yo, pero igual si ustedes quieren decir el chisme, pueden decirlo. No es que yo quiera saberlo, no me interesa. A mí lo que menos me gusta es el chisme. Pero igual para no tener la inquietud, po. Oye, este va para allá, para la Sandrita, para el lado Cuenca. Suena Miguel Padilla. Este es otra para mi papá cuando son las 17:32. Aquí en la original de Chile, tu radio Azúcar 11 con Azúcar.

0: tema por eso, la oiga, cuando son las 17:36. Recuerde que tenemos invitación solidaria también por estos lados, que es la original de Chile. Estamos escuchando el tema de Miguel Padilla. Oye, bingo, en beneficio del señor José Luis Aliaga Vidal. Oye, para costearle compleja enfermedad asociada a un cáncer, oye, este bingo se llevará a cabo el día sábado 25 de julio, sábado 25 de julio desde las 12 del día, oye, en el galpón de Don Miguel Miranda, sector Llavería, El Durano. Oye, te estaremos esperando con rico almuerzo, oye, juego a la carta, remates y mucho más. Oye, los sorteos habrán por ahí, chancheito, ramo, pao, licores. Oye, hay un generador y muchos premios más. Ya lo sabes, contamos con tu apoyo para ir en ayuda de don José Luis Aliaga Vidal. Este sábado 25 de julio, desde las 12 del día, en el galpón de don Miguel Miranda, sector Yaería, El Durano. Le cuente aquí en la original de Chile cuando son las 17:38 en su programa 11 con azúcar. Y suena por ahí el 722-83-78-90. Vamos a ver quién está por esa orilla. 722-83-78-90.
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0: Muy buenas tardes, yo estoy por aquí. ¿Quién está por allá? ¿Aló? Hola, amigo mío, ¿cómo estamos, Ñul?
2: Bien, ¿y usted?
0: Bien, también alegrándome de escucharlo por esta orilla. Pues, ¿cómo está, amigo Alberto Lara?
2: Bien, pues le digo que estoy bien, si lo enfermo, estoy en el hospital.
0: ¿Está bien?
2: Sí.
0: ¿No está en el hospital, pues?
2: No, por eso estoy bien.
0: Ah, es que por acá me ponen, él está mejor que nunca, está rico. ¡Oh!
2: No,
0: bueno,
2: no estoy rico.
0: Entonces no, po.
2: Escuchando lo que escapaban delante nomás.
0: ¿Y qué está escapando?
2: Sí.
0: ¿Yo?
2: No, cosa persona, pero usted está culiando en la radio.
0: ¿Quién? Ah.
2: Yo no le he hecho nunca nada a ese hombre. Yo sé por qué agarro una perrera conmigo.
0: Ay, es que sabe lo que pasa, he escuchado el tema. Estos celos me hacen daño, me enloquecen.
2: No, yo no estoy ni ahí. Y esto
0: me
2: rompe esa cosa, yo no estoy ni ahí con la señora que le fea.
0: ¿Con qué señora?
2: Como amigo nomás con las divitas, para que sea.
0: Ah.
2: Este es celoso que le divita. Yo no sé por qué me saca la madre, yo no lo tengo por qué. Son tantas cuestiones, pues. Se enojó conmigo de repente y yo era alto amigo, era, pero se enojó conmigo. Eso está mal.
0: Mire, oiga, vamos a ver esa situación. No puede ser así si somos una familia. No. Por algo somos miles. Tenemos un cariño. Lo sí, entretenimos. ¿Sí o no? Lo entretenimos, sí. Lo entregamos, lo acariciamos, lo toqueteamos. No, toqueteamos, no.
2: Usted se coquetea, pues.
0: ¿Cómo fue? ¿Para dónde me le pasó usted? ¿A dónde yo me...? ¿Cómo que me contestó? ¿Cómo que yo me...? ¿Yo nada que él, señor? Oiga, tenemos que llevar una vida tranquila, una vida sana, una vida con prosperidad, una vida con cariño. Somos miles, ¿cierto? ¿Tú me amas como yo te amo?
2: Yo no lo amo nada a usted.
0: Ah.
2: Te quiero como amigo nomás.
0: Pero yo te amo.
2: Ay, usted le cuida.
0: Bueno, y no hay amor de amigo, ¿no? ¿Hay amor de amigo o no hay amor de amigo?
2: Sí, pues.
0: Ya, pues, yo lo amo, pues.
2: Ya, pues.
0: Ya. Te amo.
2: Ya, ponga buena canción, mejor.
0: ¿Cuál?
2: Óigame, las cuatro velas por Guadalupe del Carmen.
0: ¿Las cuatro velas? Oiga, no, pero ah. ¿Sabes lo que pasa? Es que no podemos ocupar todas las velas porque se va a cortar la luz y tenemos que guardar una para los días de los lluvia.
2: No me ponga para carapanchar, loco, no tiene nada carapanchar.
0: Sí, usted lo voy a buscar. Oiga, ¿sabe que estamos haciendo una cuairía para limpiar zanja y limpiar canaleta? ¿Quiere anotarse o no?
2: No, yo soy flojo, no trabajo.
0: Da igual que oso que pasa, sentado.
2: Yo también estoy sentado aquí, bo.
0: Pero usted por lo menos cuenta los vehículos, po. Hay oso que pasa sentado, parece que están jugando al yo-yo. Ya, señor, le voy a ponerle la... ¿Cuánto es los cuasos camino, cuaso vela, cuánto era?
2: No, póngame el cara marchá, porque ese ya era mejor.
0: Ya, voy a buscar el cara marchá, ¿ya?
2: Ya.
0: Oiga. Oiga.
2: Ya, no va.
0: Oiga, señor.
2: Ya, no va.
0: Te amo, te amo.
2: Ay, loca. No, ya, chao, Jacintito.
0: Chao, Albertita Lara.
2: Pobrecita de Murciaga, los guachos.
0: Ay, guachito, ganó.
2: Chao nomás.
0: Chao nomás. Mire que viene a tirarme los chitecos. No, ¿por qué? ¿Cuándo me tiró los chitecos? El saludito, por ahí somos una familia, ¿cómo vamos a enojarlo entre nosotros? Cariño, amor, tenemos que nosotros, entre los integrantes de la familia Azúcar, ya que somos miles, tenemos que tener ese cariño, tenemos que tener ese amor, para que agrandemos la familia Azúcar. Juntémonos, unámonos, hagamos guaguitas. No, guaguitas no. Pues. Ahora te pasaste, porque ayer... Sí, pues si lo juntamos y hacemos, vamos a hacer más. ¿Vamos a hacer más o no? ¿Qué? ¿Vos estás diciendo? ¿Qué tema me pidió este galán? Ahora me puse oreja de murciélago. Lo único que conozco yo es los murciélagos. Y él me puso murciélago ahora. Tanto que lo meten en cuestiones a uno. Oye, lo vamos con un temita, a ver qué WhatsAppito por ahí lo llena.
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0: A ver, está WhatsAppito. A ver, vamos a ver qué dice por ahí. Igual tienen Flying Flame. Llegó, ¿no? Sí,
3: buenas tardes, amigo Jacinto. Oiga, colóquele usted maneneño, concha perdida por los rancheros del sur, de su amigo Claudio Lorca.
0: Oye, que son pesados, se dan cuenta. Lo más fome es que después me meten a mí en remedio, que yo tengo la culpa en las cuestiones, oye. Y yo no aquel, yo que estoy moviendo los botones, nomás y le contesto el teléfono y nada más. Y usted me dice, claro, usted de las cuestiones, claro, yo hermano, usted. Oye, cuando son las 17 horas con 44 minutitos, pidiéndole Wendy. 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Ay, lleva. ¿Para qué lo borraron? ¿Quién eliminó el este ahí? Ya. Oye, nos vamos con un temita por estos lados, ya viendo los loritas, los vamos al primer corte. Nos vamos al primer corte publicitario, que es la original de Chile, cuando son las 17:46. ¡Ya! Ya pasó la hora rápido. ¿Ya con cuál lo vamos? ¿Con cuál lo vamos con este temita que hice por acá? ¿Quién es? ¿Ya? ¿Sí? ¿Ese está bueno? ¿Sí? ¿Ese también? Oye, nos vamos con Alfa Junior, que dice, no le digas a nadie, me que es la original, tu radio Azúcar.

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0: 5:51.
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2: 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Oye, 17:54, suena banda tropical de Vallenar. No sufriré por nadie. Oye.

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2: 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Oye, poniéndole cuenta y acompañándolo en su programa 11 con azúcar, el Guaso Jacinto por estos lados. Oye, estaba viendo por ahí en las redes sociales que me aparecía por ahí, oye. Esto cuando le recuerdan a uno el Facebook. Me había llegado por acá, él aquí lo tenía por aquí. Aquí, ¿dónde está? ¿Dónde está? A él. Ay, me lo metió. Ahí. ¿No está nada? Sí, aquí está. Oye, me llegaba un recordatorio de hace 5 años atrás, oiga, del 2020, 2020, 2021, 2022, 2023, 2024. Señor, por Dios. Oye, ya van a ser 6 años donde, cumpliendo 6 años ya la creación de este personaje, el Guaso Jacinto, Esteo Cayer, estoy por ahí recordándome las redes sociales donde empezamos por ahí, oiga, en una radio online, como decía por ahí yo, oiga, por allá por la radio Palmilla, oiga, ahí en Radio Live, haciendo este personaje, el cual lo oía muy bien, ahí empezó el cariño de la gente y de ahí empezamos a escapar para otro lado. Así que quería mandarle un saludito por ahí grande a unos grandes amigos por ahí, oiga, de la Comuna de Palmilla, los catalanes, oiga, por ahí siempre agradecido de ellos por el apoyo que le dieron a este personaje cuando comenzó, oiga. Así que le mando un saludito grande por ahí a todos ellos, oiga, a la familia catalán, por ahí, oye, al Bastián también, a Felipe, oye. Y cuando comenzó este personaje, por el apoyo que siempre le brindaron. Así que muy agradecido, ya casi 6 años que ya vamos cumpliendo con este personaje, el cual estoy muy agradecido por el cariño de la gente también, oye, a lo largo de Chile, se puede decir, a lo largo de todo el país, porque hay mucha gente que me sigue para otros lados. Y está muy contento porque siempre es un personaje que siempre ha trabajado con respeto, con humildad. Y bueno, escapador he sido siempre. Escapador he sido siempre, si con la diferencia que ahora me conocen más, no más. La gente, los amigos, la familia, que me conocen realmente, saben, la gente del Wiki, de Nenquén, de donde los primeros, donde llegué acá para estos lados, la comuna, porque yo antes era de Curicó, ¿ah? Era de Curicó, después con la familia lo trasladamos acá, y cuando era pequeño, ahí al sector de Nenquén, y luego de ahí me lo fuimos al Wique. He andado arreglando la raza en distintos lados, por eso me exporta. Y agradecido del cariño que le ha dado la gente también a este personaje, porque todo lo hacemos con mucho respeto y humildad, por eso uno... la gente le ha cedido entregarle cariño también al personaje. Así que, como le digo, le agradezco también a la familia catalán por ahí, a los cabros ahí, que me dieron mucho apoyo cuando iniciamos este personaje, que en ese tiempo se llamaba el Guaso Jacinto Pachueco. Jacinto Pachueco. Ya 6 años que estamos cumpliendo por ahí, oiga, con este personaje, Saludos por ahí a mi compa Felipe, a Bastián y a toda la familia catalán por esos lados. Oye, poniéndole Wendy, 18 horas con un minutito, 6 de la tarde con un minutito, línea totalmente habilitada, oiga, póngale por ahí llamadito telefónico al...
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2: 722-83-7890 y el WhatsAppito...
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2: Oye, al +569, vamos con WhatsAppito por esos lados, ¿qué hice por ahí?
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4: Hola, Jacinto, ¿me puedes poner el tema del columpio? Soy Johan Marín, por favor.
2: Johan Marín me dijo, saludito por ahí, oiga, que lo pide por ahí el tema del columpio. El columpio. Y por acá, ¿qué dice por acá? Por el torre WhatsAppito, a ver qué dice por acá mi compa Nene.
5: Oye, Jacinto.
2: ¿Qué?
5: Dile a Claudio Enrique que por lo menos yo no me fui con puro, no me fui en puro regalo. Dile así nomás, para casar al tiro. Él y yo no me fui en puro regalo.
2: ¿Ya? Mira cómo están. Después que se dedican tema. Después que se dedican tema. Nenei, ¿cómo se llama? ¿Cómo se llama el amigo?
5: Oye, Jacinto.
2: ¿Qué?
5: Dile a Claudio Enrique.
2: Claudio Enrique.
5: Por lo menos yo no me fui con puro. No me fui en puro regalo, dile. Dile así nomás. Él va a casar al tiro. Dile que yo no me fui en puro regalo.
2: Bueno, ¿y para qué le voy a decirle yo? Estoy escuchando, pu. Y por acá mi compa.
1: Hola, amigo Jacinto, ¿cómo estamos?
2: Buena pariente.
1: Me podría poner el temita del grupo Exterminador. Las monjitas, por favor. Chao, chao, gracias.
2: Vale, pariente. Las monjitas, están peleando las monjitas. Oh, mi compañero Elvira, ¿qué dice por acá?
6: Oiga, compañerito, le mandé un audio a usted en su puesta, ni me ha pescado ni por las bolas. Ay, señor, que estos hombres me tienen enferma.
2: Usted está enferma, comadre, pero enferma rica. No, con respeto, comadre, ¿eh? Con respeto. Ahí se lo voy a buscar, comadre. Espere. Está enferma, pero enferma rica. Con respeto, sí, comadre, con respeto. Mire, que después me meten en todo a mí. Claro, Jacinto dijo, el juez, que yo soy descahuidado. ¿A dónde? No me metan en chisme a mí lo que menos me gusta andar metido en chisme. Lo vamos con este temita que suena para acá, Liceo Guevara dice, y el Carabalchada, hablando de chisme. Saludito para un Alberto Lara.

0: A vacilar, oiga, poniendo de buen cuando son las 18 horas con 8 minutitos. 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
0: Ahí estamos con nuestros auspiciadores. Recuerde, oye, queremos mandar un saludito, algo en especial. Llame, marque por ahí, 722-83-7890.
2: Llámanos al 722-83-7890.
0: Vamos a ver quién está por esos lados, a ver quién está por ahí. ¡Aló! ¡Aló!
3: ¡Amigo!
0: ¡Ah!
3: Oiga.
0: Cuénteme.
3: Conozcan la canción, la que tiene ahí de fondo. Para el Chico Poncho.
0: ¿Cuál?
3: ¿Y esa que tiene de fondo ahí, pues?
0: El guasito diablo. El guasito diablo.
3: El guasito diablo, sí, pa' él, pues.
0: Ya, pues, papi. Aquí le voy a colocarle yo ya.
3: Y el saludo especialmente para usted.
0: ¿Ya?
3: ¿Ah? Usted un poquito diablo también, porque lo hace reír y lo hace alegría, pues.
0: Ya, pues, papi, aquí le vamos a ponerle y cuídemele. Oiga, no esté tomando mucho.
3: No, si no tomo tanto, estoy tomando tinto.
0: Y ahora sisa.
3: Sí, y con empanada.
0: Tome la empanadita. Ya, vale. Cuídemele, papi.
3: ¿A qué le gusta la empanadita?
0: Depende. Ya, señor, chao. Estamos listos. No, estamos con camión y carro, pero encalpado ya. Que hacemos el tiro, que estamos con el camión y el carro encalpadito por ello. Oye, 722-83-7890.
2: Llámanos al 722-83-7890.
0: Y el WhatsAppito.
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0: Ya, ahí también WhatsAppito a esos lados. +569-8170-5006. ¿Qué tema le habían dedicado, nene? Ah, el amigo le había dedicado por ahí, el amigo Enrique. Le había pedido por ahí la concha verdadera. Este va para mi compa, nene, y la concha verdadera.

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2: Oye, ¿cuándo son exactamente por esta hora? Las 18 horas con 15 minutitos, 6 y cuarto. Oye, suena los rieleros. Y por ahí suena el columpio pariente. En 11 con azúcar.

0: Oye, poniéndole Wendy 18 horas con 19 minutitos, 18 horas con 19 minutitos, así poniéndole Wendy, que es la original de Chile. Recuerda que estamos saliendo toda guaca, oiga, a través de la 96.7. Oye, a través también de la app y la www.radioazúcar.cl. Saludito para toda la gente que lo escucha a lo largo de todo el país, oiga, para el norte, para el sur, para el centro y para el sur. Para la gente que también lo escucha por allá, por el lado de los extranjeros, oye. A los New York, a los Manhattan, a los manjares, los alfajores, todo eso para allá, ¿eh? Recuerde, WhatsAppito, que nos caen por esta orilla que hice por ella. WhatsAppito, échamelo a correr, guazo. ¡Suéltalo, perro!
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2: Buena pariente,
0: buena pariente, señor.
2: Por acá, su pariente Mario, acá de Curicó. Ah, Ganso, quería pedirle el tema Nadie, de Los Inseparables. ¡Oye! Mientras me pasan a buscar para ir donde unas tontas, oye. Vamos a poner un guascazo y vamos a bailar ese tema mientras tanto. Un abrazo, Mariano.
0: Toma, vamos a ver que va a ir a misa. Oye, día el lunes, según lo que dicen, están cerrados los zapatos con música. Pues, son igual que los feriantes, no trabajan los lunes, pariente. ¿Es verdad o no? Oye, ¿cuándo vas a ir por ahí por fuera? Oye, hoy día lunes, nos hagan los zapatos con música, es feriado para allá el lunes, pues. Usted que tiene mucha pega el fin de semana. Tiene mucha pega el fin de semana, pues. Así que el día lunes, feriado para ella, pues. Tienes que descansar, también. Oye, fin de semana estuvimos por allá, por el lado de... ¿A dónde anduve? En Entre Ríos, en la comuna de Molina, para allá. Ahí estuvimos también con esta gran agrupación como es Inseparable. Estuvimos por ahí con el dúo elegido, Inseparable. Estuvimos por ahí también con los R15. Y Conquista Ranchera, oye. Pura leña gruesa para allá nomás. Ay, la gente buena para el baile. ¡No! ¿De qué manera mover la pelvis y la peroné yo haciéndole al escape? Pues ya, vos, saludito para mi compa que lo escucha por allá por el lado de Curicó. Saludito para la gente que lo escucha para allá para Curicó, ¿eh? Allá para, lo escucha pues, también por Rauco. Saludito para la gente que lo escucha por el lado Rauco. ¿Cuál es el tema? Nadie te quiere como yo. ¿Ese o no a él? ¿Sabe? Te dejo este tema, te lo dice Inseparable.

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Oye, el saludo para el amigo que lo escucha por allá, por el lado de Curicó. Oye, ahí estamos escuchando a Inseparable. Ahí estuvimos con el animador. ¿Cómo es que le dicen a este sobao? Oye, ok, me tomo toda la próxima. El sobao, oye, ¿eh? El chamal. Saludos ahí para los cabros de Inseparable. Oye, recuerde, bingo solidario en beneficio del señor don José Luis Aliaga Vidal. Oiga, para costearle compleja enfermedad asociada a un cáncer. Oiga, este bingo se llevará a cabo el día sábado 25 de julio desde las 12 del día en el galpón de don Miguel Miranda en el sector de Llavería El Durano. Oye, tendremos almuerzo, juego a la carta, remates y mucho más. Hoy habrán por faino, chancho o cerdo. Oye, también habrán ganso, pavo, licores, generador y muchos premios más. Oye, contamos con tu apoyo para ir en ayuda de quien lo necesita, don José Luis Aliaga Vidal. Ya lo sabe, el sábado 25 de julio, verán bingo en beneficio de este amigazo, oye, en el galpón de don Miguel Miranda, sector Llavería El Durano. Junio de la Cuenta, que es la original de Chile. Oye, este lado. Oye, dicen que viene bastante lluvia. Tomemos las precauciones. Amiga, aproveche de juntar luz. Junte luz. Porque después, si se corta la luz, no va a tener. Aproveche de juntar luz. ¿Ah? Aproveche de juntar, por ejemplo, ponga a cargar 3 días el celular para que le dure. ¿Ya? ¿Ya? A tomar las precauciones. Oiga, si usted tiene amiga, tiene la canaleta tapada,

0: Bueno, yo digo de manera solidaria, no pensemos mal. ¿Ah? De manera solidaria, sí, pues. Por acá dice... ¿Ya? ¿Qué dice por acá? Dice... Amigo Jacinto.
1: ¡Puño! ¡Puño!
0: Ya, ahí lo vamos a ver los parientes por ahí, por esos lados. Ya, ahí lo vamos a ver los parientes por esos lados, gallo. Ya, y por acá dice... Hola, amigo Jacinto, que yo por aquí en el campo nomás con los animalitos, ¿ah? Escuchando buen tema de los rieleros. ¿Ya? Le pido un tema para mí. ¿Ya? Hola, Eli, ¿ya? La descendencia chilena, por fin. Aquí atento a la original de Chile, tu radio Azúcar, San Carlos Ñuble, pero en el campo, ¿ah? Ahí están escuchando los de San Carlos Ñuble. Hoy en distintos lados, escuchándolos por la app del amigo de Curicó, San Carlos Ñuble, también lo están escuchando. Por allá el amigo del Olival, también el amigo de la sombrería, le mandamos un saludito por ahí. La Alejandra por allá por el lado de la capital. El Alex también por el lado de la capital. Oye, el amigo de Cauquenes. Los amigos de Tarca andamos en la Loa. Saludito para los amigos de Tarca que también lo escuchan por ahí, oiga. De las Puertas Sures. El amigo Guajardo que también lo escucha por ahí. ¿Ya? Oh. ¡Eso! ¡Acelera nomás! ¡Sácale el motor! ¡Apuesto que no es ni tuyo! ¡A él le tiene el auto! ¡Tú estás ahí está nomás! No, digo yo. Oiga, como les decía, por ahí a tomar las precauciones porque dicen que viene bastante, bastante lluvia. Tiempo, oiga, la semana dicen que van a caer, pero... ¡Ay, ay, ay! Una casada de... Oye, van a bardearla, creo. Pero yo no le voy a ponerle nada mucho color porque no me gusta alertar tampoco a la gente. Yo estoy aquí para darle alegría, para compartir, para que pasemos momentos alegres. No para estar asustando lo que... Oiga, tomar, hay que tomar las precauciones correspondientes. Pero hay que ir dándole tiempo al tiempo, ¿ah? ¿Eh? ¿Para qué le vamos a decirle, señor, aproveche de juntar el tarro para que llene el agua? Oiga, amiga, amigo, usted tiene... Yo le voy a darle un tip, le voy a darle de ahí. Si tiene gotera, alguna cosita... Yo le voy a darle un recado para las goteras, ¿ya? Sí, después de este temita, lo vamos con Alexia Lío, que dice por acá, el Guasito Diablo, que es la original de Chile, dedicada para el Chico Poncho, de parte de mi papi Quique. Anda dedicando temas, también me cae la cola. ¿Cómo están los tiempos cambiados?

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3: Oiga, cuando son por esta orilla, oiga, a las 18 horas con 69 minutitos, oye, está leteando fuerte la papa, 10. ¿Por qué hay tanto frío aquí, gallo? Pues yo me estoy muriendo. Oye, poniéndole Wendy, oye, como le decía por ahí, vamos, oye, mire, usted tiene problemas, viene la lluvia. Oiga, viene la lluvia y tiene problemas en el techo, con gotera, todas estas cosas. Yo le voy a darle un tip. Mire, lo que hacen para tapar las goteras, todo esto, por ejemplo, tiene esta cuestión, es un techo de zinc. Saque todo el zinc. Esta es una alternativa. Si usted tiene gotera en el zinc, todo esto, saque el zinc. Y lo más recomendable es que le ponga fonola. Le tenemos una alternativa. Saque todo el zinc y póngale fonola. Para que no le caiga agua en eso. Ya. Lo otro, hay un diario que se llama el periódico El Quique. Periódico El Quique, ¿ya? Ese lo venden por ahí en Pichidegua, por ahí en esos lados. Ese, usted compra ese diario y le pone a todo el techo arriba. Verá que el agua la va a chupar la toa. No le va a caerle nada de agua dentro de la casa. Porque tomando esa, se va a chupar solo el agua. No le va a pasarle nada con la lluvia. Esa es otra alternativa. Esa es la otra. Ahora, la otra alternativa es si usted le aplica algo a la Consu, junte tierrita en unos tarros, tierrita, alta tierra nomás, tierrita puede ser tierra de hoja también, ¿ya? Y échele agua y forme un barro y chicotee el techo, chicotelo. Igual que estucal lo chicotea y después le pasa una le pega una plata allá, arriba. Tape el techo con barro y verá que puede llover 6, 7, un mes si quiere y no va a tener problema de gotera. Porque a mí a ese me le gotea el chico y así lo hago. Cuando me gotea el chico, le pongo barro por los lados, lo chicoteo así, bien chicoteado. Y nada de nada de nada, ¿eh? Oye, ahí tiene ti, póngale ya sabe, periódico El Quique. Y le pone la hoja arriba del techo y va a ver que el agua no va a querer ni caer agua, porque le va a chuparla toda. Toda. Y la otra también, la otra alternativa es, como le decía, cambie el techo y póngale fonola. La fonola es súper absorbente. ¿Qué? Puede llover meses y meses y la fonola dura con duro. Y la otra es que le ponga dos al techo. Que haga una mezcla de con tierra de hoja, con agüita y lo chicotea. ¿Ah? Ahí después le va a hacer un platazo y todo. 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Oye, ponemos buena música, lo vamos con un temita por acá. Suenan los hermanos Contreras y Firma con Sangre, que es la original de Chile. Cuando son las 6 de la tarde con 43 minutitos.

escuchando, oiga, los hermanos Contreras, junto a la voz inconfundible del más grande de toda Europa, de toda Europa, el mentado Chico Poncho, que debe andar en gira por Bolivia. No, es que han metido en la zanja de este puta madre que hay ahí en la frontera. Ahí queda Chico Poncho adentro de la zanja. No, ahí que hay adentro, no hay andado. No ha metido en zanja grande, Chico Poncho. Oye, 18 horas con 46 minutitos. Recuerde que lo acompaña esta tardecita, oiga. 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Oye, lo vamos a un corte publicitario, lo vamos a un corte publicitario. Volvemos con el último pase que nos va quedando por esta orilla en su programa Onza con Azúcar. Lo vamos con este temida, oiga, suena Sentimiento Norteño de Marcos Mañana. Oye, se va muriendo mi arma. Vamos a un corte y ya volvemos con el último espacio de Once con Azúcar. Suéltame la guajo.

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1: Las 6:52.
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3: Oye, ¿cuántos son exactamente por esta orilla? Las 18 horas con 57 minutitos. Suena por acá los pocholos del sur que dicen: ¿A cuánto me quedé, chiquitita?

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2: Oye, última hora que nos va quedando por acá, oiga, en la original de Chile, cuando son las 19 horas con un minutito. 7 de la tarde con un minutito, 7 de la tarde con un minutito, oye. Ah, pero va a ir a tirarse al sobre pariente. Y con unos 6 cueros de oveja encima. Y escandadito por el lado de las costeñas. Pero me lo voy a meter, me le como un chencho. Con los días las costillitas, oye. Puño de la Muerte, aquí en la original de Chile. Seguimos en el último espacio, acompañándolo en 11 con azúcar. Tenemos llamadito telefónico porque suena por ahí el
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2: 722-83-7890. ¡Déjale! ¡Aló! ¡Llévale! ¡Llévale! ¡Hay agua para las patagua! ¡Hay agua para las patagua!
4: ¡Vaya, señor!
2: ¿Con qué me enneuro por ahí?
4: ¡Hola, Santiago!
2: ¿Qué hubo, amigo Santiago? ¿Cómo estamos, John?
4: Aquí estamos haciendo unos cuantos rellenos, unos garbanzos con chicharrones.
2: ¡Ay, ay, ay! Gallo, que son buenos. ¿Relleno? ¿Ah? ¿Garbanzo relleno con chicharrones?
4: No, yo hago los chicharrones y me después le echo a los garbanzos.
2: ¡Ay, ay, ay! Que quedan buenos, John. Y con
4: bueno,
2: esto.
4: Oiga.
2: Sí, dígame.
4: ¿Y la comida? ¿Tallarines con chicharrones?
2: ¿Relleno?
4: No, así no.
2: Ah. Así. A fierro velado.
4: Claro, sí, seco. No, tallarines.
2: No, con agua. No, hablemos de agua. Que ya dicen que va a caer más agua. Que los va a llenar la olla de tallarines con agua ahora.
4: No. Ya, tallarines secos con chicharrones, sí.
2: Oh, ¿cómo sale carne molida?
4: Exactamente, sí. Oiga. Oh, a ver, llega aquí,
2: quédate,
4: yo.
2: Ay, se ve, ya.
4: Así que ahora estoy haciendo con garbanzo.
2: Bueno, tienen que quedar, poñol. Voy a ir a almorzar para allá. Voy a ir a.
4: Oiga, antes que se vaya.
2: ¿Sí? ¡Oh! ¡Lo andas saliendo corte y corte! ¡Lo andas saliendo corte y corte!
4: ¡La paga está metiendo ya,
2: no, señor! ¡Qué callado que yo tengo los pies metidos en esos bolsillos! Oiga, está leteando fuerte la puta madre, señor.
4: Oiga, lo repito.
2: Dígame, señor.
4: Séquime la. ¿Cuánto se llama la canción esa? Mala, mala.
2: Ya, la mala, mala.
4: Sí, por favor.
2: Ya, pariente, aquí la voy a poner la mala, ya. Ahí la voy a programar, la pariente, ¿ya? Don Santiago, dígame.
4: Mala, mala, te hizo la vida.
2: ¡Esto! ¿Verdad que fuiste mi consentida? ¡Eso! ¡Ay! ¡Póngale mentolato! ¡Póngale mentolato!
4: Oiga, ah. Mire, ha comido ajo, limón, de todo, y ya, Maurolla.
2: Ya está aflojándolo, ya, está aflojándolo.
4: Ya están
2: los últimos disparos, los últimos disparos. Ya, pariente, ahí le voy a ponerle la mala, ya. Cuídemele, chao. Guaso. Oye, también lo cae WhatsApp por el otro lado. Vamos a ver qué dice por ahí el WhatsApp en Plain Plain. Suelta el aguaso.
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5: Hola, Guaso Francisco, ¿cómo estamos por ese lado?
2: Hola, mi niña.
5: ¿Qué cuenta por allá? ¿Cae la lluvia o no cae la lluvia para esos lados? No me quiere decir que había un temporal ya, que se venía luego.
2: ¿Sí?
5: Yo estoy aquí metal estudiando, pues sí, porque no hay temporal, no puedo dejar de estudiar, pues no hay que sentar en las clases. Pues.
2: Sí,
5: pero ya me queda poco. Así que ya sabes la próxima para mi cumpleaños.
2: Ya, venía.
5: Oiga, póngame un temita para pa seguir estudiando, porque me gusta a mí el chiquitriqui, por favor. Y saludos para toda mi familia de Peumo.
2: Sí. Saludito para la Nachita, saludito por ahí a la Nachita. Te enamorás, mi niñita. Te enamorás, mi bodoquita.
6: ¡Eso!
2: ¡Yeah! Oye, poniéndole Wendy, cuando son las 19:05, 19:05, nos vamos con un temita por estos lados para que muevan la pelvis, la peroné, el tendón, el guanciano, la tibia. Suenan los luceros del valle con este mix que dice el zapato izquierdo, la India Putumaya y la manzana sabrosona en su programa 11 con azúcar. ¡Ponele guajo! ¡Let's go!

Oye, Unión de Wendy, 19 horas con 12 minutitos. 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
0: 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Oye, poniéndole Wendy, cuando el guate de club marca las 19 horas con 15 minutitos. Oye, ¿qué hora? Las 7 y cuarto, ya. No me quedando nada ya, po. Oiga, todavía puede mandar su mensajito, puede mandar saludito por ahí. Oye, saludamos a quien está de cumpleaños hoy día, al Ronald Pinto. Saludito para allá para el lado del Milan del Wii, que le mandamos a mi cumpa ahí, que siga cumpliendo mucho más, al Ronald Pinto. Y el numerito es el 722-83-7890.
2: 722-83-7890.
0: Y el WhatsApp Plain.
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0: Recuerda que estamos saliendo por la 96.7, tu Radio Azúcar. Oye, saludo a la gente que lo escucha por allá por el lado de Santa Clarita. Oye, Santa Inés, el Pino, allá le mandamos saludito a Nico. Oye, también a la gente que lo escucha por los lados de Alhué. Saludito para toda la gente que lo escucha, vaya para el lado de Alhué. Oye, si hay alguien de allá del lado, Melivilla, que me esté escuchando, necesito hablar con alguien urgente. A Melipilla. ¿Dónde queda Melipilla? Ah, vaya. Ya, oye, poniéndole cuenta que es la original de Chile. Vamos con un temita que lo pidieron por ahí, oiga, el amigo Santiago por ahí lo pidió, el Mala Mala, que es la original de Chile. Poniéndole cuenta con el Guado Jacinto en 11 con Azúcar.
3: Recuerdos para nuestros amigos.
0: Vamos, vamos, vamos. A botar el frío y hacer calor junto a la gran sonora de Peumo, que dice Mala Mala.
3: Bueno, la gente va a creer que hacía.
4: No, pero de verdad, 1902, caballero, acuérdese. Decía así.
3: Y esta es la mala, fíjese. Hay malas esta noche.

0: Qué rica está la once.
1: Tomas, viejo, pero bueno.
0: Once cosas.
2: Este es otro de los grandes clásicos, fíjese. A ver, déjame mirar, sí, estamos bien. Este es otro de los clásicos. Ya tenemos mala memoria, ya nos recordamos algunas cosas.

0: aplauso para la gran sonora de Peumo.
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6: Ya estamos, Nacita, bailala, Nacita. Allá va, allá va, allá. Oye, 19 horas con 22 minutitos, suena los dinos de Chile y a mover la chiquitriqui.

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1: Buena.
2: Mueve, Ignacio, chiquitiriqui. Ya, mi niñita, sigue estudiando ya, y lo, ahora sigue estudiando nomás, Nachita. Oye, 19 horas con 27 minutitos, recuerde que tenemos invitación solidaria, digo, en beneficio del señor don José Luis Aliaga Vidal, oiga, para costear compleja enfermedad asociada a un cáncer. Oiga, bingo se llevará a cabo el día sábado 25 de julio desde las 12 del día, oiga, desde mediodía, ahí en el galpón de Don Miguel Miranda, en el sector de Llavería del Durazno. Oye, tendremos almuerzo por esos lados, juego a la carta y también remate. Oye, donde se sorteará con cerdo, ganso, pavo, licores, oye, un generador y muchos premios más. Ya lo sabes, te esperamos este sábado 25 de julio en el galpón de Don Miguel.

0: amigo, ¿te lao? Ale, ¿te lao o no? Oye, WhatsApp, ¿y por estos lados?
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0: Vamos a ver qué dice por acá el WhatsApp. ¿Qué dice el Nico? ¿Qué dice? ¿Está helado, Nico?
2: Buena pariente, Jacinto, aquí estamos. Un gusto saludarte, parientito, escuchando a Motor Parado, mi cumpa Jacinto. Un saludito a todos los auditores de acá del sector del Pino. Santa Inés, Santa Clarisa, sector El Pino, pariente, presente. Vamos todos parados escuchando a mi compa con un temita, por favor, de El Zorro Hambriento, pariente, por fin. El Zorro Hambriento. Y también, por supuesto, un saludito para allá, para la comuna de Río Claro, que te escuchan todos los días, San Enrique, Cumpeo, San Enrique, con el temita El Zorro Hambriento, por favor, pariente. Gracias, chao, chao, un abrazo, parientito Jacinto.
0: Vale, pariente, para que se los pase el frío, El Zorro Hambriento. Oye, para que se lo pase el frío, si queda alguna de mis mujeres por ahí que esté escuchando, de todas mis mujeres que nombro cada día, cada momento, cada instante, les tengo este tema para ustedes, para que pasemos el frío. ¿Ya? Para que pasemos el frío con mis mujeres por ahí, les tengo este tema, para que los demos calor humano. ¿Ya? Si quedan algunas por ahí, les voy a colocarle este. ¿Ya? Nos quedamos con rivales de Chile que dice: una noche en once con azúcar.

0: mi mujer, para que calentáramos el cuerpo. Un saludito para la Jenny, sí, la que está por ahí, para Jenny. Oiga, le ponemos un saludito por ahí, para que calentar. ¿Le gustó, no? Y si tal vez me dieran una noche alguna vez. Una nomás. Una nomás. Vaya poniéndole, Wendy, ¿cuándo son las 19 horas con 34 minutitos? ¿Qué lo dice por acá? ¿WhatsAppito? Hola, quiero mandar un saludo al Cañón de Cumpeo de San Enrique. Se lo escucha todos los días. Saludito para allá, para el Cañón de Cumpeo. Para el Cañón de Cumpeo, dice San Enrique. Oiga, que lo escucha todos los días. Saludos por allá, oiga. Bailemos con el tuga, bailemos con el guaso, bailemos con el tuga y con el guaso. Pues saludito para la gente que lo escucha por allá, por el lado de Cumpeo. Hoy el fin de semana estuve con un amigo allá, un gran, gran artista, pero en el nombre grande, porque deporte no tiene nada, mucha altura. El Charro Damiano, y el Charro Damiano estuvimos por allá, por el lado de... Molina, por allá estuvimos, oiga, en un evento con el Charro Damián, oye. Me dijo que era del lado de Cumpeo. Para mí que salió de una cruza de la Yayita con Condorito. Eso, salió de una cruza el Charro Damián. Oye, gran persona, muy humilde el Charro Damián, oye. Estuvimos compartiendo por ahí en un evento por allá por el lado de Molina. Bailemos con el guaso. ¿Qué dice por acá?
1: Está helado Juan.
0: Ay, Nico, está helado Nico. Pues saludito para allá, para la gente que lo escucha por el lado de Cumpeo. Aquí le mandamos saludito por ahí. Saludito para la Tamara. Tamara. Chucupa. Para toda la gente que está en compañía de la original de China en su programa 11 con azúcar junto al Guado Jacinto. ¡Ponele perro! Y nos vamos con un temita que nos pidió por ahí el Nicolás. Oye, nos quedamos con los Comaquinos al aire. Los Comaquinos al aire, que dice el zorrampiento aquí en tu radio.

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2: Oye, cuando son las 19:39, te mide que lo solicito por ahí la Dina. Los Tigres del Norte y Libro de Recuerdos.

por ahí las últimas peticiones musicales que lo van haciendo esta tardecita y a tarde noche, podríamos decir, ¿cierto? Sí. Oye, pero ¿sabéis qué? No siento las piernas hoy. ¿En serio? Oye, ¿estará haciendo tanto frío, no? Oye, le mandan un saludito por ahí al Nico Mancía. Saludito al Nico Mancía de su amigo Alejandro Baeza. Del lado Cumpeo, ¿no? Del lado Cumpeo para allá, ¿o no, pariente? Saludito por ahí al Nico Mancía de su amigo Alejandro Baeza. Le pone el saludo por ahí.

0: Recuerde, hoy día, lunes 13 de julio. Saludamos a todos los que llevan por nombre por ahí. Oye, ¿cómo se llama? Teresa. Saludito para todas las Teresas de los Andes, dice por acá. Oye, Santa Teresa. De los Andes. Y también San Enrique. Saludito para la gente allá de San Enrique que lo escuchan, dijo el Nico. Saludito para San Enrique. Ya que estarán celebrando allá o no. Tienen que estar en las lúas. Tienen que estar en las lúas. Porque somos miles.
1: Vale, Alejandro, gracias por el saludito, Alejandro. Igualmente para ti, un saludito para allá, para Alejandro Baeza de San Enrique, Cumpeo, y a todos los chiquillos por ahí. Hay harto. Y para todo el Club Deportivo San Enrique. Vale, pariente, gracias por el saludito. Gracias, Alejandro, por el saludo. Un abrazo.
0: La magia de la radio. ¿En serio, no? La magia de la radio. Están comunicándose ellos de tú a tú, de mí a mí, de yo a yo. Oye, ¿eh? Oye, ya llegando casi al final, oye, dar los agradecimientos a nuestro auspiciador que hace posible su programa, que es la original de Chile. Oye, en once con azúcar. 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Oye, pidiéndolo Lorita, ya comenzamos a despedirlo día lunes, por fin volteado. Hasta que lo volteamos al puta madre, cabrón. Duro con duro. Hasta que lo volteamos, chao. Oye, le damos el agradecimiento a toda la gente que se acompañó de la original de Chile este día lunes 13 de julio, ¿ya? Que tengan un buen resto de tarde, ¿eh? Y una muy buena noche. Que sueñen conmigo para que tengan pesadilla. Sueñen conmigo para que tengan pesadilla. Para que tengan que santiguarlo. Oye, se despide el sonido discreto, puta madre, menos capadorcito, lengua trapo, la percata, el hambre, pues, la máquina, la bestia, lo más cerca, iluminado, pero jamás igualado, el guado Jacinto. No recuerde que lo escuchó por la 96.7, tu radio Azúcar de la Cabra. También lo escucharon por la app y la www.radioazúcar.cl. Recuerde, azúcar con Z y con K.
2: Sí.
0: Con Z y con K. Lo vemos mañana. Mañana empieza a las 8 de la mañana. Oiga, mi comadre Fernanda Ramos en la gran mañana azúcar. Y yo me enneuro a partir de las 2 de la tarde, las 14 horas, en Ranchereando la Tarde. Que me le cuiden. Chao, los despedimos con un temita por estos lados. ¿Con qué temita nos vamos, guaso? Los despedimos, oiga, con los diamantes de pura pel. ¿Qué dice? Tú me trujaste. A toda la gente para allá, por el lado de Cumpeo, San Enrique. Y toda esa orilla. Chao, los vemos. Se despide Guado Jacinto. Échamela a correr, guaso. Suena diamantes. ¡Ay, ay, ay, ay, ay, ay!

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1: Las 7:54.
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